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2: Son las 6:00 p.m. en este momento con 3 minutos. Y como todos los días traigo para ti, bueno, no todos los días. La neta les voy a ser muy honesto, les voy a explicar qué es lo que pasa. Pues a veces traigo hueva, güey. Hay días que digo, no, voy a ser el mejor oraculito, porque además ustedes piensan que yo me siento aquí a decir estupidez. No. Obviamente, todo esto lo preparo, mi querida Vivi, ¿no? 5 minutos antes. Y el día de hoy te traigo el oraculito. Presta mucha atención, porque el día de hoy te voy a dar el top 5. Escucha muy bien. El top 5 de los signos zodiacales más cariñosos. ¡Ah! Y vamos a empezar por el signo número 5. Y eres tú, mi querida y mi querido Leo. Son cariñosos, pero son intensos, mi querida Vivi. Ahí te va. Aunque muchos los ven como un signo muy orgulloso, y sí son, la neta sí son muy orgullosos los Leo. Cuando Leo ama, lo hace con Toño, ¿eh? Bueno, o sea, no con Antonio, con todo. Les encanta consentir, proteger, demostrar públicamente el cariño, y su forma de querer es la atención, mucho regalo, el apoyo y la demostración visible de amor. Ahora, pongan atención a esto, porque es el signo menos cariñoso del top que traemos el día de hoy. En el número 4. Ah, espérame. El horoscopito ha hablado. En el número 4 tenemos un signo que le gusta y busca constantemente la armonía y el afecto. Mira, este signo zodiacal se puede enamorar muy rápido de varias personas a la vez. Es lo que dice el oraculito. A mí no me echen la culpa, ¿eh? Mejor presten atención, porque si no, al final voy a hacer preguntas, güey. Y donde me contesten mal, ¿qué hacemos, Vivi, si nos contestan mal? Una cachetada, ¿no? ¿Cómo crees, Vivi? No podemos hacer eso. Estoy hablando de ti, mi querida y mi querido Libra. Libra disfruta mucho sentir especiales a las personas que ama. Suelen ser atentos, les encanta brindarles la atención que se merece su pareja. Son muy encantadores los Libra, la verdad, y muy considerados con los sentimientos ajenos. Su forma de querer es el detalle, los cumplidos y las demostraciones constantes de afecto. Mira, nos acaba de llegar un mensajito, vamos a escuchar qué nos dicen por acá, a ver, vamos a ver.
3: Ahora, Ian, creo que nos estás albureando, porque dices el oraculito, presta mucha atención. Y entonces, pues ahí sí ya no.
2: Mira, yo albures no compito porque me tragas. Yo albures no compito porque me tragan, o sea, yo ahí ya no me meto, ya no. Esto es algo serio, Vivi. Esto es algo serio. Yo no entiendo por qué a mí me tachan de infame. No, yo soy una persona de bien. Pero bueno, Libra disfruta mucho hacer. Ya lo dijimos, ya vamos a ver que sí. En el número 3. En el número 3 tenemos a un signo zodiacal llamado Tauro. Un signo muy cariñoso, con un cariño duradero. Tauro no siempre expresa sus emociones con grandes discursos, pero demuestra amor con hechos. Son leales, protectores y disfrutan mucho del contacto físico y los momentos de calidad. Su forma de querer son los abrazos, los regalos, la comida y tiempo compartido. El oraculito me presta, hablado. Ah, mira, Fer, tú eres Tauro, ¿no? Tú eres Tauro. Fer. Bueno. Entonces, ¿sí apruebas lo que dijimos de Tauro? Perfecto. Tenemos, ¿ya ven cómo esto no es mentira? ¡Ah! En el segundo lugar, tenemos a... ¡Ah! Tienes razón, Vivi. El oraculito ha hablado... En el número 2 tenemos a un signo zodiacal muy profundo. Son profundos. Mis queridos Piscis. Bueno, Piscis es el más romántico y sensible de todos. Ay, mi querido Piscis. Piscis ama profundamente y suele conectar con las emociones de los demás de una manera muy intensa. A veces, demasiado intensa, mamacita. Demasiado intenso, papacito. Son muy afectuosos, comprensivos y tienen una gran capacidad de ponerse en el lugar de otra persona. Su forma de querer son las palabras muy dulces, los gestos románticos y el apoyo incondicional. Son un signo muy profundo. Les gustan las emociones muy profundas, las conversaciones muy profundas. De repente son medio exageradillos en los sentimientos, ¿no? Son muy clavados y muy intensos, pero su forma de querer es una de las más sinceras del zodiaco. El oraculito ha hablado. Y ahora vamos con el número 1. El signo zodiacal más cariñoso del zodiaco. Y eres tú. Bueno, es más, te voy a dar la descripción a ver si adivinan cuál es. Es aparentemente el rey o la reina del cariño. Suele demostrar amor a través de los cuidados, los detalles y la preocupación genuina por el bienestar de quienes quiere. Son personas que recuerdan fechas importantes. Preguntan cómo estás y realmente les importa. Y buscan hacer sentir seguros a sus seres queridos. Su forma de querer son los abrazos, la atención constante y la protección emocional. Estoy hablando, obviamente, de ti. Que fíjate que yo tengo mis dudas, mi querida Vivi. Porque estamos hablando de Cáncer. Dice Vivi, yo también. Y además son bien chillones los Cáncer, todos. Es más, te juro en este momento, Vivi, te lo puedo firmar en este momento, que hay una persona que es Cáncer que está llorando ahorita. Son bien chillones, por todo chillan, ¿no? Ay, es que me viste feo, ¿no? Ay, es que me dolió lo que me dijiste. Déjame terminar, Viviana, Dios mío. Es que me dolió lo que me dijiste. Y ahí dices, bueno, está bien. Porque no es como que yo esté inventando esto, Vivi. Es el oraculito el que te está dando la respuesta. Damas y caballeros, el oraculito ha hablado. Ya quíteme ese botón, Vivi, por favor. 6:13, Pontex FM.

tremenda canción acabamos de escuchar a través de la frecuencia naranja. No, y tremenda la historia que les voy a contar el día de hoy. Porque fíjense, el mismo día, si tú piensas que estás teniendo un mal día, la persona que cuenta la historia del día de hoy, en un solo día, perdió el coche, el trabajo, a su esposa y a su amante. Así que no te muevas, que en un momento más traigo para ti la historia de querido Ian. Váyanse preparando algo rico. ¿Qué estará bien para este día nublado, mi querida Vivi? ¿Qué estará bien? ¿Cómo que una caguama? No, Vivi, no podemos decir eso, por Dios. Un vinito. ¿Vino blanco o vino tinto? Vino, me dice, vino rosado, porque tú no sabes. Me dice Vivi, vino rosado. Fíjate que no tanto, sí me puse talco. Pero bueno. Ah, ¿te refieres? Ah, ya entendí. Muy bien, vámonos con más música. 6:27 en todas partes, Pontex FM.

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1: Espero que ya hayan tenido su... ¿Qué quedamos, mi querida Vivi? Una... Ah, vino rosado. Que tengan su vino rosado, ya lo tengan listo en este momento, porque vaya que van a necesitar algo fuerte. Bueno, el vino rosado no es tan fuertecito, ¿eh? Bueno, sí, si te tomas toda la botella, Vivi. Pero en este programa no fomentamos ese tipo de cosas, mi querida Vivi. No la fomentamos. De preferencia, prepárense un chocolatito. Prepárense un cafecito también, como no. Si son ustedes como yo, que ya a esta hora, si toman café, no duermen todo el mes, pues mejor descafeinadito, Vivi. No voy a ser el diablo. Pero bueno. La historia del día de hoy versa, dicta, menciona, cita, rememora. Y ha sido redactada de la siguiente manera. Perdí el coche, mi trabajo, a mi esposa y a mi amante. Todo el mismo día. Ahí te va esta tremenda, bellísima, divertida e increíble historia. Fui al motel con mi amante. Fíjate, así abre la historia. Fui al motel con mi amante. Pues es que ¿a dónde más, no? O sea, así que diga, no, fuimos a rentar una película. Pues no. Además de eso ya ni se puede. ¿O todavía hay videoclubs, Vivi? ¿Ya no hay videoclubs? ¿No? ¿En serio? ¿Y ahora qué hace uno si quiere ver una película? Ah, Netflix. Ah, bueno. Bueno, el caso es que, dice, fui al motel con mi amante. Y después de hacer lo que ya te platiqué, nos quedamos a ver una película. Pero a mí se me ocurrió meter mi cuenta de Netflix en la pantalla del motel. Fíjate qué pequeña tiene que ser la ciudad en donde vives y qué grande tiene que ser el destino para que la mejor amiga de tu esposa, días después de que tú hiciste esa cochinada, vaya al mismo motel, le asigne la misma habitación y se encuentre con la foto de perfil. Entonces, bueno, obviamente la amiga le toma foto a la pantalla, se la manda a la esposa y la esposa le hace un circo ahí, en ese momento, al esposo, ¿no? Y le dice, tú hijo de tal por cual, y que... Bueno, ya sabes, ¿no? Todo. Y tu mamá ni cocina tan rico. Y empiezas, ¿no? Las discusiones con... Ya sabes. A lo cual él le dice, no, espérame. Esto es una confusión. Porque yo le pasé la cuenta de Netflix. ¿Te acuerdas que nos llegó un correo que decía que había alguien más utilizando nuestra cuenta? Sí, bueno, es que se la pasé. Aquí vamos a meter el nombre del mejor amigo, que lo voy a evitar. Se la pasé a mi mejor amigo para que él pudiera ver unas películas. Entonces yo creo que él fue el que se fue al motel. Pero, pequeño, grave y grande error. Su amigo está recién casado. Entonces, bueno, la esposa hasta le pidió perdón a este güey. Imagínate, Vivi, ¿no? Oye, no, perdóname, desconfié de ti, pero es que bueno, todo apuntaba que sí, pero bueno, no te preocupes. Bueno, pasan 2 horas e inmediatamente llegan a tocar la puerta, mi querida Vivi. Llegan a tocar la puerta de la casa y es el amigo con la esposa diciéndole, a ver, güey, por favor explícale a mi esposa que yo no fui el desgraciado. Entonces, obviamente, el teatro se le cayó a este güey. Tuvo que decir la verdad. Pues tengo un amante, llevamos ya tiempo saliendo, me fui al motel con ella, y pues así que digas que me puse a tejer, pues no, ¿ah? ¿Eh? pues nos pusimos a hacer aquellito. Y entonces, acto seguido, pues lo corrieron del cantón. Y le dice, le manda un mensaje mientras va en un taxi a su amante. Y le dice, mi amor, soy todo tuyo. Ya nos separamos porque ya me descubrieron. Oye, pero... Y voy rumbo a la casa de mis papás. Oye, pero ¿por qué vas a la casa de tus papás si la casa era tuya? No, pues es que la casa era de mis suegros. Oye, pero bueno, no pasa nada. Pues tú tienes un muy buen trabajo. Seguramente vas a poder comprar otra casa. No, es que yo trabajaba para mi suegro. Bueno, pero tú tienes un Mercedes, ¿no? Igual, tal vez si lo vendemos, sacamos algo de lana y tal. No, lo que pasa es que el Mercedes me lo destruyó aquella porque le aventó unas cosas encima y pues bailó Berta. ¿Hola? Una palomita. Oye, mi amor, pero es que... Una palomita. Oye, pero no seas así, por favor, déjame llamarte. Le llama el teléfono que usted marcó. Porque obviamente, Vivi, cuando el dinero se acaba, muchas cosas se acaban. Cuando el amor dura lo que dura el dinero. Dicen por ahí. No lo estoy diciendo yo, ¿eh? Porque yo creo que el amor dura lo que dura, dura. Lo que dura. Lo que dure. Pero para este carnal se le fue el trabajo, el coche, el matrimonio y la amante el mismo día. 6:55 en todas partes. Si vas a ser infiel, procura por lo menos no estar trabajando en la empresa de tu suegro. 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

Super Lonely es lo que acaba de sonar a través de la frecuencia naranja. Ya estamos de vuelta a 7 con 18 minutos. El día de hoy, mi querida Bibi, el día de hoy estarán presentes los cafetaleros en el Estadio Azteca. Hoy, fíjate nada más. Pero bueno, oigan, vamos con un poquito más de música. Quédense con nosotros porque tendremos historia de terror el día de hoy. Y se va a poner de aquellas bellas doncellas. Esto se llama Aliens. Fíjate, vaya coincidencia. Porque la historia del día de hoy habla justamente de vida alienígena. 7 con 18 en todas partes. 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

El ser humano se encuentra constantemente ocupado, mirando lo que sucede a su alrededor en la vida cotidiana. Pero tal vez, y después de una predicción acerca de un video viral que ha surgido últimamente, deberíamos estar mirando al cielo. No dejes de mirar al cielo, que en cualquier momento podría aparecer vida de otro planeta. En todas partes. 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

0: 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Bienvenidas y bienvenidos a La Pierna Velluda. Dicen que toda gran tragedia llega acompañada de una advertencia. Una voz que nadie escucha. Una señal que todo el mundo ignora. Y en el año 2026, mientras el mundo entero está volteando a ver a México, Estados Unidos y Canadá, una mujer asegura haber visto algo imposible. Una influencer brasileña. Miles de seguidores seguían sus predicciones sobre astrología, visiones y fenómenos extraños. La mayoría de sus publicaciones eran simplemente ignoradas, hasta que apareció un video. En él, afirma que durante este evento tan importante que se está llevando a cabo en estos tres países, algo detendrá al planeta. No hablamos de guerras, no hablamos de atentados. Hablo de visitantes. De luces descendiendo sobre un estadio repleto. De un partido interrumpido por objetos imposibles de identificar. La publicación se volvió simplemente viral. Millones se burlaron, pero la mujer insistió. Aseguró que ocurrirá durante uno de los encuentros más vistos del torneo. Y describió algo inquietante. Miles de personas mirarían al cielo exactamente al mismo tiempo. No por una jugada, no por un balón, no por un gol, sino por algo que jamás ha visto la humanidad. Las semanas pasaron, el mundo comenzó con esta gran fiesta. Los estadios se comenzaron a llenar y la expectativa continúa pendiente. Recientemente ha publicado un segundo video, esta vez llorando. Ella afirma que en esta visión, miles de personas serán abducidas a las naves que van a bajar del cielo. Esto, sin ruido, sin movimiento, sin explicación. La fecha, 24 de junio del 2026. Una de las fechas más próximas, no solamente en este calendario, sino en este torneo tan importante a nivel global. A su vez, en esta publicación del video, miles de aficionados han asegurado haber tenido el mismo sueño en diferentes ciudades de Brasil. Un estadio vacío, un cielo rojo y una sombra gigantesca observando desde las nubes. Las autoridades jamás han encontrado una explicación a este sueño y los medios han dejado de hablar del tema. Pero el video del influencer sigue circulando y la fecha cada vez está más cerca. ¿Crees en vida extraterrestre? Tal vez es un buen momento para comenzar a creer en ella.
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Amigos de XFM, muchas gracias por habernos acompañado en este miércoles otra vez a través de la frecuencia naranja durante toda su tarde. En la producción de este espacio estuvo mi querida Vivi y el buen Osvaldo, como siempre piloteando los controles de XFM. Mi nombre es Ian Cuellar, a través de mis redes sociales me puedes encontrar como @-IanCuellar en Instagram y en TikTok. Que tengas una grandísima noche de miércoles y nos escuchamos el día de mañana durante toda tu tarde en todas partes. Buenas noches, ponte XFM.

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3: Amigos sin derechos, ¿cómo están? Yo soy Jesse Cervantes, vine a ser testigo de la presentación de Colombia en la Copa del Mundo. Estamos aquí en el Estadio Ciudad de México y la verdad es que los invito a que se queden. Tendremos comentarios, incidencias de todo lo que fue la jornada del día de hoy. Allá en el estudio, el querido Fergay y Rosa Concha, a la que le mando un beso. Yo soy Jesse Cervantes, tendremos más reportes de este partido.
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4: ¡Yakumaki! Saludos a don Raúl Orbañanos. Yo no soy Raúl Orbañanos. Yo soy Fergay. Bienvenidos, amigos sin derechos. Saludos a nuestro querido Jesse Cervantes, que está en estos momentos disfrutando del partido entre Colombia y Uzbekistán, que hasta el momento ya está iniciando, me parece, la segunda mitad. 1-0 a favor de los colombianos, que la ciudad se llenó de nuestros paisanos colombianos, de nuestros hermanos latinoamericanos de Colombia. Bienvenidos a Amigos sin Derechos. Hoy tenemos un programón. Y antes de decirles de qué nos vamos a servir con este programa, déjenme presentar a mi querido Paco Ánimas. ¡Cómo anda, mi hermano!
5: Oye, muchas gracias por el espacio, mi querido Fer. Contento de estar contigo y con toda la gente que está viendo y escuchando Amigos sin Derechos en toda la cadena EXA, en toda la cadena La Mejor, a través del YouTube de MBS Noticias, el YouTube de La Mejor, el YouTube de EXA. Y, por supuesto, contento de estar con todos ustedes en esta noche en la que vamos a hablar de fútbol, vamos a tener cotorreo, va a estar invitados especiales y muchas cosas más, ¿no?
4: Así es, y permíteme saludar a todas las plazas que nos están escuchando
5: venga.
4: En estos momentos. Saludos a Acapulco, Cuernavaca, Puebla, Veracruz, ¡ajá! También a la Ciudad de México, a Ciudad Juárez, El Paso, Monterrey, Tampico, a Guadalajara, que mañana va a estar de fiesta seguramente por la victoria de nuestra selección, a Puerto Vallarta, León, Los Cabos, Ensenada, Hermosillo, Mexicali, Nogales, que descobijas, también a Tijuana, Mérida, Irapuato, Puerto Escondido, que seguramente ya se están fumando de la buena, a Guatemala, Durango, Zamora, Celaya, que sí Celaya o no Celaya, a Cámbaro, a Tuxtla Gutiérrez, a Felipe Carrillo Puerto y a todas las plazas que nos están escuchando. Y también estamos completamente en vivo a través de todas las plataformas del mundo del internet, en la página de Facebook, de YouTube, ahí en Exa FM y MBS. Estamos en todos lados, mi querido Paco Ánimas.
5: Estamos en vivo que ya hay saludos. Saludos a Marcela.
4: Aguas, porque
5: Alma
4: viene
5: Marcela.
4: Albur.
5: Marcela
4: Silva de Alegría, dice.
5: Marcela Espíndola, Marisol Guillén, David Hibbert. A toda la gente que se está comentando, dice aquí, saluden a Tláhuac, saludos a la bella República de Tláhuac.
4: Eso, Tláhuac, saludos, muchas gracias por estar con nosotros. Y hoy en el programa vamos a tener invitadazos, va a estar esta agrupación legendaria de música, nos van a poner
5: a
4: bailar. Va a estar Merenglas, mi Paco.
5: Merenglas.
4: Merenglas.
5: Me gusta el mambo, la mujer del pelotero. Me gusta el mambo, la mujer.
4: Exactamente, y bueno, vamos a tener, por supuesto, las cápsulas de nuestros queridos compañeros aquí de MBS, la cápsula de Luis Castillo y Gerardo Velázquez de León. Vamos a platicar con David Faitelson. Bueno, tenemos un programón.
5: No, y la verdad es que ha sido un día lleno de fútbol y si te gusta, le empezamos a dar porque
4: sí me gusta,
5: hubo partidos
4: sí me gusta.
5: Desde muy temprano. Se esperaba el debut del bicho. Que más
4: me quedé
5: adelante...
4: dormido, me quedé dormido, Paco.
5: No me digas
4: que,
5: eso.
4: ¿Qué hizo? A ver, platíquenme,
5: pues,
4: ¿qué hizo el bicho?
5: Mira, no te perdiste mucho. Terminó por empatar Portugal contra el equipo de la República Deportiva del Congo.
4: No, la peligrosísima
5: República no es deportiva. República
4: eso suena como
5: Democrática
4: del sur de la Ciudad de México. Yo,
5: deportiva. Ni que fuera equipo de la Liga de Naucali. Oye, República Democrática del Congo. Ahí está.
4: Se van a enojar las señoras del Congo. No, saludos, con todo respeto, por supuesto. Oye, sí, por cierto que Cristiano Ronaldo no mojó, no la tocó. Estuvo como muy apagado, ¿no? Digo, no le llegaron tampoco.
5: 1-1 ganaba Portugal, después empata el Congo y tuvo Portugal un golazo, un golazazazo. Sí. Lamentablemente el fuera de lugar les dijo que
4: Quedó mal porque ya venían las figuras haciendo pues de las suyas. Ayer vimos a lo de Mbappé que metió 2 goles, lo de Erling Haaland que también metió 2 goles, lo del hat-trick de Messi. Hoy en la mañana, en el partido en el que Inglaterra le gana a Croacia, vimos que Harry Kane ya metió 2 pepinazos. En el partido en el que le gana 4-2 a Croacia, gana 1-0 a Panamá.
5: Gana. Prácticamente un partido muy cerrado con panameños y ganeses, y terminó el equipo de Ghana por derrotar a Panamá. Lástima por los canaleros que son de la región y que no pudieron sacar punto en esta ocasión.
4: En el último minuto, además, que esos goles dan un coraje horrible, horrible, Paco.
5: Sí, duelen en el barrio, mi Fer.
4: Sí, imagínate a nivel profesional en un torneo tan importante como este. No, pues sí, debe de arder. Y además, pues ya tenían cerca el empate y el primer punto en este torneo. Y en estos momentos, como les decíamos, Uzbekistán va perdiendo 1-0 frente a la selección colombiana que está plagada de estrellas. Ahí Luis Suárez, James Rodríguez.
5: Que justo va ganando 1-0. El gol se los platicamos a la gente que no lo ha visto. Luis Suárez precisamente termina por mandar un. Es Luis Díaz, ¿no?
4: Luis Díaz. Dijimos Luis Suárez. Yo te confundí. Andas confundillo.
5: Me diste mordida.
4: Sí.
5: Luis Díaz termina por mandar un pase filtrado a Muñoz, el lateral, quien remata de una forma espectacular y le dio el 1-0 en la recta final del primer tiempo. Más adelante, Jay Cervantes nos estará comunicando cómo sigue el partido ahí en el Estadio Ciudad de México.
4: Exactamente, dejen ahí sus comentarios en las diferentes plataformas, los vamos a estar leyendo. Recuerden que si nos vamos a comerciales en radio, a través de EXA y también de La Mejor, vamos a continuar con ustedes en las diferentes plataformas, por ejemplo, en YouTube. Momento de que vayamos a ver el color de nuestra querida Mon Gómez, que estuvo con la banda colombiana esta mañana, que estuvieron por todos lados aquí en la Ciudad de México, y que ojalá que estén festejando porque están muy cerca de llevarse estos primeros 3 puntos. Vamos con tu cápsula, Mon.
5: ¡Colombia, loco!
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6: ¿Qué tal, amigos sin derechos? Qué gusto saludarlos desde el Coloso de Santa Úrsula. Se pinta de amarillo la tricolor presente. Colombia contra Uzbekistán. Realmente muchísimo, muchísimo aficionado colombiano. Se dio el banderazo y ahí creo que también se notó desde el Ángel de la Independencia la presencia de los colombianos en territorio mexicano. Pero vamos a ver cómo se vive la fiesta, cómo se disfruta aquí justamente en la Ciudad de México, Colombia contra Uzbekistán.
7: Triunfé, mamá, triunfé. Acá estoy, triunfé, mamá.
8: Soy de los Llanos, de Casanare, pero vivo en Panamá.
6: ¿Y qué tal? ¿Cómo has vivido la fiesta aquí en México?
8: Pues llegamos hoy, nos fuimos una vuelta grande, pero bueno, lo importante es que estamos
9: súper
8: acá.
9: Súper chévere, locales aquí y en todo el mundo.
10: ¡Colombia! ¡Colombia! ¡Colombia!
6: ¿Y Ibagué? ¿Y qué tal el tequila? Ya oí que le gustó.
10: No, pero no nos han dejado tomar porque no nos han dado, se acabó.
6: ¿Pero qué tal se la pasa en México?
10: Genial, es mi primera vez y volvería mil veces más.
11: De Ibagué, Tolima.
6: Oigan, hay muchos de Ibagué, ya los entre.
12: No, somos muy hinchas de la Selección Colombia.
6: Eso, pronóstico para este arranque.
12: 3-0.
6: ¿Qué tal?
13: De Ibagué.
6: Oigan, mucho de Ibagué, o sea, ¿realmente vinieron en un avión privado todos o cómo?
13: Ya quisiéramos, pero sí, estamos acá desde Ibagué.
6: Me encontré a toda una familia que trae la peluca del pibe Valderrama. A ver.
14: ¡Vamos, Colombia!
6: ¿De qué parte de Colombia viene?
14: De Bogotá.
6: Oigan, ¿y su peluca la compraron allá? ¿La compraron acá en México?
14: La traemos desde Bogotá.
15: Vamos de más adelante.
6: ¡Eso!
16: Mismo, o sea, es una leyenda de Colombia. Trae muchos lindos recuerdos a nuestro país, a nuestra patria. Y pues, claro, hay que representar.
6: La vibra que se siente en nuestro país, de nuestra ciudad también, que venimos a representarlo. Todo súper genial, la verdad. Oye, justo eso, que hay mucho colombiano. Van a ser locales aquí el día de hoy.
17: Sí, claro que sí. Esperemos que la puntuación sea 2-0 ganando, por supuestamente, Colombia.
18: Derecho al Mundial, 3-0.
6: Definitivamente un ambiente muy chimba en el Coloso de Santa Úrsula. Los colombianos el día de hoy locales aquí en la Ciudad de México. Recuerda, en todas partes, ponte EXA.
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4: Así es, continuamos en Amigos y Derechos. Muchas gracias a nuestra querida colaboradora Mon Gómez. Y ahora vamos a leer algunos comentarios. Por supuestamente, parcero, ¿qué comentarios ahí encontramos en la
5: red? Oye, estamos en vivo en redes sociales y por acá dice: saludos hasta Ecatepec. Ecatepec de Morelos, saludos a Mariana que está ahí en Ecatepec. Saludos a Naite, dice: supergrupazo Merenglás, qué bueno que va a estar con ustedes. Saludos a Normis Ramírez de Cruz, dice: buena noche, Fer y Paco, aquí estamos presentes. Ivette Yepes, Yepes es
4: colombiano, ¿no? Colombiano, 100%. Había un defensa central.
5: Mario Yepes,
4: muy,
5: ¿no?,
4: zurdo, Mario Yepes, que jugaba muy bien en Colombia. Sí,
5: claro, jugó en el Milan. Sí. Dian Ríos, dice, Dian Ross, perdón. Bonita noche, aquí andamos viendo Amigos sin Derechos. Dice por acá también Gamaliel González, vamos 1-0, por supuesto, ganando Colombia. Ok, nos está informando. Sergio Sánchez, saludos a la bella República Deportiva y Democrática de Tecámac.
4: me encantó.
5: ¡Uy!
4: ¡Ay! ¡Yacumaki!
5: A Marisela Espíndola y a toda la gente que está comunicando, manden sus mensajitos a través de las redes sociales que los vamos a estar leyendo, ¿no?
4: Exactamente, mi Paco. Y ahora es momento de escuchar lo que nos tienen que decir nuestros queridos compañeros Luis Castillo y Gerardo Velázquez de León. Esto es Amigos sin Derechos.
5: ¡Adelante, muchachos!
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19: ¿Cómo están? Qué gusto saludarles allá al estudio de Amigos sin Derechos. Estamos en el Estadio Dallas. Hoy se ha vivido, Luis, me parece, uno de los grandes partidos de la Copa Mundial de Fútbol.
20: Hola, saludos a Fer, a Paco. A ver, hoy Inglaterra termina con ese mito que por haber ganado hace 60 años un Mundial, siempre era favorito.
19: Pero tú decías que era...
20: Ahí te va. El equipo de los Tres Leones, como se le conoce, tuvo espíritu alemán, el espíritu ganador de Thomas Tuchel. Les cambió la historia y hoy han dado uno de los partidos más inolvidables en los mundiales.
19: Más inolvidables, a ver.
20: Claro.
19: Primero, vamos a poner esto en contexto. La selección de Inglaterra ha llegado a 2 finales de Euro, ¿no? Ni sabías.
20: Pero no ganaron.
19: No, una la pelearon por penales contra Italia, la otra la pelearon con España. En la famosa Copa América Centenario, no fue Centenario, la Copa América que se jugó hace un par de años aquí en Estados Unidos. Pero bueno, cambian a Gary Southgate, que no sabía ganar.
20: Ahí está el tema.
19: Y traen a Thomas Tuchel, que sí es un entrenador que hace que hoy se demuestre la Copa del Verano de una manera, me parece, asombrosa. ¿Por qué? Tienen una presión desde la salida de los croatas durante los 90 minutos.
20: Mira, te voy a decir algo. Había cierta resistencia, como le llaman los flemáticos ingleses, orgullosos de que un alemán fuera a dirigirlos.
19: Incluso no les gustó, ¿eh?
20: Le gritaban en la calle: nosotros los ingleses, una copa y dos guerras mundiales. Y él ayer mismo dijo: en la final es cuando voy a cantar Dios salve al rey. Y hoy los convenció, ¿eh?
19: Hoy me parece que ha dado uno de los grandes partidos de Copa de verano el equipo inglés, por dos cosas. Primero, por la capacidad para entender el partido, porque los croatas son un buen equipo, un equipo que ha llegado a la final en Rusia.
20: Nada más se falta decir, es un buen equipo que juega bien al fútbol.
19: No, es un equipo que jugó muy bien en Rusia, jugó muy bien también en Doha, en Qatar, y que hoy empezó con un primer tiempo verdaderamente muy bien balanceado en todos los sentidos. Cuando viene el gol del jugador del... siempre se me da el nombre. Después viene el de
20: Baturina.
19: Y después viene el gol de Peter Musa, que además hizo enloquecer a la gente porque es jugador del FC Dallas aquí en la Major League Soccer. Iban 2-2 en el primer tiempo. Se fueron al descanso. Termina el segundo tiempo siendo una lección inglesa, ¿eh? Una lección inglesa en todos los sentidos, porque los señores entendieron que tenían que jugar con un ritmo mucho mayor. Y el gol de Bellingham es un golazo, y el gol de Rashford es un golazo. Dos jugadores de la Liga Española, uno del Madrid, otro del Barça.
20: Uno del Bayern Múnich.
19: Bueno, sí, metieron ninguno de la Liga Inglesa, pero...
20: Claro, sí. Todos de los que juegan afuera.
19: Pero son los únicos que juegan afuera, ¿eh?
20: Tío Jerry, ¿sabes qué me sorprende? El camaleonismo de los mexicanos. Ayer o antier...
19: Eran de Países Bajos.
20: No, de Países... Hoy... unos de Inglaterra y otros de Croacia, ¿no?
19: Pero se vale. A ver, hay mucha comunidad mexicana en Dallas, la segunda ciudad con más mexicanos en Estados Unidos, y han hecho de verdad una entrada hoy de más de 80,000 personas aquí en el estadio de los Vaqueros. ha sido hoy una tarde magnífica, ¿eh? Magnífica para la competencia, magnífica para Inglaterra. Hubo un momento que hasta te pones a llorar cuando ponen canciones de los Beatles. Ese es de Neil Diamond, eso no tiene nada que ver. Jesse Cervantes se va a regañar, ¿eh?
20: No, bueno. No.
19: O sea, no sabes ni mandar canciones.
20: Pero es el que encantó el estadio.
19: Sí, pero Neil Diamond nació en Estados Unidos.
20: ¿Qué onda con los colombianos, baila?
19: No. Hoy estamos hablando de que aquí se escucharon los Beatles, se escuchó Oasis, y era una fiesta inglesa.
20: Yo me sentí hoy en Wembley, ¿no?
19: Sí, hoy se vivió un ambiente espléndido. Inglaterra, ¿eh? Gran favorito.
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4: Gracias, Luis, gracias, Gerardo. Y tenemos una pregunta ya en las redes sociales para que participen también en el tema. La pregunta es, ¿decepcionó Cristiano? Ahí ustedes le pueden responder sí o no. Hasta el momento la respuesta pues más votada es sí con el 79%.
21: Sí,
4: Carlos.
21: ¡Sí! ¡Sí! ¡Sí! A ver, otra vez. ¡Sí!
22: Todos, una manera.
4: Buenas noches, doña del changarro.
22: Buenas tardes, Beirut. Buenas noches, México, porque también nos escuchan en XFM y la mejor Beirut. Oigan, bueno, pues nada más vengo a decirles
4: sí,
22: traigo a unos machos alfa el día de hoy para que canten, para que bailen. Unos morenazos preciosos que tienen todo el ritmo. Va a estar con nosotros Merenglas. ¡Venga!
4: ¡Eso! Así es. Oye, nos vamos a ir un corte, ¿les parece? Pero nosotros continuamos completamente en vivo y vamos a estar platicando aquí en el corte comercial para que se vengan a las diferentes plataformas, a YouTube, al canal y a todos lados. Así que vamos a un corte en radio y ya regresamos.
22: ¡Claro que sí!
4: Muy bien.
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0: Y bueno, ya estamos de regreso, Paco, aquí en Amigos Radio. Sin Derechos, en radio. Saludos a toda la gente que nos está escuchando en todas las plazas, a la gente que está ahí en el tráfico. Paciencia, aquí estamos tratando de entretenerlos e informarles. Y bueno, pues nada, tenemos, me parece, a una invitada.
1: Ya apareció, se fue y regresó.
0: Ay, sí, como que llegó y se fue.
2: Sí, lo que pasa es que estoy pues checando todos los pormenores de Merenglas.
0: Ay, ¿cómo están?
2: Ya les dije que
1: ¿cómo era el brinquito que te aventabas para la gente de redes sociales? A ver, ¿cómo era?
2: Para la gente que está en redes sociales, sí, me estoy aventando. Mire, nada más, pero a ver.
0: ¡Sí! ¡Sí! Mira, igualita, las piernas igualitas a las de Cristiano. Sí, ahorita te vi la pantorrilla
1: igual de
0: endebles
1: como el día de hoy.
2: Oye, no, hombre, ya les dije que hiciera la canción de Rosy Vidente, amiga de la gente.
1: ¿Cómo va?
2: Que,

0: pues ahora es que todo lo que tiene que ver con mis videncias, por supuesto la bola de cristal y mucho más, porque viene Meneglas. Oh, sí.
1: Muchas gracias.
2: Que por cierto, tuvimos enviado especial allá en el partido Portugal. De Portugal.
1: Así es, tuvimos enviado especial y nos trae todo el reporte de lo que sucedió esta mañana entre Portugal y el Congo. Otra sorpresa en esta copa, así que vamos contigo, mi querido Chama, te escuchamos.
2: ¡Venga, Chama!
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5: Amigos sin derechos, desde Houston, Pagames, el día de hoy en la cobertura de lo que fue el partido de Portugal contra el Congo. Y vean a más la raza mesa. ¿Cómo no?
6: México, México, México, México.
5: ¡Viva México! México, arriba Michoacán. Hermano, ¿qué te pareció el partido el día de hoy donde Cristiano no pudo marcar?
7: Hermano, no, es fútbol, hay que estar preparado.
5: ¿Cómo ves a la Portugal? ¿Avanza o no en el torneo? Complicada la cosa, el Congo se puso bravo, ¿no?
7: Para mí, la verdad, te lo digo, Portugal es favorito.
5: Ok.
7: Sé que sin que me partido, pues Congo se pudo parar muy bien.
5: Esperemos que más adelante avance. Oye, otra de las cosas también, está el equipo de México que ganó contra Sudáfrica. Mañana tenemos partido. ¿Crees que levanten con 3 puntos o no? Eso, la parca.
7: Sí, creo que sí, México. Está motivado y más en casa que con toda su gente y va a sacar buen resultado.
5: Eso, hermano, ahí está. Sobre, está arriba, Aguascalientes, ahí nos vemos. Ahí está la raza, era los de Congo. La raza, pues amigos sin derecho, le estamos pasando Leonardo. Chido. Ellos empataron uno por uno.
2: Cristiano Ciro.
5: Nos vamos, sobre raza. Saludos, amigos sin derechos.
2: Visto lo
5: vamos con ustedes desde Houston.
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1: Ya estamos de regreso en Amigos Sin Derechos. Muchas gracias a Chama Gámez, que estuvo esta mañana en el ambiente del Portugal, de la República Deportiva del Congo.
2: No, democrática. Oye, que como buen regio, luego brincó a Estados Unidos, el buen Chama de Exa Monterrey, que allá estuvo pues ayudándonos.
1: Oye, gol de Colombia, nos están informando. Gol de Colombia, 2-1, gol de Colombia, ¿de ya quién? Le dio la vuelta. ¿Quién? De Luis Díaz, pues es la figura de Colombia.
2: El ícono.
1: Ya le dio la vuelta. Esto está sucediendo justamente en estos momentos ahí en el Estadio Ciudad de México.
2: La verdad es que contentos todos los colombianos que asistieron, que desde ayer ya ves que llenaron
1: el Ángel,
2: y ahora pues en este partido llenaron el Estadio Ciudad de México, nada sencillo, más de 80,000 entradas, y bueno, están ganando 2-1 a la selección de Uzbekistán.
1: Oye, y la polémica de ayer que estuvo, ahora sí que muy caliente, .mx, lo de Messi, si era roja o no era roja.
2: Salió Karen a preguntar a las calles qué pasaba con este tema, qué opinaba la gente. Vamos con esta cápsula, caliente.mx.
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8: Amigos sin derechos, soy Karen Casillas y hoy vamos a preguntarle a toda la afición qué opina acerca de lo que sucedió con Messi. ¿Era o no era tarjeta roja? Vamos a descubrirlo. Sí, ¿era o no tarjeta roja?
9: No era tarjeta roja. Yo no vi el partido, pero lo vi en repetición. Y es una jugada que principalmente Él estaba tratando de presionar.
8: ¿Era o no era tarjeta roja?
10: Era tarjeta roja.
8: ¿Por qué?
10: Por la falta que se cometió y simplemente por el hecho de ser Messi, pues como que no la tuvo el

0: Colombia, ¿qué dirías?
1: Uy, no, claro, la selección primero, siempre.
0: ¿Era o no era tarjeta roja para Messi?
2: Sí.
3: Por lo menos una amarilla, pero dejarlo así, así como así, no, mal hecho.
0: ¿Qué opinas de la fija que no está marcando solamente por ser Messi?
3: Mal hecho, porque mal ejemplo para todos los otros jugadores, ya no van a entrar igual.
0: ¿Era o no era tarjeta roja para Messi?
4: No era.
0: ¿Por qué?
4: Pues es Messi.
0: Amigos sin derecho, vamos con ustedes hasta el estudio y ahora ya sabemos qué opinan los aficionados acerca de si era roja o no era roja de Messi.
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0: justo y dice: Rosy
1: Vidente, amiga de la gente. Rosy Vidente, amiga de la gente.
0: Señoras, señores, los estamos rentando para que usted, usted en su manifestación los tenga de cuerpo presente a todos y cada uno de ellos. No, ya no. Son buenos para la porra.
2: Oye, sí, sí, somos buenos, la verdad. Para Argüende, Rosy.
0: Para
2: Argüende. Nos encanta
0: el
2: Argüende.
0: Los de América somos buenos, pues todo el mundo somos buenos para la Argüende. Y pues este juego del fútbol que se está llevando a cabo en estos tres países no solamente es el fútbol, sino todo el Argüende que nos encanta.
3: Somos buenos para la Argüende, como ella no es buena para las predicciones.
0: Mire, yo la verdad, señor Francisco, ánimas, otra vez, no voy a entrar en este dilema, en esto que me quiere usted meter.
3: Oye, pero ¿qué está pasando, hombre? Un día le atinas, dos no.
0: El báculo estaba pues mal, ya me lo
3: trajiste.
2: ¿Lo llevaste a la refaccionaria? Me habló, a cambiar ahí la llanta, ¿o qué?
0: Me habló, me lo querían cambiar por la espada del augurio. Me dijeron, oye, pues a ver si con la espada del augurio aciertas más.
2: Oye, ¿qué?
0: No me fue posible, dije, no, por cuestiones de derechos, y ya sabes que aquí somos amigos, claro, sin derechos, pues la espada del augurio no procedió.
2: Mejor te trajiste la bola.
0: La bola que ha sido más acertada, señoras y señores. A ver, necesito otra porra, por supuesto, de toda la gente.
2: Venga,
0: a
2: la
0: esta,
2: porra,
0: que es la hinchada de todos los equipos. Venga la porra futbolera y dice
2: así:
1: Vidente, amiga de la gente. Rosy Vidente, amiga de la gente.
0: Y el
2: Siu también. Y Rosy, vi que hiciste ahí el paso del robot. Me gustó ese, ¿eh?
0: ¿Verdad? Me sentía yo Alex Intec, una cosa así, en el año 1997.
2: Lo que tú necesitas.
0: ¡Bang! Eres el hit. Yo me muero como un hit. Oye, ¿qué está pasando?
2: A ver, ¿qué dice esa bola?
0: ¿Qué está pasando, señoras,
3: mañana
0: señores?
3: Mañana juega México contra Corea.
2: A ver, ese debería ser el resultado que trates de adivinar.
0: Pues
2: a ver.
0: Sí, señoras, señores, para aquellos que nos están viendo a través de las redes sociales, para aquellos que nos están sintonizando en Spotify, señoras,
2: claro,
0: señores.
2: Claro, ya estamos en Spotify para que lo escuchen.
0: En este momento estoy viendo aquí, estoy viendo tacos, estoy viendo suadero,
2: caray, uy,
0: estoy viendo lo que...

0: quiere, oye,
1: pues eres una preparando en redes.
0: Por claro, 3 millones de pesos que me pagan por estar en este lugar, ya quiere que le diga goles de quién y todo lo demás.
1: Te los puedo soplar.
2: A ver, sí, soplas a lo mejor,
1: tú dices,
2: porque...
1: Tú dices si van a meter gol o no.
0: Ajá. A ver, diga, váyame lo
2: diciendo. A ver, gol de... A ver.
1: A ver, gol de... A ver, gol de...
2: Ajá, a ver, gol de...
0: ¿Quieres verga?
2: Nara.
0: ¿Quieres verga, Nara? ¿Quieres verga, Nara?
2: Sí, a México, por supuesto. Sí, vamos a México.
1: A ver, de Raulito.
0: Raulito no lo mete. No, no, no,
2: sígamelo. No va a meter gol, Raulito. ¿Quién es nuestro delantero estrella?
0: Sígame, ver, porque yo estoy
2: ¿Va a meter gol Morita? ¿Mora? ¿Gilberto Mora?
0: No, Mora, sígame. Quiñones, va a meter su segundo gol.
1: Nada
0: más aquí se los digo. ¿Quieres ver ganar a México mañana? Vea Quiñones meter gol.
1: ¿Lira?
2: ¿Lira? No. A ver quién más. Álvaro Fidalgo va a meter gol.
0: No, ya se me hace que ya se están. Fíjate que
2: el Memote, el Memote va a meter gol.
0: Mira, yo creo que van a ser 2-1 con favor a México. Señoras, señores, es lo que les dice la pitoniza.
2: ¿Y de quién va a ser el gol de Corea?
0: No, hermano, pues es que imagínate nada más. No sé pronunciar los de México, menos los de Corea.
2: Jung Min Son.
0: Exactamente, de Ching Wen Wen Chon. Yo creo que va a ser.
1: Aquí dice Miniso, pero es la marca.
2: Va a ser gol de Miniso, no.
0: De BTS, oye, no. Pero bueno, pues señoras, señores, ya que he hecho mi predicción, ya que he estado aquí con todos ustedes como la principal pitonista del fútbol en esta fiesta del fútbol, yo quiero que pues me echen el grito, porque voy a dar mi tan gustada poesía.
2: Venga,
1: échale la poesía, venga.
3: ¡Poetisa!
0: Pónganme la música de la poetisa. Dice lo siguiente.
1: Ahí con el chinito.
0: Santo Señor del Camote, Virgencita de Tamal, San Juanito del Bigote, ayuden a Portugal. Contra el Congo se creyeron puro consomé de caldo y no supe si llevaron a mi Cristiano Ronaldo. San Castiabro, yo te rezo de rodillas y en tu nicho pa que le concedas goles en la cancha a un tal bicho. Vuela, vuela, pajarito, y échame tus bendiciones pa' que en el próximo juego Fer me rasque los calzones.
3: ¡Rosy Vidente, amiga de la gente! ¡Rosy Vidente, amiga de la gente!
2: Muchas gracias, pueblo, Rosy.
0: Te cansa.
2: No te vayas porque al rato viene Merenglás. Mientras tanto, vamos a ver esto que nos tienen nuestros queridos patrocinadores. Bienvenidos siempre los patrocinadores. Los que...
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1: De regreso, estamos de
2: regreso. Ya estamos de regreso y es momento de presentar a uno de nuestros invitados, al líder de Merenglás. Está aquí, Amigos Sin Derechos, denle un fuerte aplauso a Ramón Glass.
5: Bien, ¿cómo están ustedes? ¿Cómo está?
2: Ramón, bienvenido.
5: Está bonito esto aquí, ¿eh?
2: ¿Qué tal el cajadero?
5: Me siento bien.
2: ¿Qué tal el cajadero que traemos
5: aquí? No, está un poco limpio.
1: ¿Sí? ¿Cómo está, Ramón? Bienvenido.
5: Bien. Me dijeron que los amigos aquí sí tienen algo que dar. Porque no tienen derechos.
1: Exactamente.
2: Sí, tenemos que dar mucha información del evento. Lo que estamos dando.
5: Ahora sí, Ramón. Porque yo quería dar cualquier cosa.
2: No, porque
5: Concha dijo que quería.
2: Concha es la que da.
5: Sí, pero quería que le dieran.
1: Sí, quería que le dieran.
5: Exacto.
2: Y recibe más de lo que da, luego dicen.
5: Sí, exacto. Sí, y nosotros tenemos algo para ella.
2: Para dar.
5: Sí.
1: Y eso nos va a sorprender más adelante que llegue todo Merenglás. Oye, Ramón, ¿has visto esta justa? ¿Cómo te ha parecido? ¿Qué piensas? ¿Quién es tu candidato para ser campeón?
5: Bueno, yo he visto creo que todos los partidos hasta el día de hoy. A mí me ha sorprendido mucho Estados Unidos. Me sorprendió mucho el nivel de juego.
2: Sí.
5: Me sorprendió mucho Marruecos, que aunque es un equipo fuerte, me sorprendió mucho. Pero creo que el juego de hoy de Inglaterra,
2: partidazo.
5: Ese fue un partidazo. Sí. Con
2: Croacia.
5: Eso fue un partidazo. Creo que para mí el mejor partido que he visto de esta primera fase.
1: Que hoy al final dos figuras que esperábamos fueran un factor a favor de sus equipos, tanto Modric con Croacia como Cristiano con Portugal, terminaron por desesperar porque Modric hasta hace que
2: un penal, ¿no? Sí, provoca
5: pero,
2: un penal.
5: Pero,

0: Yo creo que lo que le pasa a ellos es lo que me pasa a mí ya.
1: ¿Qué
0: es que cuando ya tú entres en edad, ya las cosas no salen iguales.
2: Oiga, no, pero ahora, ya quisieran tener la energía de Ramón. No,
0: sí,
2: no,
0: ahora, yo te voy a decir algo. A mí me sorprendió Messi.
1: ¿Qué tal Messi?
0: Sí, porque a los 38 años de Messi, sí, yo lo vi correr ayer como si tuviera 20 años. Verdad me sorprendió.
2: No, y se decía mucho que no estaba en una liga competitiva y que quizá no tenía el nivel. Ayer demostró que tiene nivel de sobra.
0: Claro,
2: ¿no?
0: Claro. Y hoy yo vi a Ronaldo, lo vi caminando, lo vi trotando. Es decir, no lo vi con esa entrega total. Entonces yo creo que tiene que ver también que cuando ya están en la edad mía, no es fácil.
2: Oye, Ramón, en un momento más va a venir todo Merenglás a cantar con nosotros.
0: Sí, vamos a hacerle algo para toda la gente.
2: Una presentación muy importante mañana en la Ciudad de México.
0: Mañana, ¿no?, en la Ciudad de México vamos a ver el partido México contra Corea. Y terminando el partido tenemos un concierto. Pero vamos a estar junto con la gente viendo el partido. Y de repente musicalmente puede ser que aparezca algo en el medio tiempo.
1: Cállate, qué divertido.
0: Y alguna loquera.
1: ¿Y dónde van a estar?
0: Y eso va a ser en el infield del hipódromo de las Américas.
1: Okay, qué ventazo ahí.
0: Vayan todos ahí, pantalla gigante, son muchísimas pantallas, cabe muchísima gente, queremos que vayan 10, 15, 20 mil personas para hacer una locura allá de concierto, pero aparte familiar, pueden ir con la familia, con los amigos.
2: No, y va a ser a buena hora, porque al final termina por ser ya a las 7 de la
1: tarde.
2: Claro,
1: terminas a las 9 de la noche, ahí te quedas con Merenglás bailando.
0: Exacto, concierto y de ahí
1: festejando.
0: Para a celebrar que vamos, porque México va a ganar. Concha dijo que 2-1.
2: Sí.
0: Yo pienso que va a ser.
1: Pero no le hagas caso a Concha.
0: 3-2.
1: 3-2.
3: A favor México, obviamente.
0: Sí, a favor México. ¿Por qué? Porque el juego se va a abrir mucho mañana, pienso yo, porque México va para adelante y Corea también. Porque el que gane automáticamente ya pasó a la siguiente fase.
1: Ya, oye, pues sí le sabes, mi querido Ramón. Oye, vamos a regresar a
2: radio
1: en estos momentos o mandamos a corte.
2: Vamos a un corte en radio y seguimos acá con Ramón Glass, que ya va a invitar a todo Merenglás para regresando.
1: Nos van a cantar
2: con la
1: aquí,
2: música.
1: ¿No?
0: Vamos
1: ¿no?
0: a gozar, le voy a presentar un tema nuevo que se llama, bueno, es el tema que nosotros hicimos para apoyar a la selección de México, que se llama Soy Mundial.
2: Ok. Bien.
0: Así que ya sabes.
1: Perfecto, esto es Amigos Sin Derecho, está Merenglás con nosotros.
0: Tranquilo, papá.
4: 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En un momento regresamos.
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1: Amigos sin derechos, ya estamos en el ¿Cómo anda, Merenglas? Oye, aguas, contento, Rosa Concha, que aquí
2: ya les andaba midiendo la mano.
1: Quiñones la mete, ya nos demostró en el primer partido.
2: Entra por el lateral y también por el centro.
1: También, sí. en el área chica
2: es durísimo.
3: Oye, pero yo te voy a decir, los de Merenglas, o sea, de verdad, donde voltean a ver, sí, embarazan, ¿no?
2: Sí. De hecho, por eso tú estás así.
3: Bueno, pues sí, este es inflamación.
1: ¿Quién será el papá? ¿Quién es el papá?
4: No me digas que este es
2: un golpe bajo.
4: Sí, que le hicimos algo en un momento.
1: Le aventaron todo el glass.
2: Nada más que el embarazo lleva 18 meses.
3: O como las ballenas, yo creo que va a ser ballenato.
4: Oye, le estabas midiendo la mano a todos en el corte.
3: Oye, a ver, su nombre, por favor, para la gente que nos está escuchando en radio, y le voy a medir la mano. A ver, su nombre.
5: Alan Molina,
3: tiene mano grande, sobre todo.
1: Aparte, bien peludota.
2: Ay,
3: Juan.
2: Es un guante.
3: Tiene un pelo en la palma de la mano.
4: Es una manopla.
1: Con Gabriel Quiñones.
2: A ver,
3: Gabriel Quiñones, de verdad que se nota.
1: Es el Gabriel Tallones.
3: Gabriel, no, mira, este es de mano chiquita.
2: ¡Chiquita!
3: ¡Chiquita! Ramón.
2: No, ponla bien.
1: La mano santa.
5: Te saca dos pulgadas, ¿eh?
2: Yo estoy como Cristiano Ronaldo.
3: Sí. ¿Cómo?
2: Nunca meto gol.
4: Oye, Ramón, le platicamos a la gente que vas a estar mañana en la Ciudad de México en este Play Passion.
2: Ajá.
4: Ahí en el infield, en esta van a proyectar
2: el
4: partido
2: de las
4: y además una presentación de Merenglas increíble.
2: Sí, lo que vamos a hacer es, se va a transmitir el partido. Toda la gente va a ir, son pantallas gigantes varias, que la gente va a disfrutar, van con su familia, todo. Nosotros vamos a estar ahí sentados con ellos, viendo el partido, pero aparte, quizá en el medio tiempo yo salgo y hago una loquera y todo eso, y cuando ya termine el partido, inmediatamente diciendo que ganó México,
1: así va a ser. Decretado.
2: Ahí mismo arrancamos con un concierto para que la gente goce hasta el amanecer, si quiere.
1: Me encanta, Ramón.
4: Me parece perfecto.
1: ¿Les parece si nos dan una probadita? ¿Cómo ves, mi Paco?
4: Yo feliz.
1: Una canción. Sí, una canción. Por favor, no pienses.
4: Pero si se puede el programa.
1: Esto no es la hora pico, por favor, relájense.
2: Pero ustedes oyeron con el acento que lo dije. ¿Y será que me voy a dar una probadita?
4: Yo pensé que Rosa Concha, mi fe, pero ya te andas animando también.
1: Es que ya se me está pegando.
2: Hay que acordarle a la gente que es en el Hipódromo de las Américas.
4: Ahí mero.
2: En el infield. Vayan
1: muy bien,
2: todos
1: ahí para que vayan.
4: Y para todo el país, pues una probadita.
2: Sí, este es un tema nuevo que nosotros hicimos precisamente para apoyar a México en la selección. El tema se llama Soy Mundial y queremos que toda la gente.
1: Si quieren, pásenle de ese lado, mi querido Ramón.
3: Todos a bailar.
1: Ahí también apoyen a Rosa Concha. Apoyen.
4: Ahí la bailarina, la bailarina.
2: Ayudémosla ahí.
3: Venga, eso
2: es.
5: Rosa Concha. Rosamela.
2: Eso.
1: Está con nosotros, Merenglas, amigos sin derechos.
2: Señores, apoyando la selección de México, esto es Yo Soy Mundial. Soy mundial. Tranquilo. Ay, dale.

0: derechos. Yeah. Épale, épale, mira, ya están haciendo ahí un
1: Oye, las redes están vueltos locos con el inglés. Dice, Rosa Concha es top, dice Jocelyn, saludos.
0: Saludos a Rosa
1: Concha. Dice por acá Eduardo Guerrero, saludos, merenglás, increíble. Merenglás, mañana nos vemos. Merenglás, bienvenidos a Ciudad de México siempre. Gracias. La gente vuelta loca con Merenglás, Ramón.
2: Gracias, gracias. Bueno, nosotros somos afortunados porque nos siguen muchísimas personas, la gente nos quiere y nosotros nos sentimos comprometidos. Por eso siempre estamos haciendo cosas nuevas con calidad para que la gente lo pueda seguir disfrutando.
1: No, y un grupo que es versátil porque al final también les encanta el fútbol, les encanta el béisbol.
3: Está recibido todo, realmente. Son muy versátiles.
2: La fiesta,
0: cómo no.
2: La gozadera. Y
0: hablando de esta fiesta, exacto, las mujeres dicen.
2: Ay, ¿a quién no le, oye, están, ¿y a quién no le gusta eso?
0: Están, pues están comprometidos. Tienen
2: ¿A quién no le gusta eso?
0: Están comprometidos con Rosa Concha.
2: ¿Sí? Mira,
3: escuchen acá porque me acaban de hacer una, un compromiso de amor.
4: A ver, ¿qué dice? Aquí está el anillo. Mira.
0: Ya le está agarrando el anillo.
4: Anillote.
3: Le está agarrando el anillo. Directo al anillo.
0: Ay. Merenglás, ¿a quién le van? ¿Quién cree que va a quedar este campeón de la Copa?
5: Mi corazón dice que México.
0: Ok.
5: Pero las estadísticas.
1: ¿Ya realista?
5: Sí, yo creo que Portugal realista. O Países Bajos.
0: Portugal, okay. O Países Bajos. Por acá, Quiñones. El Tallones.
6: El Tallones dice que yo quiero que gane México, pero me gustaría que Colombia recupere lo que le quitan en el 2014.
0: ¡Oh! Allá para sí.
2: Era un buen equipo ese. Sí. Bueno, yo digo abiertamente. México va a ganar, pero si ustedes me preguntan quién es, yo creo que va a repetir Argentina.
1: Okay. ¿Qué? ¿Acá de este lado?
3: A ver, mi amor.
4: No, yo siempre en mi corazón a México.
3: A Nezahualcóyotl,
1: los toros Neza.
4: Miguelita y todo, pero vamos México, vamos México.
1: ¿Y acá?
7: Bueno, yo mi corazón está en México también, pero... Puede ser que gane Brasil, también puede ser.
0: Brasil. Está con nosotros Merenglás aquí en Amigos Sin Derechos y saludos a MBC Noticias. Sí,
1: saludos, el canal de YouTube de MBC Noticias.
2: MBC Noticias. Me dice que están también en EXA. Sí, la gente de EXA, sí. Saludos.
0: En la mejor.
2: La mejor también, saludos.
3: Toda la República, en Ramón. Toda la República. Y también Estados Unidos, les mandamos besos.
2: Muchas gracias a todos.
1: En todo el país y por supuesto también a nivel internacional, dice que por acá no van a cantar La Mujer del Pelotero. Híjole.
0: Es
2: que es un clásico.
1: Que le cambie, ¿no? La Mujer del Futbolero.
3: Exacto.
2: Ahora, le tengo que decir algo. Aunque el tema habla de pelotero, en todos los campos de fútbol ponen La Mujer del Pelotero.
3: Porque la gente no la está pidiendo.
0: Okay. Muy bien, vamos con ustedes, Merenglás, La Mujer del Pelotero.
2: Pelotero
0: aquí en Amigos y Derechos, completamente en vivo.
2: En vivo.
1: Que mañana van a estar ahí en el infield.
2: Mañana estamos, ya saben, en el infield, allá en el Hipódromo Las Américas. Eso va a ser una locura, ¿eh?
0: Sí.
2: Pero estoy seguro que nadie va a vivir una experiencia viendo un juego de fútbol de México de esa manera.
0: Así es, Ramón.
2: Porque lo que va a pasar mañana es...

0: tiempo.
1: Sin derecho, sin tiempo, ya nos tenemos que ir. 3-1 va ganando Colombia. 3-1. Sigan las redes sociales de Merenglás. Gracias, Rosa Concha. Gracias, gracias a Paco.
2: Y nos vemos mañana en la transmisión.
1: Y gracias a toda la gente que nos está escuchando. Muy amables. Me encanta cómo bailan como si los hubieran echado pica pica.
0: ¡Hasta mañana! ¡Hasta mañana!
2: ¡Nos vemos!
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0: 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Polvo, lluvia, tráfico. Nuestro coche aguanta de todo, pero mantenerlo limpio no tiene por qué ser un lujo. Hoy te enseñamos cómo preparar un shampoo para lavar el auto. Anota la receta y dale a tu auto el brillo que se merece.
1: Y en otros temas, la fiebre mundialista está aquí, pero ojo, haz que ruede el balón y no tus gastos.
0: Si quieres saber cómo evitar que la pasión mundialista te deje fuera del juego, quédate en la Revista del Consumidor Radio.
2: Revista del Consumidor.
0: En la actualidad, crear nuestras propias tecnologías domésticas es la opción ideal para elaborar productos básicos con ingredientes de calidad y muy accesibles.
1: Lo mejor, no tenemos que buscar por horas lo que necesitamos, ya que lo encontramos en tiendas de materias primas y droguerías. Por eso vamos a preparar nuestro propio shampoo para lavar el auto. ¡Manos a la obra!
0: Recuerda que cada receta está aprobada por el Laboratorio Nacional de Protección al Consumidor. Los ingredientes que vamos a utilizar para hacer 750 mililitros son: una taza de agua purificada, una pizca de colorante vegetal azul, una cucharada sopera de cera de carnaúba, dos tazas de lauril éter sulfato de sodio y cuatro cucharadas soperas de polisorbato 20.
1: También vamos a necesitar los siguientes utensilios: una taza medidora, una cacerola con capacidad de 2.5 litros, un embudo, una cuchara sopera y una botella de plástico de 750 mililitros con tapa. Su preparación nos va a tomar nada más y nada menos que 25 minutos. Sin duda, una gran ventaja.
0: Para poder elaborar nuestro champú para auto, comenzamos vertiendo el agua en la cacerola y la calentamos. Una vez caliente, agregamos polisorbato 20 y revolvemos. Cuando el agua esté a punto de hervir, agregamos una cucharada sopera de cera de carnaúba. Agitamos hasta que se incorpore por completo y dejamos hervir durante 3 minutos. Retiramos del fuego, agregamos el lauril éter sulfato de sodio y removemos suavemente. Después incorporamos el colorante y mezclamos hasta que el color sea uniforme.
1: Por último, con ayuda del embudo, envasamos nuestra mezcla en la botella de plástico y colocamos una etiqueta con el nombre del producto, la fecha de elaboración y de caducidad. En este caso, considera que su tiempo de caducidad es de 6 meses. Finalmente, pero no menos importante, hay que guardarlo en un lugar fresco y seco, fuera del alcance de niñas y niños. ¡Y listo! Tenemos nuestro propio shampoo para auto. Para usarlo, toma en cuenta que para 10 litros de agua se deben disolver aproximadamente 15 mililitros de shampoo. Al final del día, apostar por las tecnologías domésticas no es solo una forma de ahorrar, es tomar el control de lo que consumimos.
0: Si quieres aprender a preparar otras tecnologías como crema de cacahuate, gel para el cabello o jabón líquido corporal, puedes visitar nuestro canal de YouTube, Profeco TV.
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0: La fiebre por la Copa Mundial de Fútbol 2026 ya está aquí y con ella la emoción llega a su punto máximo. Seas aficionado o no, el ambiente festivo invita a participar en celebraciones que, sin planificación, pueden desbordar tu presupuesto.
1: Entre las suscripciones para ver los partidos, la playera oficial o las salidas con amigas y amigos, los gastos se pueden elevar. Por eso, consumir de manera inteligente te permitirá disfrutar la intensidad del torneo sin poner en riesgo tu estabilidad económica.
0: No se trata de no gastar, sino de hacerlo con conciencia. Si vas a comprar productos alusivos con responsabilidad, evita hacer gastos con cargo a tu tarjeta de crédito. Además, para que tus finanzas no reciban una tarjeta roja, considera las siguientes reglas del juego.
1: Establece un presupuesto y define cuánto gastar en artículos y celebraciones sin descuidar tus gastos fijos. Compara precios antes de comprar y elige siempre establecimientos formales.
0: Guarda tus comprobantes, ya que son tu única defensa para cambios, devoluciones o aclaraciones. No olvides que la propina es opcional, ya que es una gratificación voluntaria por el servicio, no un cargo obligatorio.
1: Reflexiona antes de gastar y pregúntate si realmente necesitas el producto o si el lugar donde verás el partido justifica el gasto. Disfruta sin la camiseta oficial. Puedes vivir la emoción del fútbol sin necesidad de gastar de más.
0: Y hablando de camisetas, puedes consultar los costos de los productos oficiales en diferentes establecimientos en el programa ¿Quién es quién en los precios? Pero el precio no es lo único que debes vigilar. En plena fiebre mundialista, las imitaciones y los productos de baja calidad están a la orden del día. Por eso, si vas a comprar algún producto, revisa la calidad de los materiales. Examina las costuras, acabados y resistencia para detectar productos de baja calidad.
1: También verifica el empaque, ya que los artículos originales tienen sellos, hologramas y etiquetas de licenciamiento oficial de las marcas deportivas. Fíjate bien en la nitidez, la calidad de impresión y ortografía de las etiquetas. Las imitaciones suelen tener errores o empaques deficientes.
0: Recuerda comprar en tiendas o distribuidores oficiales. Es la forma más segura de garantizar la autenticidad del producto y hacer valer tu garantía. No te confíes. Aunque la compra sea digital, no debes de bajar la guardia.
1: Para evitar fraudes en tus compras en línea, toma en cuenta las siguientes recomendaciones. Compra en sitios seguros y verifica que la dirección comience con https://. Tenga certificado de seguridad vigente y ofrezca métodos de pago confiables.
0: Comprueba la identidad del proveedor. Asegúrate que el comercio tenga domicilio físico, teléfono, correo electrónico u otros medios de contacto. Consulta la reputación de la tienda y busca opiniones o referencias de otros compradores antes de pagar.
1: Lee los términos y condiciones. Hazlo para evitar sorpresas y conocer las políticas de envío, cambios y devoluciones. Analiza la descripción del producto y revisa materiales, talla, colores y dimensiones. Compara las imágenes con el original y verifica que el número de modelo coincida. Desconfía de las gangas, ya que si el precio está muy por debajo del valor de mercado, es una señal de alerta.
0: Para compras en línea más seguras, consulta el monitoreo de tiendas virtuales ingresando a www.profeco.gob.mx/tiendas virtuales. Ahí te decimos si el comercio es transparente con sus medios de contacto físicos, métodos de envío, precios claros en moneda nacional y políticas de cancelación.
1: Ya para cerrar, recuerda que la Ley Federal de Protección al Consumidor, en su artículo 12, establece que el proveedor tiene la obligación de entregar factura, recibo o ticket de compra. ¡No te vayas sin él! ¡Es tu respaldo! Recuerda que no necesitas gastar en exceso para disfrutar del mundial. ¡Vive la emoción del fútbol con un consumo responsable!
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2: ¡Oli, oli, oli! Bienvenidos a una emisión más de Marcianos en la mañana, donde estamos arrancando justamente el jueves. Jueves futbolero. Jueves ha llegado la fecha, la segunda fecha, damas y caballeros. Y pues a ver qué nos depara el destino. La verdad es que ya es lo de menos. Al no esperar nada, carnal, al no esperar nada, lo puedes obtener todo. Piénsalo así. Al no esperar nada, lo puedes obtener todo. Y esa actitud es una joya. Y con México siempre aplica, la verdad. Así que sí, señores, hoy, jueves futbolero, venga. Hemos llegado a jueves. Perfecto, Eri. ¿Te mantienes en el pronóstico, hermano mío? También te mantienes en el mismo pronóstico. Yo estoy, híjole, estoy dudándole, güey. Pero me mantengo... Tengo, te digo, todavía hasta un minuto antes de cada partido para acomodar marcador. Ayer me fue de la patada otra vez, güey. De la patada, la neta. Obtuve un punto de prácticamente casi 12 que pude haber obtenido si hubiera tenido todos los marcadores. No, carnal. No, me está yendo pero de la patada en esa quiniela. Yo empecé muy bien, empecé muy jalador, güey, muy atinador. Primer partido la atiné hasta el marcador, todo el rollo. Es más, dije, te lo juro, güey, dije, hoy mete Quiñones. Pregúntale a Brenda, está grabado, güey. Hoy mete Quiñones. ¿Y qué pasó? ¿Quién metió el primer gol? ¿Quiñones? Pues es que yo venía con todo, venía muy sensible, hermano, muy sensible. Sí, dije así, como que me toqué así y dije, aquí. Y Neil, güey, no aplicó. En fin, bienvenidos, muy buenos días. Como siempre, le agradezco por el privilegio, por permitirnos estar allá al lado de usted, acompañándole en estas actividades matutinas, que la neta, pues siempre se agradece ese privilegio. Y a donde lleguemos, porque mucha gente nos escucha no solamente dentro del estado de Morelos, sino en zonas aledañas, en otros estados de la República, también nos escuchan en estados de la Unión Americana, nos escuchan por todos lados. No sé si en este momento estén en alta mar también estos muchachos que también nos escuchan. Saludos, por cierto, hasta a donde estén, y si es así, pues que nos manden ubicación. El otro me mandan ubicación y yo no sabía ni qué rollo. Hasta pregunté así, ahora, ¿por qué me mandan ubicación? Así dije, ¿por? Sí, dije así, ¿por? Pero bueno, pues aquí estamos para reportarnos a través del 777-300-957, WhatsApp en cabina, donde usted también, te digo, puede formar parte de los marcianazos. ¿Hay alguien que cumple años hoy? Compártanos, de una vez, denúncielo. Allá en la familia, en amigos, no sé, pues comparta, 777-300-957. Además también, hoy corre información, corre mucha música, obviamente. El Eddie en la producción de Marcianos en la Mañana, también ya con la vestimenta, la indumentaria correcta, de verde, sí. Oye, ¿elegiste la verde, carnal? ¿La semana pasada también fue verde? ¿No? ¿Qué fue? Nada, no te pusiste nada, en esta ocasión sí. ¿Por qué no te pusiste nada, carnal? Porque yo iba a hacer lo mismo, o sea, yo esto por obligación. O sea, no la habías comprado, ok. Ah, bueno. Está bien, carnal, está bien. No, está bien. Yo era por convicción. Pero mira, mi convicción ya. Sí, o sea, es que te puedo yo decir, güey. Pero vamos a disfrutarlo, ¿no? Que de eso se trata. Yo ya lo dije desde el principio. Esto se disfruta, esto se goza, y se goza con quien tú quieres al lado. Sobre todo, así es como se debe de gozar, ¿no? Con amigos, con familia, a veces con pareja, sin pareja, pero bueno, no importa cómo. Oye, con tu perrito, ¿no? O sea, hay que disfrutarlo con quien tú quieres. Y a pasarla bien, para eso es el Mundial, si no, ¿pa' qué? Ahora sí, pues, no se diga más, hoy estamos arrancando el programa número 2212 de Marcianos en la Mañana, 18 de junio, este es el día 169 del año, nos faltan 196 por concluir. Hoy es el partido México-Corea, como ya escucharon, también en 7 días el partido México-Chequia. El verano y el Día del Padre llegarán en 4 días, el Reinifest en 14 días, la NFL inicia en 85 días. ¿Cómo viste a tu Green Bay, carnal? ¿Qué pinta? No, tampoco, no pinta buena temporada, güey. Chale. Yo tampoco siento como mucho... Si que digas, oye, siento que ahora sí los Niners traen con queso. No, güey. Vamos a ver cómo nos va. Deja, 85 días faltan todavía para sentir la vibra de la NFL, carnal. Ahorita estamos con otra cosa, ¿verdad? Estamos en otro lado, completamente. Aniversario 9 de Marcianos en la Mañana en 134 días. Esto es el calendario. Por cierto, voy a agregar mesa para dos. Mesa para dos, donde, por cierto, a ver cuántos días son. 1, 2, 3, 4, 5, 6, 7, 8, 9 días. 9 días, carnal. 9 días para mesa para dos. Estamos registrando papás voluntarios. Hijos e hijas voluntarios y voluntarias que quieran sentarse en una mesa para dos, en un desayuno, el sábado 27 de junio, y ahí, bueno, pues obviamente compartir. ¿Cuál es la idea? Papás voluntarios se prestan como papás, vamos a decirle prestados. Papás prestados. Esta dinámica ya la escucharon en todo el día. La verdad es que estos días hemos platicado mucho de esta dinámica, de esta experiencia. Eso es una experiencia. Es una experiencia muy personal. Que si quieres, con todo gusto podemos registrarte a través de WhatsApp también en cabina, 777-300-0957. Para que formes parte y no te quedes fuera. Mientras tanto, ahí estamos en redes sociales como Exa Cuernavaca en todas las redes. Y Gazú.mx también en Instagram y Facebook. Nos leemos, nos contactamos. Por favor, hágame favor de por lo menos dar los buenos días. No dormimos juntos. Quisiese, chica, pero no es así. O sea, yo quisiese. Ah, hijo de su. 6:09 a.m. Es arrancamos entonces con Tame Impala. Se llama Drácula. Esto está arrancando. Soy Gazú. Muy buenos días y gran jueves a todos. Con cuidado, con cuidado.

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1: ¿Cómo amanece el planeta, mamá? Yo te voy a decir, simplemente acércate, yo te voy a decir aquí en el oído, mamacita. Pues sí, estamos arrancando el cómo amanece el planeta y vamos a darle un repasón primero, antes que otra cosa. Pues sí, el fin de semana, el pasado domingo que nos enterábamos de la noticia, ¿no? De Oliver Tree y acompañantes, este influencer también. Bueno, resulta que ya salió la novia de Oliver Tree, quien era novia de Oliver Tree, rompiendo el silencio después de la tragedia ocurrida en Brasil. Y bueno, dejó un mensaje que qué barbaridad, Dios santo, es que estas tragedias no me gustan, hermano, no me gustan. Se trata de la fotógrafa Fiona Chernavskaya, pareja de Oliver Tree, que publicó un mensaje allá en redes sociales para despedirse del cantante y pedir respeto además en medio del duelo, ¿no? O sea, por favor, ahorita denme chance, güey, ¿no? O sea, déjenme respirar. O sea, imagínate, apenas empieza el proceso, cuando es un proceso pesadísimo. Es un proceso natural, pero pesadísimo. ¡Qué bárbaro! Bueno, dejó ver, obviamente, la dimensión de la historia que compartieron juntos. Y dice, a mi mejor amigo, viajamos juntos a 43 países y a los 7 continentes. La magia, la inspiración y la alegría que trajiste a mi vida y a la de otros nunca serán olvidadas ni reemplazadas. Siempre me decías, cuando discutíamos, que si las cosas no funcionaban en esta vida, me encontrarías en la siguiente. Te amo, Buggy. ¡Ah! ¡No, no, no, no, no, no, no, no, no, no, no, no! Y obviamente fotografías con él, ¿no? Fotografías, una galería ahí de fotos con Oliver Tree, Pues yo siendo fotógrafa, pues sí, ¿no? Mucho estilo, mucha onda. Mira, mira, no más.
2: Qué tragedia, ¿no?
1: No, qué cosa, güey. No, no, no. Digo, la abrazo a la distancia. No la conozco, no me conoce, pero yo sí le mando un abrazo energético, hermano, para que pase este proceso. ¿Cuál es la palabra? ¿Lo mejor posible?
2: Pues sí.
1: ¿Cómo se describe eso? O lo más...
2: lo más llevadero posible.
1: Exactamente, eso es, eso es, eso es.
2: Un güey que yo la neta no lo ubicaba, no lo conocía, lo conocí, ¿no?
1: ¿A poco?
2: Obviamente la rola la ubicaba perfecto, pero...
1: Sí. O sea, ¿el físicamente?
2: Sí, si me topaba en la calle diría, este güey es un artista.
1: Sí, trabaja aquí en producción. ¿No?
2: Sí diría es artista o es algo, ¿no? Ahí, por el estilo, ¿no? Pero, híjole, ya después, ahora ya me sale todo el tiempo videos de él con...
1: Si le ves y le preguntas, oye, ¿sí tienes este tubo de 3.5?
2: Oye, May.
1: May.
2: ¿Qué pasa, May?
1: ¿No?
2: Le decían el Simpa, ¿va? El simpatía. Ah, sí. Ah, no, un fuerte abrazo a la distancia. La qué lamentable.
1: Ah, pero ¿esta no tampoco la ubicabas?
2: Sí, claro. Sí.
1: Es un temazo este.
2: Me pasaba con Oliver Tree lo que me pasaba con Christian Nodal al inicio. Eran famosas sus rolas, pero nadie lo conocía.
1: Nadie lo conocía físicamente, sí.
2: Nadie lo conocía físicamente.
1: Hoy nomás que temazo, güey. Caray, no, está gacho, está muy gacho.
2: La verdad, bastante gacho.
1: Seguimos con el cómo amanece el planeta.
2: ¿Cómo amanece el planeta? Pues bueno, ya firmó al parecer Irán a través de una firma digital y pues Donald Trump también ya firmó con su firma tal cual autógrafa un documento donde pues pondrán fin a la guerra de Estados Unidos e Irán. Y una incógnita que por cierto están por ahí volando 300 mil millones de dólares, pero bueno, es otra historia. Temas claves que quedan sin resolver. El dólar se disparó un poquito, digo, yo pensaría que por la comodidad de haber ya llegado a algún acuerdo, pero no, al contrario.
1: Recordemos que no siempre el fin de la guerra es algo bueno para la economía, claro, cuando la economía depende de la guerra.
2: Sin duda. Exactamente, entonces, bueno, ya hablaremos de eso del
1: atentamente,
2: dólar
1: Donald Trump.
2: Es correcto, es correcto. Pues se puede considerar un acuerdo, pues podría ser que sí. Podría ser que sí se puede considerar un acuerdo. Tienen 30 días prácticamente a partir de esta firma para ya abrir el estrecho de Hormuz y pues bueno.
1: Queda pendiente la parte de Israel.
2: Sí.
1: Hay que ver bien exactamente de qué va el tratado o el acuerdo. Porque, híjole, carnal.
2: Tiene sus letras chiquitas, ¿verdad?
1: Sí, güey. O sea, Israel estaba pegándole al Líbano. Uh-huh. Y eso fue lo que no le gustó al hombre naranja, porque obviamente hay intereses ahí importantes, claro, económicos, para específicamente él y su familia y sus cuates. Y el tema de Mercurio también. Sí, varias cosas, son muchos temas. Pero Israel, fíjate que apenas hace como un par de semanas, vi que oficialmente, hoy, el país más odiado, y no es Estados Unidos, porque uno puede pensar que en primer lugar estaría Estados Unidos, no, es Israel.
2: ¿Israel?
1: Sí, señor.
2: El país más odiado del mundo.
1: Así es.
2: Wow. Bueno.
1: Ojo. Se oye horrible porque un país incluye muchas cosas. Claro. Me parece que hablar de un país de manera general me parece hasta absurdo y hueco. Sí,
2: porque
1: hueco,
2: no tiene nada que ver con su gente.
1: Exactamente. Exactamente. No es lo mismo un gobernante y estos círculos de poder,
2: claro,
1: que la gente no tiene la culpa, ¿no?
2: Es correcto, hay gente maravillosa.
1: Completamente, en todos lados. En todos lados, muy bien.
2: ¿Qué más tenemos?
1: Ay, carnalito. Hay una alcaldesa del Estado de México, de Tenancingo, que literalmente es un caso de película, hermano, porque la fiscalía acaba de desenmascarar así de ¿quién estará debajo de la máscara?
2: No manches.
1: Sí, güey. Nancy Nápoles, quien supuestamente...
2: ¿De qué partido es?
1: Morena.
2: Ah, ok.
1: Quien supuestamente habría sido secuestrada el pasado 31 de mayo por un grupo armado.
2: Ok.
1: Y hasta ahí uno dice, espérame, ¿de qué estás hablando? ¿Cómo crees?
2: Pobre bueno, Nancy, ¿no? En el Estado de México.
1: Exactamente. Supuestamente... El grupo que se la llevó estaría pidiendo un rescate de 40 millones de pesos para dejarla en libertad. Pero lo raro aquí es que horas después logró escapar y posteriormente acudió a presentar su denuncia ante la fiscalía. El caso, pues, obviamente generó... Güey.
2: Claro. Movilización.
1: Pues, obvio, pues no es normal, ¿no? O sea, ¿qué es esto, no? Pero cuando la fiscalía revisa cámaras de videovigilancia, teléfonos celulares, vehículos y varias declaraciones... Llegó a la conclusión de que el secuestro habría sido planeado.
2: ¡Órale, güey! ¿Lo planeó?
1: Todo apunta a que los hechos fueron organizados con anticipación y que varias personas cercanas a ella habrían participado en este supuesto plan. La Fiscalía del Estado de México asegura que el objetivo era obtener los 40 millones de pesos que supuestamente serían entregados como rescate. Y bueno, pues, hubo testimonios, hubo un montón de cosas. Pero supuestamente hasta el día de hoy... Estar investigando entonces si esto realmente fue un autosecuestro o no. Porque todo apunta, según la fiscalía, a que sí.
2: ¿Para justificar el desfalco de 40 millones de pesos?
1: Pues más bien para cobrarlo.
2: Wow.
1: O sea, para cobrar y ya no sé qué haría con 40 millones de pesos, ¿no?
2: Órale, no, pues asegurar tu vida, ¿no?
1: O repartir también, porque
2: hay que repartir.
1: No. ¿Quién sabe? No. Eso ya es lo de menos. Uh-huh. ¿Qué tal este caso, eh?
2: ¡Órale!
1: La fiscalía hasta el momento informó la detención de 3 personas en Oaxaca por su presunta participación en el caso. Pero bueno, pues obviamente ya también se solicitaron órdenes de aprehensión contra el esposo de la alcaldesa, su cuñado y otras personas cercanas a ella que presuntamente habrían colaborado en la planeación del secuestro.
2: ¡Órale! Cuñado, esposo...
1: Sí, no, seguramente la comadre, güey, ¿no?
2: Todo queda entre familia, ¿no?
1: ¡Qué bárbaro!
2: Nos va a salir re bien, ¿eh? O sea, no se preocupen. O sea, ya como alcaldesa a mí no me van a investigar, no nada. Así que ustedes despreocúpense. ¡Órale, güey! ¡Chale!
1: Ahora, por ejemplo, el escape. ¿Qué rollo con el escape, güey? Porque ¿se habrá arrepentido?
2: No.
1: ¿Habrá remordido la conciencia o qué habrá sido, güey? ¿Le dio miedo?
2: Pero sí los pagaron, entonces tengo entendido. Los pagaron.
1: No, dice que se escapó. Según la información, que ella supuestamente guiño, me escapé. Ay, me escapé.
2: Pero no se hizo el pago de los 40 millones.
1: Yo creo que sí. Más bien, mira, se les hizo así, güey.
2: Y dijo, no, creo que ya llegamos demasiado lejos.
1: ¿Verdad que
2: ¿no?
1: sí, güey?
2: Ya llegamos demasiado lejos.
1: Se me hace que se les hizo así, güey.
2: Puede ser, ¿eh? Puede ser. Híjole, ahora sí creo que ya abusamos de esto. Llegamos 40, muy lejos.
1: 40 millones de pesos, imagínate. No vale eso. No, muy mala broma.
2: Sí, no, qué horror.
1: Bueno, en fin.
2: Muy bien.
1: En fin, sigamos con la información.
2: ¿Qué más tenemos en información? Pues bueno, dando mucho de qué hablar este caso aquí en Cuernavaca, donde una joven exhibió en redes sociales pues las lesiones que presuntamente le provocó su pareja mientras celebraba su cumpleaños. Ya colectivos exigen acciones contundentes ante la crisis de violencia contra las mujeres en el estado. Es que todo parece indicar que la chica no es de aquí, pero vinieron a Cuernavaca a celebrar el cumpleaños.
1: A celebrar, sí, sí.
2: ¿No? Entonces, pues ya están acá en Cuernavaca, vamos a Cuerna, güey. Pues como que las cosas salieron de control y pues el presunto responsable de la agresión, que pues es un novio, pues sí, Paloma Madrid ya declaró en redes sociales cómo ocurrieron los hechos. Durante una celebración de su cumpleaños, difundió ya fotografías. Y pues a ver en qué es lo que pasa, ¿no? Digo, desafortunadamente, esto sucede y vuelve a abrir debate, pues con el tema, la neta, de la violencia de género que hay en esta entidad, donde pues ocupamos los primeros lugares en violencia de género.
1: Completamente.
2: Por eso sí. Ocupa los primeros lugares.
1: No, y espérate, porque al ratito, para imagínate vivir en Marte, hermano. Ay, hermano mío.
2: ¿Traemos algo?
1: Pero es para el imagínate vivir en Marte. Esto okay. Sí lo tengo que guardar para el ratito, si me permiten, ¿eh?
2: Muy bien.
1: Por favor, porque aquí nos compartieron esta información y no, hombre, déjame hasta estirarme, güey.
2: Ok.
1: Necesito hacer mis ejercicios de estiramiento, güey. Para ocupar espacio, güey.
2: Déjame, por lo menos voy por un Yakult, ¿no? Un Yakult para salir en el estómago, güey, porque si no. Luego cae de peso las noticias.
1: No, qué bárbaro, güey.
2: Muy bien.
1: Oye, a más de 30 años. Más de 30 años después, México recupera un documento firmado por el mismísimo Hernán Cortés. ¿Tenemos música maya, carnal?
2: Música maya.
1: Música maya, azteca, música ancestral.
2: Te conseguimos algo.
1: ¿Tú tienes ahí algo a la mano, güey?
2: Sí, claro. Siempre.
1: Sonidos
2: siempre
1: aztecas.
2: Tengo aquí a la mano.
1: El chilambalam, güey, ¿no se podrá? Esos son dulces, ¿no?
2: Sí, son dulces preparados a placer y a granel.
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1: ¡Ora!
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1: Ahí está
0: sol.
1: Bonita esa letra.
2: ¿Por qué no te recordó así como a

0: Vaya todo lo que quieras.
1: Está bonito, güey.
0: Está bonita, ¿no?
1: Me gustó esa letra, ¿eh? No es la de la niña jugaba fútbol. Y podía patear un balón.
0: La que se fue a inscribir a la selección.
1: Se inscribió en la selección.
0: ¿Por qué no nos hemos inscrito en la selección, Nadie?
2: Ahí la regaron. La regaron, güey. Sí, la regaron ahí, güey. O sea, si te inscribes ahorita, puedes jugar.
0: Pues no sé si llega a Guadalajara. Sí, de que llego, pues, pero. No creo que me acepten.
2: Bueno, resulta que hay miles de piezas históricas, como bien sabemos, que se espera que México pueda recuperar. Pues algún día, ¿no? Y hay piezas valiosísimas, ¿no? Muchas de ellas no solamente se destacan por la antigüedad que tienen, sino por las historias que traen detrás. Y justamente acaba de ser devuelto un documento con un peso histórico brutal. Se trata nada más y nada menos que un documento firmado por Hernán Cortés.
0: ¡Órale!
2: Que permaneció perdido por más de 3 décadas.
0: Oye, ¿perdido?
1: ¡Perdido!
0: De Hernán Cortés.
2: Dice el comunicado de Relaciones Exteriores, que publica la fotografía justo de la, pues de la misiva, ¿no? Dice, recupera México un libramiento de pago del siglo XVI, sustraído hace más de 3 décadas. Suben la fotografía y esta es la foto. No, bueno, imagínate el valor histórico de esto.
0: No, bueno. Sí, no, una locura.
2: Eso a mí me fascina, güey.
0: Es padre, fíjate que son cosas que no valoras mucho de niño cuando
2: sí,
0: vas a los.
2: Es cierto.
0: No dices, ay, un papel, güey. Te vas.
2: Sí.
0: No, te vas a la siguiente sala para ver, no sé, carruajes.
2: Sí,
0: ¿no?
2: sí, exacto, sí. Las espadas, güey.
0: A espadas.
2: A ver las espadas, a ver las armas.
0: Cualquier cosa que te llame más la atención como niño, pero de repente esto. El valor cultural, histórico que tiene.
2: No, wow. Manches, güey. O sea.
0: Imagina el puño y letra de Hernán Cortés, de
2: claro.
0: Miguel Hidalgo, de lo que
2: quieras. Claro, porque no. A ver. Y ya no estamos metiéndonos en temas como el ese, ¿cómo se llama ese ultraderechista, güey? El historiador. Uriosto Esterezki, o ¿cómo se llama? Asterezki, Belezki.
0: ¿Urestigue?
2: No, ese es el nuestro presidente municipal.
0: No, ese es Uriosti.
2: Ah.
0: Uresti, ¿no?
2: Algo así. Bueno, ese tipo. Este que. No, porque Hernán Cortés es lo máximo. Ni es lo máximo, ya, olvídate, pero es valor histórico.
0: Sí, señor.
2: Enfoquémonos en eso, en el valor histórico, no si en sí o si no. Por ejemplo, ¿alguna vez has visto el documento firmado por José María Morelos? Este documento maravilloso llamado, nada más, Sentimientos de la Nación.
0: Recuérdame, ¿dónde está?
2: Ese yo lo vi, ¿dónde vi el Sentimientos de la Nación? ¿En qué museo está, güey? Sí, aquí. No, estás loco, Edgardo. A ver, carnal.
0: A ver, ¿dónde está?
2: Güey, se te enchina la piel, güey. Se te enchina la piel.
0: Palacio Nacional se fue. Se fue a Palacio Nacional.
2: ¿Pero estaba en dónde? Porque según yo sí lo vimos acá en algún momento.
0: ¿Aquí en Morelos?
2: No, es una cosa preciosa, güey. Bueno, documentos con mucho valor histórico. Después de una investigación internacional y la colaboración entre autoridades mexicanas y estadounidenses, el manuscrito, pues, regresó a territorio mexicano para formar parte del patrimonio histórico nacional. Se trata de un documento fechado el 20 de febrero de 1527 y firmado por el mismo Hernán Cortés. Corresponde a un libramiento de pago, o sea, una orden administrativa utilizada durante los primeros años de la Nueva España. Este manuscrito formaba parte del fondo documental del Hospital de Jesús, que es una institución fundada por el propio Hernán Cortés y cuyo archivo histórico pues, se encuentra resguardado por el Archivo General de la Nación. Casi 500 años de antigüedad, güey.
0: Es correcto.
2: No manches.
0: Wow, qué locura, güey.
2: Y a mí se me pierden los tickets, güey.
0: A mí se me mojó una tarea de la primaria, güey.
2: Sí.
0: La playera que me firmaron en la primaria, güey, ya está borrosa, güey.
2: No, mi hermano, no, es allá. ¿No la guardas?
0: La debe tener, sí.
2: Sí, la debes tener.
0: Pero claro, güey. En casa de mi mamá, claro.
2: Ya bien húmeda.
0: Sí, sí, húmeda.
2: Amarilla, güey.
0: Húmeda del closet.
2: Amarilla, claro, sí. Bueno, aquí esto tiene valor histórico porque ayuda a entender cómo funcionaba la administración de los territorios conquistados durante los primeros años del periodo colonial. Y es parte de la historia. Nos guste o no, pues es parte de la historia y tiene un valor importante, pues a ver de dónde vino, qué pasó. De hecho, hubo investigadores, o sea, el trabajo conjunto de esto del Archivo General de la Nación, Secretaría de Relaciones Exteriores, del FBI, investigando también este documento y si esto es tiene veracidad, o sea, si es real o no, porque pues te llega alguien ahorita, güey, Este o me lo firmó Hernán Cortés.
1: No, pues no sé, güey.
0: No sea, lo sé, Rick. Parece no, falso, lo diría.
1: Ajá, exactamente. No, pero ¿por qué está firmado con Vic, no?
0: Ajá. Si no, no había plumas Vic.
1: Ah, exacto.
0: En ese entonces.
1: ¿Por qué? ¿Y por qué firmaba en azul?
0: ¿Cómo se llamaban azul? Esas plumas super padres que pintaban increíble, que creo que ya no existen. Se parecían como, tenían nombre como de la de los dulcecitos Jolly Rancher.
1: Ay, güey, ¿cuál?
0: Eran famosísimas. ¿No se acuerdan? Y había muchos colores.
1: A ver, había la que le bajabas la tinta de, dependiendo del color. Y arriba la palanquita.
0: Ah, esas eran buenísimas.
1: Sí, esas eran divertidas.
0: Un clásico.
1: Sí, porque pues
0: divertidas, y aparte decías, para lo prácticos que éramos nosotros.
1: Prácticos.
0: Ahí tengo todo.
1: Estaban las de gel, que esas, hijo, cuando te que eran horribles, güey. Nunca me gustaron las de gel.
0: ¿No? Estas no. Eran de gel, estoy seguro. Tienen un nombre bien padre.
1: Es que las de gel tenían que no ser manches. Muy buenas, güey, porque si no te fallaban todo el tiempo, güey. Como que se secaban sí. Más fácil.
0: No, pero estas eran muy buenas.
1: ¿Ah, sí?
0: De hecho, eran caras. O sea, caras para la
1: es
0: época.
1: Es que no nos alcanzaba a nosotros.
0: No,
1: güey.
0: No, no, a mí tampoco. O sea, eran caras para la época. O sea, haz de cuenta, si una Vic te costaba 2 pesos en su momento, sí. Te costaba 12 o 13 pesos.
1: Ah, no manches.
0: O sea, era carísimo en su momento. Estamos hablando de cuando yo iba a la primaria, ¿eh? O sea.
1: Hay eso de fondo, ¿no?
0: No te puedo creer. Por favor, alguien dígame cómo se llaman esas plumas. Eran muy famosas, había muchos colores.
1: ¿Cómo se llaman? No, no, la verdad es que no los ubico, güey.
0: No.
1: Ya. Ahorita a ver si hay alguien en el público, güey.
0: Por favor. No te lo puedo creer. Ya me generaste un...
1: No, yo me quedé con lo de Sentimientos de la Nación. ¿En dónde está ahorita, güey? Está en... Ajá, en el Palacio Legislativo, güey. Qué hermoso.
0: En el Palacio
1: Legislativo. En el Museo Legislativo.
0: En San Lázaro.
1: Los Sentimientos de la Nación, precisamente, ubicada en la planta baja del edificio C. Qué bonito.
0: San Lázaro, donde se cambian estampitas, ahí mero.
1: Ahí mero, güey. De hecho, ahí, sobre el documento Sentimientos de la Nación, ahí se cambian estampitas, güey. Ahí tú pones tu stand, güey.
0: Ah, qué padre.
1: Sí.
0: Oye, quítame ese, ¿no? Ese librito que me está estorbando.
1: Ajá, sí, esa hoja.
0: Quítamelo, no seas malito, porque aquí vamos a cambiar a Ronaldo.
1: Aquí, a ver, ¿qué dice? Deja de ver. Dice, las plumas gordas que tenían muchas tintas con varios botoncitos, y es la que estamos diciendo, la de que bajaban
0: no,
1: así los...
0: No, es una...
1: Pero no es esa, no es esa, no es la que dice.
3: Hola, Marcelo, buenos días. Se llamaban Paper Mate.
0: No.
3: ¿No?
0: No.
3: Eran las plumas más sofisticadas para la época y más...
0: No, Paper Mate no.
1: Mucha risa cómo te contestó el audio, güey.
0: Ay, no te lo puedo creer.
1: ¿No eran las Paper Mate? No, porque ya les habíamos dicho de volada.
0: ¿Saben cuál es el problema?
1: Jelly Roll, eran de gel. Las Jelly Roll.
0: No, las Jelly Roll no, esas están corrientitas. Ay, no.
1: Jelly Roller, dice acá, güey, lo mismo.
0: Jelly Roller, no. ¿Jelly Roller? ¿Jelly Roller?
1: A ver, chécale, güey.
0: No. De hecho, yo creo que están descontinuadas, tiene años que no las veo.
1: Pues es que seguramente traían plomo o algo así medio raro.
0: No lo dudo.
1: Todos los de esos años como que sí nos hacía daño, güey.
0: Sí, todo. No te lo puedo creer,
1: güey. Y mira. Te diría, crecimos muy bien. No estoy tan seguro, güey.
0: Es que ya, güey, o sea, yo cuando ya no
1: si un
0: ya...
1: tercer pezón o algo ahí, ¿no? Sí, güey, ¿no?

0: pesar.
1: No, no puede.
0: Se puede renegociar, se puede trabajar en ello, sí se puede. Sí. Pero no, y hay cosas que no se pueden tocar, de hecho. Sí, o sea, es así el tratado. Y entonces él dice que no nos necesita para absolutamente nada. Que de hecho, ese déficit comercial que tiene Estados Unidos es nuestra culpa. Okay. Que al contrario, tendría que haber superávit.
1: Oh,
0: y es nuestra culpa que porque Estados Unidos está todo jodido. Todo y es nuestra culpa de Canadá y de México.
1: Híjole. El problema es que tenga hocico y hable, ¿verdad?
0: Uh-huh.
1: Bueno.
0: Que no necesita nada de nosotros, nada.
1: Nada.
0: Que Estados Unidos es mejor sin nosotros. Okay. Así lo dijo. Órale, ayer lo dijo, eso. Lo volvió a decir, sí, güey. Ya lo había dicho, o sea, sí, ya es una cosa que replica continuamente y es así. Entonces hay mucha incertidumbre ahorita actualmente en este tema, digo, no para alarmar a nadie.
1: No, no, no.
0: Pero...
1: hoy está muy ocupado en el G7, ¿no? La cumbre está.
0: Exactamente.
1: De hecho, desde allá, al lado de Macron, firmó el acuerdo para tener ponerle fin a la guerra con Irán.
0: Bueno. Qué escenario, ¿no? Para,
1: sí.
0: Para que los otros seis vean ajá, cómo arreglo el mundo, güey.
1: Exactamente.
0: Ay, qué horror, güey. No, es
1: que... oye, no pudieron esperar hacia la oficina Oval. No. Aquí.
0: Ese delirio de grandeza, güey.
1: Y a Irán le mandaron un PDF, güey, para que lo firmara en su iPad.
0: Ah, sí.
1: Que fue digital, güey. Irán lo firmó de manera digital.
0: Es una burla, güey. O sea, incluso esa guerra es una burla, güey.
1: Sí, no,
0: de ambas partes, ¿eh?
1: Sin duda.
0: De ambas partes.
1: Sin duda alguna.
0: Pero bueno, pues, ¿qué te digo?
1: Pues mejor vámonos a escuchar a Moderatto, ¿no, mi
0: querido? La neta.
1: Porque el único delito que cometemos nosotros es ser rockeras. ¿A poco no?
0: Pues sí.
1: Y si no, mi delito rockera.
0: De media negra.
1: ¿De media negra?
0: ¿No?
1: Y de media rota también.
0: De media rota, exactamente.
1: Pontexa.

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0: La Taylor 657. Hablando de la Taylor, ayer vi Toy Story, güey.
1: Ah, a ver, por favor.
0: Ayer vi Toy Story.
1: Suéltala.
0: Qué bien lo hace Belinda,
1: güey. Sí, lo hace chido.
0: Muy bien, güey. Bien por Belinda, güey.
1: Qué bueno.
0: Hace una vocecita bien chistosita, güey, como choquiosa, como entre tipo mentiras, ella y a la vez medio ñerona. O sea, lo hace muy bien.
1: Ah, bueno, pues es un trabajo prácticamente de ella con la dirección, ¿no?
0: Sí, sin duda.
1: Bien, güey, qué bueno.
0: Bien, bien, bien, por Toy Story. Gran película Toy Story, ¿eh? No desaprovechen la oportunidad para llevar a sus chamacos. Toy Story 5.
1: ¿Sí vale la pena, güey?
0: Sí, sin duda, güey.
1: O sea, no hay un tema que digas, me hace ruido con las anteriores, porque ves que, ¿cuál fue la 4? Justamente fue la 4, uh-huh. ¿Cuál fue? Que hubo una que así como que la gente... A mí me gustó.
0: Bueno, yo soy mega turbo nostálgico y para mí no vas a sacar de la 1 nunca.
1: Es que sí, güey, la
0: 1
1: es...
0: para mí es lo máximo en la vida.
1: Porque nos gana también esa parte. No, porque ni siquiera es esa parte nostálgica, no. Porque era la primer película que veías así.
0: Sí, la primerita.
1: Pues por eso fue un impacto así de...
0: Esta ya trae muchísimas cosas que pues nada que ver con la 1. Pero sí vale la pena, ¿eh?
1: Me encanta.
0: No sé si la volvería a ver 25 veces, pero...
1: Hoy no se
0: como
1: puede,
0: he visto la 1.
1: Evidentemente hoy no vamos a poder verla, no. Pero yo creo que mañana.
0: Sí.
1: Mañana es un buen día para irse al cine. Ahí tendré yo mis palomitas.
0: Te compras tu palomera y todo.
1: Aparte, viernes es buen día.
0: Gran día para
1: porque para todos los gases que se acumulan por las palomitas.
0: Exactamente, ya llegas a tu casa el fin de semana, te encierras, te echas una semifibra y estás del otro lado. A sacar toda la maldad.
1: Todo eso, güey. Técnicas del Reynoso, güey.
0: No, me encanta. De hecho, me encantaría hacer eso.
1: ¿Qué dice la banda?
2: Marcianos, buenos días. Excelente jueves.
1: Igualmente, hermano.
2: De selección mexicana, Reynoso, las plumas, ¿qué dices? Si son esas, las Jelly Roll. Esas no eran tan chafitas, eran unas de gel de un montón de colores. Sí me acuerdo que estaban medias caritas. Yo las usaba y cuando escribía muy recalcada, mi mano me llevaba toda la tinta. Se corría bien feo. Pero sí, eran esas Jelly
0: Roll.
2: Pero
0: es que estoy googleando.
2: Excelente
0: no
2: jueves,
0: así,
2: Marciano. Saludos
0: no
2: desde Polta.
1: Alguien dice que las Gel Pilot...
0: Jelly Roll.
1: O sea, también la gente sí nos está ayudando, güey, pero no, ¿eran estas, güey? Estas son las Jelly Roll, ¿no?
0: ¿O son esas? Según yo, estaban más chidas.
1: Estas son las Jelly Roll. Eran las clásicas, güey. A mí no me gustaban nada, güey. Siento que no pintaban chido. O sea, al principio sí.
0: Siento que a lo mejor sí
1: ya
0: eran
1: la
0: esas,
1: tercera, ¿no? Usada, ya todo bien blanco, güey.
0: Siento que sí son esas y me está ganando como... Siento que me estoy... Estoy pensando que era diferente la presentación.
1: A lo mejor, güey. Hoy me siento como el niño que se vistió simulando la bandera de México con la playera que mi mamá le trajo a mi esposo desde Cuernavaca.
0: ¿Qué le trajo?
1: Una playera que se la pone. No.
0: ¡Hasta okay. Padre!
1: O sea, pero ¿cómo la compró aquí y te la dio? ¿Dónde estás tú? ¿Dónde
0: Oye, pero
1: estás?
0: ¿Se la dio con qué? ¿Con base en qué? ¿Qué le digo? ¿Para que apoyes a la selección? Porque trae ahí el calendario azteca y un
1: está
0: guerrero.
1: Está bien,
0: está padre.
1: Sí, un guerrero jaguar, ¿no?
0: Un guerrero jaguar.
1: Está bien, está chido. Que tengan un excelente día. Saludos para mi hijo Alex de parte de Nayen. No sé quién se ríe aquí, pero alguien está riendo. ¿Qué te ríes? ¿Por qué te ríes? A ver, play.
3: Hola, Marciano, de mañana. ¿Nos pueden mandar un zapato y un oso poderoso? Nuestros
1: ¿Oso
3: nombres
1: poderoso?
3: Es Luca y Luciano.
1: Saludos, chamacos.
0: Saludos.
1: Espero que tengan un excelente día. Quisiera pedir que le pongan marcianitas a Hanna Luján. Ok, a ver, Hanna Luján. Tiene nombre de artista, Hanna Luján. Hanna Luján.
0: Sí, es como la primita de Daniel Luján que van a salir sacando a la luz pública, ¿no?
1: Aparte cumple 15 años.
0: Ah, ¡oh, muy bien!
1: Hombre, quinceañera desde Portland, Tennessee. Saludos. Muy bien. ¿Pues listo la información o qué rollo, hermano?
0: ¡Vámonos!
1: ¡Vámonos!

0: 18 de junio 2026 en el Universal esta mañana dice: hasta muertos cobran en escuelas de la CENTE. La Auditoría Superior de la Federación ha detectado desde 2018 anomalías en el manejo de recursos para la nómina y la operación de las escuelas de la SEP. El daño al erario asciende a 1,000 millones de pesos por financiamiento de trabajadores no identificados y pagos a maestros ausentes y a personal docente o administrativo ya fallecido.
1: ¡Órale! Vámonos con Reforma, y es que falla también el tren ligero. Invirtió Clara Brugada 2.387 millones de pesos en su modernización y ayer era un caos. De verdad, un completo caos. Desde su inauguración el 11 de mayo, un mes antes de la inauguración del Mundial, pues ya ha sumado 6 suspensiones. Incluso, de hecho, acabando el partido de México-Sudáfrica, no funcionó el tren ligero. Y ayer en la mañana no funcionaba el tren ligero. Ya en la tarde funcionó para la banda
0: activa. Extraordinarios anfitriones.
1: No, bueno, de primer mundo, ¿eh?
0: Se prepararon para esto.
1: Hijo. Oye, qué bonito se ve.
0: Es que ¿para qué les avisan 8 días antes que tenían Mundial, güey? A ver, ¿para qué?
1: No, 8 años.
0: 8 días, güey.
1: Parece que se avisaron 8 días antes, ¿no?
0: Exacto, güey.
1: Híjole, güey.
0: Claro. Ay, no.
1: Híjole. Porque qué bonito se ve, por cierto, el Estadio Azteca de noche, ¿eh? En televisión. Nos quedamos con...
0: Por fuera, por dentro.
1: Se hablaba mucho de... No sé si vieron esa conversación en redes sociales del Estadio BVA en el Suecia Túnez.
0: No, decían...
1: ¿Dónde están jugando? La gente no sabe que están jugando en Monterrey.
0: Okay.
1: Pensaban que era un estadio así de esos nuevos en Estados Unidos.
0: Ah.
1: Y es que la toma que hace la FIFA es bien diferente a la que nos ofrecen en la Liga MX.
0: Sí, de cancha.
1: A nivel de cancha.
0: Eso sí lo vi.
1: Y se ve increíble, güey.
0: Sí.
1: Y ayer que estaba viendo el de Colombia, también se ve muy bien en la cancha del Estadio Azteca.
0: Es que bajan la cámara.
1: La cámara la
0: ponen un poquito más abajo y la verdad es que mucho mejor.
1: Se ve mejor, ¿no?
0: Pero por mucho, güey.
1: Ojalá sigan copiándose la Liga MX.
0: En la jornada de esta mañana obtienen ganancias récord empresas dueñas de Afore. La cifra es 21% mayor a la reportada en el mismo periodo del año pasado, dice la CONSAR. El beneficio deriva de ingresos sin precedente por 19,000 millones de pesos en lo que va del 2026.
1: Vámonos con el Sol de México, y es que la violencia no se mide solo en cifra de homicidios. Obispos y diócesis reportan que en 5 estados la comunidad está huyendo tras amenazas. La iglesia alerta por desplazamientos.
0: Pues mira, dice el diario El País, la fiesta del Mundial afianza la reducción de los asesinatos en México. El País registró el día del partido inaugural. Es que es una burla.
1: Son datazos, güey.
0: Son datazos, güey. Es que sí, no, pero...
1: No hay que salir a delinquir hoy, carnal. Pues juega México.
0: Es que sí, güey. O sea, es que...
1: Tal cual.
0: ¿Cómo te sientes con eso, güey?
1: Debería jugar México todos los...
0: Sí, ya sé, exactamente, güey. El País registró el día del partido inaugural y el martes 2 de las jornadas con menos homicidios dolosos de la última década. O sea, el partido inaugural y el martes pasado con menos homicidios dolosos de la última década. Una tendencia que se ha consolidado en el último año.
1: Ahora, ¿el martes pasado? ¿Qué les llamaba la atención a los
0: delincuentes? ¿Jugó Argentina?
1: Claro, Argentina. Querían ver a Messi. Jugó Francia y Argentina.
0: Jugó Francia y Argentina y pues ya con eso tienes, estás del otro lado, güey. No lo puedo creer, güey. No, qué datazo este, ¿eh?
1: Vámonos con la prensa, y es que elementos de la Secretaría de Seguridad Ciudadana decomisaron mazos, tubos metálicos, una barreta, palos, cohetones a integrantes de la CENTE que se movilizaban rumbo a las inmediaciones del Estadio Ciudad de México. Andaban armados los maestros.
0: En El Economista esta mañana, el dólar toca máximo de un año ante expectativas de alza de tipos de la Fed. El índice dólar, que mide la cotización del billete verde frente a una cesta de 6 divisas que incluyen al yen, al euro y a la libra esterlina, subía la mañana de hoy jueves un 0.36% a 100.71, su nivel más alto desde mayo de 2025.
1: Vámonos con El Financiero, y es que mantiene la Fed tasa, pero avisora alzas. Según el sello Warsh, en su primera reunión reafirma enfoque en la estabilidad de precios.
2: ¡Vive por la ley de la ventaja! 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
0: Oficialmente, hermano, ya la quiniela la estoy haciendo por diversión.
1: Es que están bien rompequinielas, güey.
0: Sumamente rompequinielas, güey.
1: Al menos que vengas del futuro, güey, alguien que esté haciéndolo muy bien, pero...
0: A ver, ya, siendo objetivos y sin nada de nada, ¿qué piensas de estos equipos africanos que están jugando a eso? A quedarse atrás, a defender con garra, haciéndolo bien, porque la verdad es que lo hacen bien, pero ¿qué opinas de eso, güey? O sea, a mí me deja un
1: sabor... Para espectáculo de fútbol es una asquerosidad.
0: Sí.
1: Para espectáculo es una asquerosidad. Como estrategia está maravilloso. Porque tú como equipo bastante limitado, futbolísticamente hablando, físicamente hablando, son maravillosos estos jugadores, güey. Físicamente. Pero futbolísticamente están muy, muy, muy limitados.
0: Y como equipo también, o sea, como conjunto también.
1: Entonces imagínate, te le plantas a un España, por ejemplo, ayer a un Portugal, ¿no? Dices, mejor me tiro atrás, busco la oportunidad, no voy a competirle de tú a tú a Portugal, no tengo cómo. Y mira, sumaste un punto.
0: O sea, sumaste un punto.
1: Y lo digo, sí. Yo nunca voy a hablar mal de su majestad, don Cristiano Ronaldo, pero por lo que leí, no jugó nada, güey.
0: No, nada. ¿No lo viste?
1: No,
0: yo sí lo vi, la verdad es que sí, nada, güey. Nada. No partió. O sea, no.
1: Chale.
0: Es el primer partido. A ver, el primer partido siempre son muy engañosos. Ojo. El primer partido vas con mucha. ¿Sabes qué pasa también con Cristiano en esta ocasión? Tiene mucha presión, güey. O sea,
1: sí,
0: esta
1: no,
0: presión
1: no,
0: hacia
1: muchísimo.
0: Afuera, de afuera hacia adentro. ¿A qué voy? Como esta parte de. Es Cristiano Ronaldo, estás obligado a meter goles a lo bruto, estás obligado a ganar la Copa del Mundo porque
1: es
0: no la has
1: entregado
0: y es tu última oportunidad. Entonces imagínate la presión también, güey, ¿no? Yo por ese lado no, la neta es que no podría criticar a Cristiano Ronaldo, yo no podría. Pero bueno, pues sí, se le critica muchísimo, güey.
1: Mucho.
0: Pero no es nada más él, güey, pues es el conjunto. Tienes un equipazo Portugal, güey.
1: Y no más, ¿no?
0: Equipazazazo. Los únicos que han podido romper justamente con esa estrategia básica de fútbol de países africanos, Francia y Argentina. Los únicos, güey.
1: Francia y Argentina, sí.
0: Francia 3 goles, Argentina 3 goles. Que sí, oh, qué robado, que lo eso ya es otro argumento. Pero son los únicos que pasaron esas líneas, güey, porque ¿cómo pasas eso, güey?
1: Y ayer Panamá ya cantando su puntito, decía, no, ya esto ya acabó, ya vamos. De repente gana.
0: Púmbale.
1: Obtuvo la victoria.
0: Sí.
1: Oye, vi lo de Inglaterra, vi ayer los highlights.
0: Qué partidazo, ¿eh?
1: A mí me quedaban dudas de Inglaterra. Yo decía, yo fui de los que cuando vi la convocatoria dije, ¿y dónde dejaste a este y a este y a este y a este? Porque bueno, en Inglaterra sí se pueden dar el lujo de dejar figuras fuera de la Copa del Mundo.
0: O de renovar y hacer, no, ¿sí? Tú ya, oye, pero tú tengo 28 años. No, es el siguiente.
1: Nos cayó, a mí yo particularmente también me cayó el hocico.
0: Sí.
1: Yo, Harry Kane es un monstruo.
0: Es un monstruo y le pararon penal.
1: Es un jugador.
0: Le pararon el penal. No, la verdad es que gran partido. 4-2. 4-2, gran partido. Y bueno, pues hoy, ¿qué tenemos, carnal? ¿Ya estás
1: también
0: listo?
1: También Colombia ganó 3-1 ayer.
0: Sí, Colombia.
1: Colombia ganó 3-1 ayer.
0: ¿Qué onda con hoy? ¿Qué?
1: Hoy, pues bueno, todos los ojos van a estar a las 10 de la mañana porque pues obviamente el grupo nos pertenece.
0: Es importante verlo.
1: Chequia contra Sudáfrica a las 10. ¿Qué nos conviene aquí? Pues un empate. Un empate, ¿no? Que empaten estos güeyes. No creo que eso suceda. Sudáfrica va a perder, te lo firmo de una vez. Suiza, Bosnia,
0: yo creo que sí empatan, ¿eh?
1: Chequia, Sudáfrica. Dios te oiga.
0: Se van a unos.
1: Dios te oiga. Ojalá que
0: igual que México y Corea.
1: Mira, fíjate que más que nunca ahora sí ya se me metió la idea del empate hoy, ¿eh?
0: ¿En serio?
1: Sí.
0: Es que lo que digo,
1: yo era un fiel creyente que íbamos a ganar.
0: No, siéntelo. Aquí es de sentir. Obviamente, ¿qué? ¿Nos gustaría que ganara?
1: Claro.
0: Pues sí. Sin obvio. Duda. Pero.
1: Canadá-Qatar, ¿cómo ves?
0: Canadá-Qatar. Ay, güey.
1: Canadá, ¿no?
0: Este también está rompequinielas.
1: No, no creo.
0: ¿Quieres que te diga la verdad? No sé. No creo que gane Canadá.
1: Yo sí creo.
0: Yo creo que se lo lleva a Qatar 1-0.
1: No.
0: Pocos goles.
1: Yo creo que gana Qatar igual por un
0: Canadá.
1: Canadá. ¿Y México? ¿Cómo
0: gana
1: México?
0: A ver, güey, se lo das a Suiza, ¿no?
1: Suiza, no, sin duda.
0: Yo también se lo daba a Suiza. Pero es que ya no, güey, ya no puedo.
1: Sí, no, las lógicas aquí no están existiendo.
0: No, cero lógica. No hay. No use la lógica para quinielas, no la use.
1: México-Corea.
0: También está
1: ¿unos?
0: Así.
1: Tuyo, Win. 2-1, ¿gana México?
0: 2-1.
1: Es que a mí algo me dice que ganamos hoy, güey. Imagínate el Akron atascado de mexicanos, güey. A ver, hay unos 3,000 coreanos, yo creo. 4,000. El Akron no pesa ese pinche estadio, la verdad, pero quiero pensar que el mexicano de Jalisco va a pasar.
0: Ah,
1: pesar
0: no, la afición mexicana, no,
1: el
0: supuesto.
1: Estadio.
0: No, la afición mexicana. No, sí pesa, y pesa mucho.
1: Que ayer la gente de Colombia.
0: También rompiéndola, ¿no?
1: Qué ambiente.
0: Pero ¿sabes también qué? O sea, eran colombianos y eran mexicanos apoyando a Colombia.
1: Ah, también.
0: Yo vi muchísimos mexicanos apoyando a Colombia.
1: También.
0: Y haciendo. ¿Cuál es el canto este? El de. Un canto que hacemos nosotros aquí en México, para nosotros, pero... Ay, ¿cuál era?
1: Sí, eso es típico, sí, copia, ¿no?
0: Ajá, y le adaptaron el Colombia.
1: Ajá. Ah, chido.
0: Sí, ¿cuál era? Mira.
1: ¿Por qué no hacemos eso con la selección? Adoptar cánticos.
0: Hay algunos que sí,
1: yo no, según yo. Te sigo a todas partes, ¿a dónde vas? ¿No? Alguna cosa.
0: Estaría bien.
1: Entonces, firmamos aquí el empate México-Corea. Solamente...
0: Hasta este momento Joey. Yo siento el empate, hasta este momento. Ya al ratito no sé, güey, porque yo voy sintiendo, yo voy así por horas.
1: Muy bien.
0: Yo voy por horas, güey, a ver qué.
1: Muy bien, bueno.
0: No he puesto mis resultados, ahorita los pongo y...
1: Que la gente te ayude.
0: Ayúdenme. O sea, pero neta, acuérdense, no, a veces no se sigue la lógica. Si uno sigue la lógica, a mí me está yendo re mal, siguiendo las lógicas, pésimo.
1: Estaba viendo a un güey que está apostando money line, puros empates. Él no hace otra cosa más que meterle empates.
0: Puros empates.
1: Puros empates. El sábado le fue increíble, güey.
0: No, bueno, ganó todas. Claro.
1: Ajá. Pero está apostando a puros empates. Y directo, no hace parlay, sino nada, directo. Ah, Suiza, Bosnia, empate.
0: Así también.
1: México, Corea, empate. Está apostando a puros empates.
0: Wey, está bueno, eso. ¿No?
1: Más en fase de grupos.
0: ¿Y escoges cuál?
1: Claro.
0: Ah, este no es empate, te lo saltas.
1: No, pero chido. Apuesta a todos.
0: ¿A todos?
1: A todos. Y a todos, haz de cuenta, les mete 500 varos.
0: Está bien.
1: Una estrategia interesante.
0: Uso estrategias, claro. Perfectamente. Bueno, está en los deportes esta mañana.
3: ¿A cuánto el dólar?
4: ¿A cuánto el dólar?
1: Pues el dólar público, el día de ayer miércoles cerró en 17 pesos con 30 centavos, hoy amanece en 17.35, se disparó un poquito, recordar que el domingo estaba en 17.17 y ahora 17.35, prácticamente el doble.
3: Gasolinas.
0: A nivel nacional, 23.69 pesos el litro de la Magna en promedio. La Premium se reporta en 28.49 y el diésel en 27 pesos con 16 centavos. Hoy también, mañana de jueves 18 de junio, la Magna por litro en Morelos a nivel estatal, 23.82. La Premium, 28 pesos cerrados la Premium.
1: Ok.
0: 28 cerrados.
1: Qué lana.
0: Y sí, no, bueno. Y el diésel, 26.94. Aunque si no te alcanza para la roja, ponle de la verde. Ya claro. Sabemos. Es que también es obvio.
1: Sí.
0: Por ejemplo, hoy que juega la selección, ¿vale la pena poner de la verde?
1: Sin duda alguna. Sin duda alguna.
0: Hoy sí, ¿no?
1: Hoy México va a jugar con la negra, tengo entendido, ¿eh?
0: ¿Tú has jugado con la negra?
1: Pero todo el tiempo. Todo el tiempo.
0: ¿Sí?
1: Sí. Y me gusta mucho, ¿eh?
0: ¿A poco?
1: Me ayuda, me gusta mucho.
0: O sea, te entretiene, te acomoda bien.
1: Me acomoda muchísimo.
0: Está increíble, qué bueno. Es lo más importante, sentirse cómodo.
1: Sí. Hoy tengo entendido que juegan con el jersey negro.
0: Me encanta.
1: A mí también me gusta.
0: Me gusta, ese sí me gusta mucho.
1: Muy bonito.
0: Muy bien, pues vamos.
1: ¿Ya vamos? ¿Cuándo? Son las 7 de la mañana. Con... Bueno, son las 7 de la mañana con 14 minutos.
5: Vamos a ganar decir. Hoy. ¿Y Titi?
1: ¿Y Titi?
5: Dices que no, pero ¿y Titi?
1: Es como ayer vi un güey que según viene del viajero del tiempo, 2045. Él dice que quedan 1-1 hoy. Y que mete gol Santi Jiménez, vamos a ver si es cierto, si le creemos. 1-1 quedan hoy. Dice que México llega a semifinales.
0: Ok.
1: Vamos a ver si es cierto.
0: Es el mismo que vi, porque creo que el que yo vi decía finales, güey. Que llegaba a la final.
1: Dice que llega a semifinales.
0: Por favor. Oye, te voy a decir una cosa. Yo sigo manteniendo hasta el día de hoy con esta primera jornada ya revisada de los partidos. Sigo pensando que hasta hoy la final para mí sería todavía Francia-Argentina, ¿eh? Hasta hoy, primer partido jugado. Falta muchísimo.
1: Yo te puedo firmar a
0: Falta
1: Francia en la
0: muchísimo.
1: Final, sí, güey.
0: Francia sí.
1: Sí.
0: Falta mucho, güey. Vamos a ver.
1: Hoy serán tres finales consecutivas, ¿no?
0: Repetiría.
1: Uh-huh. Tres finales,
0: güey. Y esta, o sea, si la canto como la estoy cantando, pues se repetiría la final de Qatar.
1: No creo que llegue a Argentina, sinceramente no creo.
0: Yo tampoco, ¿eh? Pero, güey.
1: Algo me dice que no. Tío, no nos volvamos locos, le ganaron a Argelia 3-0.
0: Sí.
1: No nos volvamos locos.
0: Sí, pero bajo el mismo esquema de lo que estamos diciendo, los países africanos que...
1: Pues sí, pero países africanos duros,
0: ¿Qué,
1: Ghana,
0: por ejemplo, cambió tu percepción
1: Senegal.
0: Ya con Inglaterra, con Alemania, ¿te cambió la percepción?
1: Ah, no, a mí me... Tampoco es este...
0: Primer partido.
1: Es curazao, ¿no?
0: Estamos viendo el primer partido.
1: El único que sí me sorprendió ha sido Inglaterra.
0: Inglaterra.
1: Con, porque güey, se están enfrentando no a un flan, ¿eh?
0: ¿Lo verías en la final?
1: Sin duda. Por lo que vi hoy, sí. A los únicos que veo en la final después de una semana completa, Francia e Inglaterra.
0: Okay.
1: Los únicos dos que yo firmaría hoy en la final.
0: Podría ser. México no, no lo...
1: ¿Y sí, sí? ¿Y sí, sí?
5: Dices que no, pero ¿y sí, sí?
0: Vámonos ya con Years and Years, se llama King.
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7: Son las 7:28.

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2: Ya llegaron los marcianazos, público, momento de levantar a los chamacos, de pellizcarles las costillas, decirles, manda tu marcianazo, chamaco.
3: Órale,
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3: 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Señor, es que luego se ve hasta mal, señor.
4: No, ¿por qué gasta en eso? Pues, ¿cómo que por qué
3: gasta en eso, señor?
2: Cae gordo.
3: O sea,
2: se ve hasta ridículo.
3: Sí, la verdad. Sí.
2: O que se va a quedar aquí en carne.
3: Ay, Dios mío, señor, de verdad. Oiga. Arrancamos entonces, 777-300-957. ¡Vámonos!
5: Hola, hola, marcianos, en la mañana. ¿Qué tal? Muy buenos días. Gasucito y Reynoso. Excelente mañana para todos. Oye, Gasucito, Reynoso, ¿no van a regalar ahora playeras de la Cele? Ese día me quedé a media carretera, a media pista. Llegué a la glorieta de la Paloma de la Paz. Y que dicen que ya no había, que ya se habían acabado. Porfa, a ver si nos regalan una playerita. Éxito y excelente mañanita.
3: Hoy
5: ya veo la Cele. Vamos a ver si es cierto.
2: Dile a Juan Ángel, carnal, aquí no...
3: Sí, no, no. No, y si quieres también te pagamos la luz o algo, güey. No.
2: ¿Qué otra cosa quieres?
6: Hola, mis chines marcianitos de la mañana con nuestros hijos. Ay, no, ya ves, Gazú, sigo soñando con ustedes porque les digo que mucho antes de levantarme dejo la radio encendida y lo que pues descanso otro ratito. Entonces, como pues la dejé así, volví a soñar otra vez con ustedes.
3: ¿Qué soñaste?
6: Yo estaba hablando con Gazú, mi Carlitos andaba ahí como que locuteando. No sé, súper rarísimo, pero sí volví a soñar con ustedes. Y bueno, me encanta.
3: A ver, video.
2: Cuéntanos tu sensación, ¿cómo despiertas después del sueño?
3: Eso.
2: Ajá. ¿Qué es eso? ¿Qué sientes?
3: Eso es importante.
2: ¿Qué sentimiento te deja ese sueño?
5: ¿Qué onda? ¿Qué onda? Muy buenos días, Gazú Reynoso. Hoy es jueves de fútbol, hoy juega nuestra selección. Hoy ganamos 2-1 a Corea y con eso estamos clasificados a la siguiente ronda. Venga, con toda la actitud positiva, ¡vamos a apoyar!
3: Ahora güey.
2: Eso, oye, así, dice... estamos porristas estas.
3: Ni las de los Cowboys, güey. No. En su momento, siempre en la primaria había una niña que llevaba estas plumas de brillo. De todos los colores, de todos los olores, y pues a veces uno se quedaba viendo porque no le alcanzaba para comprar todas esas plumas.
2: Es que sí, güey.
3: Sí, es cierto, siempre había una niña, ¿no?
2: Ajá.
3: Siempre había una niña.
2: Siempre fue la niña de los plumones.
3: Siempre.
2: Era raro ver a un caballero que fuera tan...
3: Dedicado, ¿no? Con colores, con sí, claro, ¿no? No.
2: Siempre fuimos bien chambones.
7: Hola, Marcianos.
3: Lo que aquí. Todavía.
7: Jorge, bendiciones a ustedes, ¿escuchas? Qué bueno que Reynoso ya me dio... Tenía esa duda de seguir a ver la película de Toy Story 5 o no, pero yo creo que ya despejó mis dudas, Reynoso. Vamos a...
3: Enhorabuena.
2: Tienes que ir a verla, papi.
7: Que tengan buen día.
3: Buen día, hermano.
8: Buenos días, Marcianos. Me llamo Federico. Yo me estoy listando para ir a la escuela que creen hoy de Playa de México. Iré con un pantalón de mezclilla y con unos zapatos rojos como los de ayer.
2: Get ready with me para ir a ver.
8: Pues eso. No sé video. Nada que vamos a hacer, pero yo creo que es una actividad. Bueno, ahorita les mando foto de cómo fui, pero cuando esté peinada, porque ahorita no estoy. Bye.
3: Ya no importa que no estés peinada, te ves así preciosa.
2: Ella es así, coqueta.
3: Le gusta. Pregunta para Reynoso. ¿Qué opina de las actuaciones después de la primera ronda entre Messi y CR7?
2: Bueno, pues Messi lo hizo mil veces mejor.
3: Ten los marcadores de los partidos de hoy, ya los vimos. Play.
9: Hola, marcianos, me mandan un 6-7, por favor. A ver, porque mi abuelita me lleva siempre a la escuela.
2: Claro que sí, a ver.
10: Profesor, aquí contás.
2: Michi, mapichi. Así, chi,
11: ahí es muy fácil, profesor, es 6-7. Michi, más Michi, ahí es muy fácil, profesor, es 6-7.
3: Alguien comenta por acá. A mí me late que va a quedar 1-1 el partido de México. Gana Chequia y Canadá. Saludos, marcianos. O sea, va muy a lo que tú dijiste, ¿no? Más o menos.
2: Muy.
12: Hola,
2: tengo
12: un saludo a Itza Loreto, que ya va tarde a la escuela con su papá. ¿Me puedes poner un perro salchicha, por favor?
2: Claro, con gusto.
3: Ese no es. Ese no es. Pero me gustó. El preámbulo. Un mensaje a mi niño Ilan Rivero, alias Tradero Tralala. Mezcla con Batman y Pantera Negra. Tiene 4 años y le mando un saludo a sus amigos de Coconetti, que sus papás lo amamos inmensamente y es su fan. ¡Saludos!
2: ¡Saludos, crack!
3: ¡Saludos! Marcianos, ¿se pueden poner un baile de los helados para Enrique y un guapo poderoso para mi primo Dani? Saludos de Clau de Chicago.

0: del partido hoy. Oigan, qué curioso es el efecto que tiene México sobre todos los países, y hablando de Corea, se han destrampado por acá con el tequila, pero bueno, ojalá se les pasen las cucharadas a la hora que estén jugando. Mateo les quiere decir algo.
1: Le voy a echar porras a México para que gane contra Corea del Sur.
2: Ok, está bien, bien.
0: El
2: bien.
0: Ambiente que se va formando desde temprano. Eso, cuídense eso. Mucho, que tengan excelente día. Saludos.
3: Imagínate toda la banda que viaja.
1: Además,
3: a los mundiales.
1: Me salieron estampas.
0: Es que ayer le compré sobres. Ya me cortó la despedida. Pero bueno, cuídense mucho. Saluditos.
2: Ay, déjalo en paz a Mateo. Si el importante es Mateo, no eres tú, Fabi.
3: Fíjate, la gente que viaja a los mundiales, güey, ¿no? Estaban bien reprimidos por Qatar, güey, que claro. No les dejaban hacer nada.
2: Claro.
3: Pues vienen a México y...
2: Que de por sí así viene el extranjero a México, ¿no? O sea, vaya, no sí. Todos, obviamente, pero sí una gran parte, o sea, agarran México del salón de fiestas infantiles, güey.
3: Sin duda.
2: ¿No?
3: Sí, sin duda. Sí, la verdad.
4: Hola, marcianos de la mañana, ¿cómo Hola. Estás? Me llamo América. ¿Me pueden mandar un chipi chipi chapa chapa, por favor? Los quiero mucho, 95.7.
2: ¡Te queremos! El día de ayer fuimos a ver el estreno de Toy Story 5 y la verdad está muy buena la película. Vaya que la tecnología nos ha ganado, se las recomiendo. Saludos desde Teques. ¿A quién la ha ganado? A mí no.
3: A mí tampoco. Todavía estoy pegado tanto a la pantalla. Yo sigo jugando con mi Woody y con mi voz.
2: Yo también, yo con un Tamagotchi.
3: Yo tengo Tamagotchi. Es pantallita.
2: Pero blanco, negro. Ah, bueno. Es de digital aire de...
3: De LED ahí.
5: Hola, Marcianitos. Buenos días.
2: Buenas.
5: Mándale, por favor, un órale cocazo a Gael y a Romina, que ya van para la primaria. Y ya también yo, porque se me está haciendo tarde, hay que ir al gym. Ya me está esperando.
6: ¡Órale,
5: una nueva radio escucha, que ya le invitamos a ser marcianita, a Yarín. Ya vámonos al gimnasio. Que son 3 días esperadas. Vamos a ponernos mamadísimos.
3: Viejo marrano, güey. ¿Por qué te urge, güey, ir al gimnasio? ¿La Yarín qué? ¿Te gusta qué, güey? Pues,
2: claro que le gusta, güey. Es obvio, se le escucha.
3: Es de los que va al gimnasio perfumado, ¿ah?
2: Claro, güey. Sí. Sí, ese güey, por ejemplo, yo voy el domingo así, o sea,
3: Olino caldito de basura.
2: No, yo voy el domingo o en la mañana me ves allí. La manera más puerca que me puedes ver algún día en la vida, güey. No me importa. Pero este güey, no. Hermano, sí. No. Domingo, dices, oye, güey, pues vienes al gimnasio, güey. O sea, no vas a. Esperas con sombrero,
3: güey.
2: No, güey. Excelente día. ¿Pueden mandar un llegué de la barbería del Buki para Caleb de Cuautla, por favor? Órale.
3: Llegué de la barbería del Buki.

0: falta el sello.
1: Se aventó como 6 ahorita este güey.
2: Ándale, hola Marcelo, ¿qué tal? Buen día. Le podrían mandar un saludo a mi hijo Ibrahim, que ayer jugando bicicleta se cayó y se hinchó el labio.
0: Saludos, Ibrahim, todo va a estar bien, mi carnalito.
1: Sí, ya vi cómo se le hinchó el labio.
0: Oigan,
1: a México, ¿dónde verán el partido? Oh, saludos a mi hija Lucían y pongan una guapa poderosa, por favor. Órale.
0: ¿Para qué quieres saber eso? ¿Para qué o qué?
1: ¿Para qué o qué? Pues oye, estás viendo.
3: Gracias.
1: Oh, nomás dijo gracias. Oh, que la. No se escuchó nada a tu audio, oye. Bueno, ustedes se pueden poner a Leo un huevito chopecha porque va con buena actitud a la escuelita con su playera de México. Muchas gracias, marcianitos.
0: Oye, hoy no están mandando fotos con playera de México, ¿eh?
1: Pocos, ¿eh? Son pocos.
4: Huevito chopecha.
1: Te dice, buena vibra para ustedes, menos a los mexicanos que se creen coreanos y se sienten divididos el día de hoy. Ah, pero...
0: No, sí, de hecho hoy no vamos a poner nada que tenga que ver con Corea.
1: ¿Ya viste esos videos?
0: ¿Cuáles?
1: Que estaban, por ejemplo, yo me encontré el de un grupo de personas que estaban gritando ¡BTS! ¡BTS! Es que no están apoyando a Corea, güey, están apoyando a BTS.
0: Pero para ellos, hoy no.
1: Para ellos el país se llama BTS, güey.
0: Ok.
1: Oye, ¿y a dónde vas a viajar? ¿A BTS?
0: A BTS.
1: A BTS, allá estoy. O como dijeron nuestra presidenta, BTS.
0: Los BTS. Pues que sí, ella lo dice como en español.
1: Sí.
0: Los BTS.
1: Si tú vas a BTS, ¿tienes que ponerte enfrente de un espejo?
0: Sí, sin duda.
1: ¿Sí?
0: O depende qué ese.
1: No, no.
0: Ahora el espejo me lo pongo.
1: Felicitena Constanza, hace 15 días compitió por primera vez en las estatales de natación. No estuvo en el podio, mejoró sus tiempos en los 800 metros. Estuvo en noveno lugar. A ver, pero la competencia se dio.
0: Claro.
1: Mejoró sus tiempos.
0: Sin duda, padrísimo.
1: Padrísimo.

0: Alguien pone por acá, buenos días, marcianos, pierde México 2-1, excelente día.
1: Okay.
0: Sí. Pierde México 2-1, excelente día.
1: ¿Cómo va a ser un excelente día si va a perder México?
0: Me encanta. es factible, pero...
1: Puede ser, sí.
2: Esperemos. Hola, marciano, ¿me pueden mandar un 6-7 para mi hermana, un guapo poderosa, porque hoy le van a dar las calificaciones del examen? Soy Meredith, gracias.
3: Guapo poderosa.
2: Mi hermana se llama
3: Emily. Hermosa, soy preciosa, armoniosa, buena socia.
0: Misteriosa.
3: Buena. Hola, marciano, en la mañana soy Ana, ¿me puedes mandar ¿cuál es Pocoyo, por favor? Es que no se apuran estos.
0: ¡Ay, apúralos!
3: Gracias,
0: estos.
3: Besitos y abracitos.
1: ¿Qué les pasa a estos?
3: Los quiero y los amo con todo con mi corazón.
0: ¡Preciosa Lana!
3: ¡Eres
0: una hermosa Lana!
1: ¡Vamos, preciosa!
0: Marcianos, mándenme un Soda Pop cumbia, porfa, saludos.
1: No, no, nada de Soda Pop.
0: Bye, hoy no hay.
1: Hoy no hay nada de eso.
0: Le pueden poner un chévere que chévere a Mía, que ya va a mostrar la escuela de parte de su mamá Fer, y un cocazo a su padrino.
1: Nada coreano hoy,
0: acuérdense. Nada coreano.
4: ¡Órale, cocazo!
0: Marcianos preciosos, mándenle un perro salchicha a Pixan y díganle que ya me desbloqueé.
1: Pues, ¿qué hiciste?
5: Perro salchicha,
0: ¿ya te bloquearon?
5: Bachicha, toma solcito a la orilla del mar. Tiene sombrero.
1: A veces es lo mejor, ¿no?
0: Pues sí, la verdad es que sí.
5: Y en vez de traje se puso collar.
0: Excelente jueves, mundialeros. Saludos a todos en cabina y a la comunidad marciana. Hoy gana Chequia, Suiza, Canadá y México. Si se ponen las pilas, mínimo sacan del empate. Si no es que pierden. Atentamente, Ulises. Es que sí. Exacto.
6: Hola, marcianos, buenos días. Excelente jueves. ¿Me pueden poner unos villancicos árabes, por favor? Si me antojan. Gracias, buen día.
0: No.
1: No, a mí no se me antojan mucho.
0: Sí, no. Uy, ¿qué pasó aquí? Uy, un yeso, mira, un yeso.
7: Buenos días, marcianos, en la mañana. Soy Narey. Pues, ¿qué creen? Les quiero contar algo. El lunes estaba jugando con un compañero. Ajá. De ahí de mi escuela. Estábamos jugando básquet. Y había una pared de una casa muy, muy, muy, muy grande. Que se ve que ya tenía tiempo que la habían pintado porque se estaba botando toda la pintura. Entonces había varios hoyos y mi compañero dijo, ah, pues hay que intentar darle a los hoyos a ver quién le atina. Entonces él le dio un hoyo, pero cuando rebotó, me rebotó hacia mí. Yo la agarré, pero no me acuerdo muy bien cómo la agarré. Porque me fracturé una falange del dedo meñique. Y pues al momento solté la pelota, la agarré con la otra mano, se la entregué y pues ya. Le dije al maestro y al rato me sacaron una radiografía y pues sí, tenía una fractura y ahora tengo un yeso.
1: Ay, vas a estar mejor.
0: ¿Ya te habías roto algo antes? Es pregunta, porque yo, por ejemplo, no. Lo único que me pasó fue una...
1: Esguince, luxación.
0: Ajá, un esguince.
1: ¿Fisura?
0: Un esguince en... este dedo, no, en este dedo, taekwondo.
1: Haciendo una kata.
0: Sí. El niño lo único que hacía era girar, güey.
1: Ok.
0: Y me estaba dando, y hasta que me enojé, güey. Ya dije, no, ya, te la voy a parar, hijo.
1: Claro.
0: Pum. Era girar con patada de gancho, güey. Dije, bueno, pues, ¿qué estoy menso, qué? ¿Qué estoy menso, qué? Si yo soy Jackie Chan.
1: Claro.
0: Que él no hace taekwondo, pero está muy bien.
1: Otro tipo de arte.
0: Y mócole, que le paro. ¡Pum, pum, pum, pum, pum! ¡Vámonos! 1, 2, 3, 4, 5 ganado con dedo roto. Pero bien.
1: Ah, bueno. Yo nunca me he roto nada a mis 33 años de edad.
0: No, y no.
1: Nunca.
0: Duele un montón, hermano. Nunca. Sí, duele un montón, la verdad. No te rompas nada.
1: Me he esguinzado los tobillos. Me he esguinzado el codo. Bueno, un buen de cosas, pero roto algo nunca.
0: Así, de roto no.
1: Nunca.
0: ¿Tú, Eddie, ya?
1: Nunca.
0: Fíjate. Yo no sé cómo hay gente que todos así de, ay, sí, me rompí una pierna, una rodilla. ¿Cómo, güey? O sea, no. Es que, pues, ¿qué haces, güey? Vete a checar los ojos, la vista, güey, ¿no? El equilibrio, güey, algo, ¿no?
1: Pues sí, yo también pensaría.
0: Marcianos, buenos días. ¿Me pueden mandar un 6-7? Porfa, soy Santi, los quiero mucho. Trae su playera. Bien, bien, Santi.
1: 6-7, 6-7 es ¿es coreano?
0: No.
1: ¿No?
0: Es en portugués.
1: Es del diablo, ¿no?
0: Sí.
1: Ese no es del diablo, ¿no?
0: Es el 6-6. Una reiniciada para Kiki, Rajel y Charis, que no van a ir a la escuela porque juega México. Explíquenle si es correcto o no.
1: México juega a las 7 de la noche, no manchen, no manden buscando pretextos.
0: ¿Qué tal eso, güey? Marcianos, buenos días, soy Diana, mamá de Leonel. ¿Le pueden mandar un baile de la quesadilla? Hoy va muy contento a la escuela, es lo que veo, ve nomás la alegría. Oye, más días de eso.
8: Que soy tortilla.
0: También este piden un cocazo a Ian, que no sabe mandar audios bien.
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0: ¿Por qué le mandas un cocazo y mejor no le enseñas chido?
1: Claro. En lo que perdiste el tiempo para mandar cocazo, ya lo ves.
0: ¿Ves cómo son los papás los que nos hacen añicos?

0: Saludos a mamá Leti y a sus dos hijas Melissa y Melanie. Van a la escuela, ponles un ¡siu!
1: Muchas gracias, afición. Este para vosotros.
0: A ver, aquí en el trabajo dicen, ya nos están pidiendo nuestro pronóstico para el partido México-Corea. Y quien le atine se llevará dos playeras de la selección mexicana, la verde y la negra. Esto lo está organizando un gringo, quien regalará las playeras al ganador. Saludos desde Raleigh, North Carolina. Soy Jorge.
2: ¿Y qué vas a poner? ¿Cuál es la constante? ¿Qué se repite ahí?
0: Sí, ándale.
2: ¿No?
0: Eso ayudaría a la banda, ¿no? Marcianos, así va Iker y Edian. Iker Aidan. Ah, muy bien. Soy Ian, tengo 6 años. Es primera vez que les mando mensaje y los escucho todas las mañanas rumbo al cole. ¿Me pueden mandar un 6-7, por favor? Hoy gana México, dice por acá.
2: Saludos, México, Ian. Crack.
0: ¿Cuándo será el día que volveré a escuchar el rap de Marcianos que antes escuchaba al iniciar el programa? No, nunca.
2: No, ya.
0: No, lo dejamos ya descansar. Es un señor ya grande. Ya.
2: Vaciamos la papelera de reciclaje, no lo podemos recuperar.
3: ¿Me pueden mandar un corre a poco yo? Porque vamos tarde a la escuela. Soy Ernesto.
0: Saludos, Ernesto.
3: Hola, Marciana, ¿me pueden poner un guapo padelazo para mi papá? Por favor. Yo me llamo Aileen Coral Hernández Gutiérrez.
0: Saludos, bye bye. Qué bueno que ya regresó Carlos. De verdad que es un placer y agasajo escucharlos juntos. Dije que coreano no, vea.
2: No.
0: Ustedes son los mejores conductores del mundo mundial, dice por acá.
2: Sí, sí lo somos, gracias.
0: Sí, trabados y todo, y no importa. México 3, Corea 1. Guarden este mensaje de su gran amigo Musa.
2: 3-1,
0: cálmate. Reynoso manda una motivación árabe a Cristiano Ronaldo para que ya moje la brocha y meta gol.
2: Pues seguramente va a mojar la brocha.
0: Seguramente. Sí, no, bueno.
2: A lo mejor eso pasó.
0: O sea. ¿O no? ¿Quién
3: Hola,
0: sabe?
3: De la mañana. Buenos días, me llamo Pedro David. ¿Me pueden mandar un siu y un miau miau? Miau miau para mi hermano que está triste, okay. Por favor.
0: Siguiente.
4: Buenos días, soy Julieta. ¿Me pueden mandar? Yo no lo puedo. Estoy haciendo mi café. Por favor, gracias. Adiós.
0: ¡Saludos! Marcianitos, no sean mal pensados.
2: A ver.
0: Yarin es mi mejor amiga y Jim Bros.
2: Ah, Jim Bros.
0: Por el momento estoy soltero y no quiero tener una relación amorosa con nadie.
2: Ah, ni quien quiera, tampoco anda contigo.
0: Te gusta, güey.
2: ¿Qué tienes que ofrecer?
0: Se escucha en tu voz.
2: Sí.
0: Cuando alguien te gusta, se nota y te nota.
2: Y nos vienes así a nosotros, cara, que identificamos
0: por
2: perfectamente.
0: Favor.
2: Emociones en la voz, por Dios.
0: Claro, güey, por favor. Marcianos, que tengan un excelente jueves. Isa lleva su playera. Eso, Isa. Marcianos, por fin, jueves, pisolero, dice acá. Jueves pisolero, güey.
2: Pozolero, ¿no?
0: Oh, es que hoy pisa.
2: Ah, oye. Es jueves de hacer pis, ¿no?
0: Un saludo a Dani Kim. Nos pueden poner el baile de la quesadilla porque ayer andaba bien azucarada la Kim. ¿Bien azucarada de qué hablas?
2: Yo no quiero ni preguntar.
0: Exactamente, a eso,
2: güey. Mejor ya no cuestiono.
0: Está.
5: Bueno, todavía tiene una reflexión japonesa para animar a la selección.
0: No, porque es asiático.
2: Pero, pues eso, es que si no, no podríamos comparar.
0: No Japón, importa, China. Es asiático, está cerquita, güey, ¿no? ¿No? ¿No?
2: Sí, sí.
0: ¿Está mal? Espero se encuentre bien, le pueden mandar saludos a mis hermosas nietas, Natalia, Regina, Flores, lindo día, soy Agüetete, vamos México. Un 6-7 Enrique, que va con buena actitud con la verde. Bien, entonces, Enrique, oigan a México 2-1, mi mejor regalo, porque es mi cumpleaños, soy Carlos Rogel.
2: Bien, tus caritos.
0: Una motivación de CR7 a Miranda, no quiere ir a la escuela. Gracias, buen día. ¿Cómo aparecen en Insta? ¿Cómo aparecemos en Insta, güey?
2: Gazú.mx y Carlos Reynoso 7.
0: Ahora va. Bien, ahí te va, güey. ¿Cuál es tu precio, Reynoso, para aventarte una motivación coreana hoy?
2: ¿Hoy?
0: Pregunta a alguien acá.
2: Ah, eso es bien fácil. Dame 500 varos.
0: Este güey. A ver, play.
5: Marcianitos hermosos, buenos días. Estos fueron ustedes entrenando. Casu Pineda y Reynoso Jiménez. Excelente día, 95.7, hoy gana la Selec, Daniel Salgado.
2: Ya nos vienen hasta en jugadores de la selección.
0: Ya. Está contento él.
2: Muy
0: está
2: bien.
0: Contento. Es jueves de pozole, que hoy gane México. ¿Estaría rico un pozolito a las 7, güey?
2: A las 7, no.
0: Poquito antes, bueno, 6:30. Para reventarte el pozolito y estar acá en el partido.
2: Sin duda, Gran plan.
0: Pero gran
2: una
0: plan.
2: Vez me reventé un pozole en una pelea del Juan Manuel Márquez contra Pacquiao.
0: Ah,
2: fue un planazo, ¿eh?
0: Hermano, esa es una pelea de box.
2: Planazo.
0: Vas a decir Canelo y te dije, no, te cayó pesado el pozole.
2: No. gran plan, ¿eh? Echarse un pozolito en evento deportivo.
0: Qué rico, güey, qué rico. Pongan la Macarena cantada por un grupo de K-pop. No me gusta. Pero ya le agarré gusto. No
2: nada,
0: va a pasar.
2: Nada coreano vamos
0: Eso
2: a
0: no va a pasar.
5: Marcianos, manden entonces una motivación chilanga para la selección.
2: Hoy coreanos son amigos.
0: Exactamente.
2: Son enemigos.
0: Sí. Le puedo mandar una Alejandra a Leo para que vaya con toda la actitud de la escuelita de parte de su mami, Alma, que lo ama.
6: Alma, que te ama.
7: Alejandra.
6: Alejandra.
0: Vámonos al trabajo, mira, eso.
2: Llega notas de que sean las 7 de estar.
0: Y me encanta la risa de atrás.
2: Pues como todos los paleos que van a reírse ahí, las payasas. Que...
0: Podría ser una motivación náhuatl, no sé, piénsalo.
2: No, porque náhuatl no sé.
0: Ah, ese sí no sabes.
2: No sé. Y cualquier tipo de imitación barata o burda que haga, me parecería una ofensa.
0: Estoy de acuerdo con eso. No, eso se llama responsabilidad en el micrófono.
2: Claro.
0: 100%.
7: Hola, marcianos en la mañana. Soy Elena. Yo creo que van a empatar 1-1 México contra Corea. Adiós.
2: Ese resultado, ¿cómo se repite en los pronósticos?
0: Sí, es cierto.
2: 1-1.
0: Sí. Marcianos, ¿qué hagas? Hago escucharlos y hacer mis días menos feos. ¿Por qué son feos?
2: ¿Por qué son feos?
0: ¿Por qué son feos? Hacer mis días menos feos. Llegó el momento de ponerme otra vez la de la selección toda apestosa porque no la he lavado. Pero hijo, eso no importa porque hoy gana México.
2: Ojalá lo veas solo en tu casa, en el sillón, güey. Porque ir a apestar a la gente con tu olor.
0: Oye,
2: humedad.
0: Si no salgas, ¿eh? No sí, salgas. No. O sea, no tenemos la culpa de...
2: No, yo por eso me puse la blanca porque la verdad, sinceramente, no la he lavado.
0: De tu hediondez, güey. O sea, ¿qué sí, culpa tenemos, güey?
2: ¿Tú sí la lavaste?
0: Claro. Huélela.
2: Ay, huele suavitelita.
0: Huéleme. Huéleme.
2: Uf.
0: Momentos mágicos, güey.
2: Sí, de hecho te iba a decir justo.
0: Momentos mágicos.
2: Estaba si entre ensueño o suavitel. ¿Cuál
0: momentos
2: es?
0: Mágicos, botella momentos. Negra.
2: Uf. Sí, sin duda. Wey.
0: Papá.
2: Sin duda. Pero no escatimas, ¿eh?
0: No.
2: No escatimas, güey.
0: Cuando se trata de oler rico, no.
2: O no escatimas. Porque hay gente que lava con suavitel, pero no se le queda.
0: No se le queda, güey.
2: No se le queda.
0: No, aquí hasta perlas de olor y todo. Sí. No, papá, aquí no.
2: Oh, no, muy bien.
0: Lo que es comer y lavar, échamelo.
2: Oh, no. Muy bien.
0: Marcianita, solamente para un cumpleañero. ¿Para solamente uno nada más? Bueno, una en realidad.
2: ¡Hanna!
6: ¡Hanna Luján!
2: ¡Hanna Luján, Hanna preciosa! Luján. Que cumple 15 años, por cierto.
6: 15 añotes, 15 añotes, 15 añotes.
2: Todo es diversión. ¡Que viva la
6: quinceañera! ¡Hanna Luján!
2: Eso, Janita.
0: Vámonos pues con Dime Ven.
2: Llega Motel 753. Buenos días.

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1: Ponte bien, marciano. Marcianos en la mañana. Regresamos.
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0: ayer conocí a Leo. Leo, para que ubiques quién es Leo, porque ayer me explicó la mamá. Estaba yo comiendo y al lado, en la mesa de al lado, ya andaba la familia completa. Y Leo es el niño que le va a la América, igual que su mamá, pero el papá le va al Cruz Azul. ¿Te acuerdas de ellos?
1: No, me acuerdo muy bien.
0: Sí, que nos mandan fotos de él con la playerita de la América y todo. Y dice, el papá le va al Cruz Azul, pero pues él agarró el buen camino, mejoró los genes.
1: Lo quiero mucho.
0: ¿Verdad que sí?
1: Sí.
0: Algo bueno debió haber sacado de esos dos.
1: Sin duda.
0: Muy bien por Leo.
1: Los genes buenos de la mamá.
0: Exactamente, sí, completamente.
1: El buen gusto lo sacó de ella.
0: Exactamente. Carnalito.
1: Evo.
0: Bueno. Bienvenidos al Imagínate Vivir en Marte.
1: Imagínate Vivir en Marte.
0: Ese planeta rojo desértico donde no hay oxígeno, donde las tormentas de arena te destruyen y donde sobrevivir cada día es un milagro. ¿Suena? ¿Cómo suena? ¿Cómo suena?
1: Suena muy... al extremo.
0: Oye, suena película de ciencia ficción, pero sí, dejen de voltear al espacio, carnal, porque hoy el telescopio de la realidad apunta directo a nuestro querido estado de Morelos.
1: ¿Al estado de Morelos? ¿Por qué?
0: Ayer compartieron, bueno, de todos los videos que se han compartido, prácticamente todos los días se comparte un video en redes sociales. Ayer me encontré con... iba una familia en su camioneta, se le cerró un carro, los querían bajar de la camioneta y el vato pues echó de reversa y pues, se peló.
1: Ok.
0: Eso en Tulipanes.
1: Ok.
0: Y todos los días, creo que otro en Cuautla queriéndole quitar la moto. Todos los días. Resulta que expertos ya midieron cómo está la vida por acá y honestamente, hasta los astronautas de la NASA, hermano, tendrían miedo de bajarse en la central de autobuses de Cuernavaca de Morelos.
1: No lo dudo ni tantito, ¿eh?
0: Nos dicen los reportes oficiales, damas y caballeros, que nos mantuvimos firmes, muy firmes, más firmes que nunca, pero en el top de los estados más peligrosos de todo México.
1: Bien. Nada que aplaudir, pero como si esto fuera un logro.
0: No, no, es que son los ayudantes de la gobernadora. Sí, exacto. Sí,
1: ¿ah,
0: sí?
1: Sí, sí, sí.
0: No, claro.
1: ¿También tiene aplaudidores?
0: Tiene aplaudidores, mira.
1: Todos, ¿no? Todos los políticos tienen aplaudidores.
0: Cada vez que les depositan es cuando aplauden. Espera, dame dos segundos, espérame. Ya cayó. A ver, dale.
1: Ya chilló la rata.
0: Ahí están.
2: Muy bien, qué bien se están haciendo los trabajos, ¿eh? Vamos en conjunto con...
0: A ver. Vamos a desglosar el presupuesto de este planeta llamado Morelos para ver si las autoridades estatales tienen otros datos, porque ellos, al parecer, tienen otros datos, güey. ¿Qué nos
1: siempre tienen otros datos.
0: Siempre. Y resulta que nos dicen...
1: La realidad de la percepción de la gente es diferente a los datos que tiene el gobierno.
0: Casualmente, la gente que vivimos aquí, en Morelos...
1: Sí.
0: Nos va de la patada, güey. Nos va de la patada en ese aspecto, güey, de inseguridad, específicamente seguridad. Ah, no, pero te le venden así de que, no, hombre, ya bajó todo, güey, no, hombre, vamos mejor que nunca, por favor.
2: Ah, pero no hablan del 11 de junio, ese día bajamos la inseguridad.
0: ¿Qué pretenden las autoridades? ¿Que creamos qué, güey?
1: Pues es que yo creo que sí piensan que neta se chupan el dedo, el pueblo se chupa el dedo.
0: Como que nos ven la cara, nos quieren ver la cara.
1: Sí,
0: ¿nos quieren ver la cara de estúpidas?
2: ¿Quieres ver la cara de estúpida?
0: A ver.
1: ¿Cerramos datos crudos?
0: Sí, tengo datos maravillosos. Cerramos el año pasado con la segunda tasa de homicidios más alta en todo el país. O sea, medalla de plata en violencia letal.
1: Pues cabrón.
0: Ahí no van a aplaudir los que les... ¿No? ¿No?
1: ¡Sí!
0: Okay. Ah, sí, van a aplaudir. Ah, mira.
1: Oye, pensé, pero eso no es aplaudible. Ah, bueno, no.
0: Oye, felicidades a las estrategias de seguridad. Vamos ganando. No, hombre, ya vamos ganando. No, muy bien. Fíjate, el 90.1% de los morelenses considera que vivir aquí es inseguro.
1: El 90.1%
0: de los morelenses.
1: O sea, si yo me salgo a la calle, 9 de cada 10 personas tienen miedo de vivir en Morelos.
0: Hagamos encuesta.
1: A ver.
0: Hagamos encuesta.
1: En este universo que del 100% que somos 4 personas, ¿se sienten seguros o inseguros de vivir en Morelos?
0: Dice Eddie, inseguro.
1: Eddie dice que inseguro. Fer, insegura. ¿Tú?
0: Inseguro. Insegurísimo.
1: Insegurísimo.
0: ¿No hay un insegurisísimo?
1: Mira, 4 aquí somos el 100%. De nuestro pequeño universo.
0: Pasa, y no es broma, o sea, pasa, y lo hemos platicado muchas veces, que tú ya mides a dónde vas, a qué hora vas, en dónde vas, con quién vas, o sea, tienes que medir ya todo. Imagínate vivir así, güey.
1: No, güey.
0: Porque así vivimos, yo no sé usted, pero yo sí vivo así.
1: Sí, no, porque no traemos escoltas, ¿no? Ni mucho menos.
0: Claro.
1: Así se vive a toda madre.
0: No, hombre, así está uno feliz. Hagamos cuentas, mira, de cada 10 personas, como bien dices, que están ahorita escuchando, 9 tienen miedo. Como bien dijiste exactamente la estadística, güey, así es así. Eso ya no es percepción, es una realidad cotidiana. Cuando el 90.1% de la gente que vive en un estado te dice, güey, me siento inseguro, tú puedes poner espectaculares.
1: Claro.
0: Puede salir en tus conferencias a decir, ay, no, todo está maravilloso, no sabes, hemos avanzado.
1: Puedes pagar portadas de periódicos.
0: Lo que puede ser un montón de cosas, pero esto.
1: O medios.
0: No, esto, perdón, esto no lo puedes ocultar. Esto pasa todos los días.
1: Pues sí, ¿no?
0: A cualquier hora del día. Y obviamente hay un impacto económico que de por sí Morelos no es como que no se lleva el sobresaliente en el país, ¿verdad?
1: En lo más mínimo.
0: De por sí. Entonces, obviamente, el impacto económico de la violencia ya se devoró más del 30% del Producto Interno Bruto del Estado.
1: ¡Wow!
0: Te lo pongo en otras palabras. La tercera parte del dinero, del esfuerzo, de los negocios, de los empleos que se generan aquí en Morelos, se está perdiendo o se está yendo, pues, en blindarse contra la criminalidad. ¿Cuántos negocios no conocemos que mejor bajan la cortina porque, pues...
1: Infinidad de negocios.
0: Infinidad de negocios. Los analistas dicen que Morelos padece de alta vulnerabilidad estructural. Y que uno dice, pues, ahora, ¿y eso qué es?
1: ¿Eso qué es?
0: ¿No se va a caer o qué? Ajá. ¿No? Que las instituciones están de adorno, carnal. Que no hay estructura real que nos proteja. Y que la delincuencia ya alteró nuestra vida cotidiana. ¿Sí o no, caballero?
1: Sí, sin duda.
0: Ya no puedes salir a cenar en paz, ¿no? Ya te digo, ya lo piensas dos veces. Y de verdad, por ejemplo, tomar una carretera.
1: De noche ni de pero.
0: Pero ni de broma, güey. Y mientras tanto, la economía se desploma un 30% de entrada. Y entonces, ¿qué pasa con aquellos encargados de la seguridad? Porque lo que platicábamos el otro día aquí en el programa es lo mismo, ¿no? Como todo mundo, no, eso no me toca a mí, le toca a alguien más. No, les toca a todos, güey.
1: El tema de la seguridad, sí, justo.
0: Dejen de estarse haciendo güeyes. Uh-huh. Esa es la verdad. Y perdón que lo diga así, pero sí.
1: Pues es que sí, se hacen güeyes. Ya vinieron por ti.
0: Ya vine. sí, señor Gazú, ¿no? Oye, a ver, abrimos entonces la pequeña encuesta.
1: Ajá, sí.
0: Una pequeña, muy breve.
1: A través de WhatsApp, 777-300-0957.
0: Ustedes son los que caminan las calles, los que abren la cortina del negocio, los que se suben a la ruta todos los días. Ustedes son, nosotros somos. Ustedes se creen esta onda de que, ¡ay, todo es una maravilla! ¡Todo es increíble!
1: Que vivimos en una monografía de papelería donde el mundo feliz.
0: Ah.
1: Y el mundo con seguridad.
0: ¡El mundo es feliz! Ah. ¡Todos somos! No, claro que no.
1: A ver, ¿qué dice la gente?
0: Siendo honestos y sin ser partidistas, yo recuerdo, tengo 53 años y yo recuerdo que los secuestros estaban al orden del día. A mí no se me olvida los colgados, ay, güey. A mí no se me olvida en galerías, en tabachines, hay que recordar cómo estábamos realmente y ahorita no estamos bien tampoco. No.
1: O sea, ¿estábamos peor antes? ¿Es lo que quieres decir?
0: No, sí, bueno, claro, completamente.
1: A ver, la pregunta directa es, ¿se sienten seguros o inseguros de vivir en este estado?
0: Completamente. ¿No? Sí.
1: ¿Actualmente?
0: Hoy,
1: 18 de junio del 2026.
0: Bueno, sí, a mí no me da miedo vivir en Morelos, soy uno de cada 10.
1: Ok.
0: No, pues mira, a mí me cuida mi Dios seguro, dice por acá.
1: Muy bien.
0: Buen día, marcianos. ¿Cuántas veces los han asaltado en el último año? A mí que soy Uber y ando por todo el estado, ninguna. Yo viajo por todo el país, día, noche y madrugada y jamás me ha pasado nada, dice acá.
1: ¿Tú crees? Qué bueno.
0: ¿Tú crees?
1: Yo le creo a él, pues sí, puede ser una...
0: Acaban de quitarle la vida a un extraordinario amigo que tenía su negocio por no pagar piso.
1: Ay, cabrón.
0: ¿Qué más? ¿Tú por qué crees que cada que puedo me vengo a Texas? Claro. Inseguro, la verdad, más trabajando al volante. Sí, porque pues obviamente entre más te expones a la calle, pues más inseguro estás. Y eso no quiere decir que no se metan en un día de estos.
1: Es correcto.
0: Ok, sigamos.
3: Inseguro.
0: Totalmente
3: inseguro.
0: Antes
3: caminabas por la calle a las
0: 4
3: de la mañana, como si nada, pues puedes echar pieza y ahorita, hasta en la tarde te sientes inseguro.
0: Alguien pone por acá inseguro. Ok, este no es de la encuesta. Estoy buscando la encuesta, denme dos segunditos porque esto está así. Dice Marcianos, excelente jueves, están muy mal, dice por acá. La gobernadora en sus redes sociales presume que la inseguridad está a la baja. Entonces, ¿cómo no creerle? Guiño, guiño.
1: O sea, si lo ven y lo leen en redes, ajá, ya les creemos.
0: Exacto, okay. Sí, a ver.
4: Hola Marcianos, buenos días.
0: Hola.
4: Yo llevo 3 años radicando aquí en Cuernavaca, soy de la Ciudad de México y pues...
0: Bienvenido.
4: Yo sí me siento seguro, pero pues comparado con Ciudad de México, imagínense. Entonces, pues bueno, esperemos que...
1: Yo me siento más seguro en la Ciudad de México.
0: 100% más seguro en la Ciudad de México.
1: Yo también. La verdad es que sí.
0: La verdad es que sí.
1: Obviamente hay colonias y lugares que...
0: Ah, claro. Y como en cualquier parte del mundo. O sea, sí. Digo, por más. A ver.
5: Hola, ¿qué tal, Marcelo? Buenos días. Pues, tristemente, creo que ya se normalizó. Es muy lamentable, pero ya se está normalizando el hecho de que a la mayoría de los negocios despiden piso y es por eso que cierran. Yo soy dentista y... Pues, gracias a Dios no me ha tocado, pero sí estamos alertas de cualquier cosa que llegue a suceder, porque o extorsionan, amenazando que te van a pedir piso, o lamentablemente llegan a pedir piso. Entonces, sí, en general, cada vez más inseguro todo el país, y pues hay que estarse cuidando, porque ya no se sabe en quién confiar. Las autoridades a veces, pues, se sabe que están conectadas a veces al crimen organizado.
0: Y si tú lo sabes, denuncia, carnal. Pues también sí. Esa es otra, ¿no? Oye, la verdad creo que estamos cada día más inseguros, pero aún más las mujeres.
1: ¡Ah! Bueno.
0: Es que en violencia de género también estamos, pero a tope, damas y caballeros. O sea, no. Ah, mira, manda la foto de Leo. Me encanta. Vivimos con miedo, dice alguien por acá. Me siento completamente inseguro en Morelos. Estoy contestando, estoy leyendo todo lo que va llegando. Sí, así, sí, ¿eh? Sí, no hay nombres, no hay nada. 100% insegura mi hermosa ciudad. Ok.
1: Tan bonito que es el estado de Morelos, carajo. Tan bonito.
0: Tantas cosas, tanto potencial, ¿verdad? Dice, por acá hay inseguros, ok. Más abajo, aquí.
6: No, qué va. A todos, varios conocidos, sino es que la mayoría ya les pasó algo y grave, como que los levantaran, que robaran sus negocios. Ahora ya no es si me va a pasar, sino cuándo, ¿no? Parece. Estamos bien del nabo.
0: Sí, me siento insegura de vivir en Morelos. Es horrible salir y mandar ubicación. Muy inseguro, un compañero fue privado de la vida. Los culpables no han recibido el peso de la ley. Inseguro, yo trabajo para una tienda de conveniencia y los asaltos son bastantes. Yo considero que toda la seguridad cambió desde que dieron de baja al... Ok. Torres de Sivac, robo de llantas a los autos y, parece... robo a peatones por motociclistas.
1: Nos reímos porque no podemos decir ese comentario que estamos leyendo, claro, acá. Sí. Pero sí, ¿eh? Como que a partir de ahí hubo un cambio radical en la seguridad en este estado.
0: Súper inseguro. Secuestro en Xochitepec. Lo lamento mucho, hermano. Buen día, trabajo en plataforma y en lo que va del año 3 intentos de asalto. Gracias a Dios, todo bien. ¿Qué hago con eso? Dale.
1: Es la gente.
7: Hola,
1: Marcelo,
7: buenos días, espero que se encuentren bien. Pues miren, a mí no me da miedo vivir en Morelos. Yo creo que es un estado muy hermoso, pero desde hace 5 años que nosotros estamos aquí con mi familia, pues sí nos ha tocado ver, pues presenciar cosas, pues un poco fuertes, por así decirlo. Negocios a los que nosotros asistíamos, pues han sido atacados, amanecen plomeados, robos de vehículos, pues ya más fuera de lo común. Entonces, al final de cuentas, creo que es un problema general, no nada más de Morelos, sino pues en todo el país. Y desafortunadamente, como ustedes bien dicen, pues no hay respuesta de las autoridades. Pues a veces están en contubernio, ¿no? Personas que quieren poner un negocio en la carretera, todavía ni lo ponen y ya les están llegando el narco pidiéndoles, pues ahí su moche para que puedan vender. Y pues, ¿de dónde salió esa información? Si se fueron a hacer sus trámites del gobierno. En fin, hasta aquí mi aporte. Buen día.
1: Wow.
0: A mí me bajaron del coche hace un año, se me cerró un coche con sujetos armados. El 1 de 10 que se siente seguro de ser el que asalta, dice acá. que no te pase no significa que el Estado no esté en decadencia. La extorsión, el robo a mano armada, está todo lo que da.
1: Pues sí.
0: Inseguro aquí en Morelos y más en Tepalcingo. Ok.
8: Acá en Cuautla sí está pesado, sobre todo ahorita que no hay presidente municipal, híjole. Todo lo de lo que uno se entera y de lo que pasa. Nos enteramos por sus periodistas locales, ¿no? Que pues ahí andan publicando sus notas en Face y cositas así. Entonces, sí está pesado. Yo sí percibo la inseguridad, la incertidumbre. Digo, reflejo de ello, la vida nocturna. Acá no hay vida nocturna. Sí, hay poquitos baricitos o cosas así. Muchos locales han cerrado. Omitimos salir de noche a ciertas horas, a ciertas zonas. Entonces, no, la verdad es que no. Sí está pesado por acá.
1: Es muy pesado.
9: Morelos es seguro. Seguro que te asaltan, seguro que te cobran piso, seguro que te matan, seguro
0: qué horror,
9: que te atracan.
0: Qué triste, qué triste. Ay, qué triste.
10: ¿Qué tal, mis marcianos? En la mañana, excelente día. Pues miren, yo soy igual conductor de aplicación. Y luego nos pregunta la gente, ¿no? O me dice, oye, ¿a poco no se te hace muy inseguro trabajar de noche? Pero pues mira, sinceramente, a todas horas, ahorita ya no sabes, ¿no? Hay veces que en el día puedes estar trabajando y te confías, ¿no? Levantas a alguien con traje, levantas a alguien bien vestido, y resulta que es la rata, ¿no? La neta, la verdad, así como está ahorita la situación. No sabes ni a quién subes, pues la verdad, sinceramente, no sabemos ni a quién subimos, ni ustedes como usuarios saben pues con quién viajan, ¿no? Entonces puede que el conductor te asalte, puede que el usuario te asalte, o sea, la verdad es algo muy, muy, muy, muy, muy difícil esa situación que estamos pasando de inseguridad en Morelos. Pero pues al final de cuentas, pues... necesitamos poner un alto, necesitamos hacer algo para parar esa inseguridad.
0: Pues cuarto lugar a nivel nacional, ¿cómo ven?
1: Cuarto lugar a nivel nacional. Híjole.
0: ¿Cómo ven?
1: ¿Quiénes son los top 5? Es Baja California, ¿no?
0: A ver, en primer lugar tenemos a Colima, en segundo a Sinaloa, en tercero a Guanajuato, en cuarto Morelos y en quinto Baja California.
1: Wow. De 32 estados, estamos en el cuarto lugar.
0: Chale, ¿verdad?
1: Híjole, está cabrón.
0: Sí, sí está cañón. Siga participando, aquí andamos leyendo todo lo que llega. 777-300-0957.
1: Se cae el cielo y qué más da, ¿no?
0: Ah, temazo, el invierno.
1: Rake. Rake.

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0: El Raúl Alejandro con su dando vueltas cuando son las 8 de la mañana con 38 minutos en Marcianos en la mañana.
1: Como moyote dando vueltas.
0: Exactamente.
1: ¡Pum! Así con
0: como cuando estabas chavo y te la pasabas en galerías dando vueltas, Jesús.
1: Ah, sí, es cierto. No, sí. En Diana. En Diana, alrededor de la fuente. Pura fuente.
0: Qué rico plan.
1: Oh, cómo no.
0: Qué ganotas.
1: Sí se extraña, ¿eh?
0: Sin duda.
1: Se extraña. Carnal, tenemos invitado en cabina. De este lado te presento a Eduardo Martínez. ¿Qué pasó, Lalo? ¿Cómo estás?
2: Buenos días.
1: Bienvenido. Azul.
0: Buenos días, carnal.
2: Gracias.
1: Andaba, la verdad es que sí, andábamos ávidos, como en esta onda de saber exactamente en qué anda Lalo. Te platico un poco. Lalo, Eduardo, viene de esta organización llamada Impulso Social de México.
0: Impulso Social de México.
1: Una organización nacional que ahorita que nos explique mejor él, porque yo te lo puedo explicar, pero qué mejor que de su presidente que hable de esto.
0: A ver, Lalo, ¿de qué se trata Impulso Social de México?
2: Pues mira, Impulso Social de México es esta organización nacional, que ya tiene 8 años trabajando en el impulso al liderazgo bajo 3 ejes muy importantes. El primero es el empoderamiento a través del reconocimiento al trabajo, del fortalecimiento en estos espacios. El número 2, a través de las capacitaciones, distintos tipos de foros, congresos, temáticas distintas con universidades, empresas privadas, públicas, etcétera, ¿no? Y el tercero, el voluntariado a través del asistencialismo. Hoy ya más de 6 millones directos de acercamientos con personas en apoyos físicos, en proyectos, en actividades, en empoderamiento, en reconocimiento. Uh-huh. Y celebramos este viernes 8 años de trabajo de esta organización.
1: 8 años ya. Oye, y parece que fue ayer, ¿verdad?
2: Pues se pasa muy rápido el tiempo, ¿verdad?
1: Se pasa muy rápido, ¿verdad? Pero a ver, yo creo que es importante primero, para entender un poco hasta dónde llega el alcance de esta organización, ¿qué es el liderazgo? O sea, ¿cómo podrías definir el liderazgo para entonces entender quiénes son estos personajes, estas personalidades, ¿no? Que reciben apoyo o bien van acompañando también a la organización a través de esto de proyectos, ¿no? Y demás.
2: Claro. Son estos personajes, estas personas que tienen este marcador diferencial, ¿no? Son aquellos que llevan a otros a...

0: espacios para que otros participen y además sirves de referente o de referencia para los que te ven, ¿no? En el deporte, en la ciencia, en la medicina, en el servicio público también.
1: Y aparte sé que este octavo aniversario se va a celebrar aquí, sí, en Cuernavaca.
0: Sí, mira, les platico, Reynoso Gazú, el día de mañana, viernes 19, aquí en Cuernavaca, vamos a tener el festejo del 8 aniversario de Impulso Social de México. Estamos muy felices, muy contentos de festejar. Nos va a estar acompañando mi querida amiga Maki González, que es ganadora de Exatlón, hoy diputada federal. Nos acompaña el Conejo Pérez, exfutbolista. Nos acompaña Paola Longoria, nos acompaña Tinieblas Junior, Tony Balardi, Lalo Garza, actor de doblaje, Daniela Viniza, influencer de comedia, actrices, actores, gobernadores.
2: ¿Esto dónde va a ser?
0: En el Museo de la Ciudad.
2: Ah, padrísimo.
0: Por la tarde, el día de mañana. Es un evento para liderazgos, tanto el Presidium, tanto los galardonados, porque vamos a reconocer a ciertos personajes, vamos a compartir un poco de los resultados de lo que hemos estado haciendo. Todo tipo de proyectos, mi querido Gazú, desde visitas a hospitales, todo lo que se
1: Sí, tocó. Porque liderazgo no significa nada más, como bien dices, no es en empresa privada o en alguna pública, no es nada más aquella persona que ocupa ese lugar, ¿no? De CEO, claro. De director, no. Liderazgo se trabaja todos los días y me parece que liderazgo es liderazgo solamente si se impulsa hacia lo positivo. Lo demás es otra Así cosa, es. ¿No? Y esto está chido, la verdad es que de todo, oye, y se juntan. ¿Cómo es la dinámica? ¿Qué va a pasar?
0: Este es un encuentro nacional. Tenemos los encuentros internacionales, ya globales, internacionales, nacionales y locales. Este es un encuentro nacional. La esencia de Impulso Social de México es compartir. Lo que justo yo así considero también la vida. Lo que ustedes están haciendo aquí todas las mañanas es compartir esta alegría, el mensaje, la información. Entonces reunimos a todos estos personajes, se hace una red de networking, de empoderamiento muy muy fuerte, se hace una comunidad y además se sirve porque lo compartimos en todos los medios, invitamos a novatos y a gente que ya está en la misma dinámica en todas las categorías o áreas de desenvolvimiento. Es lo que te decía, nos acompañan senadores, diputados locales de todo el país, científicos. Entonces es una riqueza, ¿no? Ponemos en el evento las experiencias de éxito y fracaso, lo que los ha llevado a donde están hoy, ¿no? A lo mejor no que nos digan por dónde sí, pero por dónde
1: sí,
0: nos
1: porque cada menos, día es diferente, claro.
0: Claramente. ¿No? Sí, eso es muy claro, Gazú. Todos empezamos, yo creo que de un escalón distinto.
1: Sí, sin duda.
0: Y esto es, sin duda, cuando tienes a todos estos personajes juntos, es una comunidad muy, muy diferente, porque normalmente juntas a futbolistas con futbolistas, a los directores
1: científicos con científicos, es muy, muy segmentado, ¿no?
0: Exactamente, y este es uno de estos congresos que no pasan en el país, que ya tenemos 8 años haciéndolos en el Senado de la República, en Monterrey, en Puebla, en la Ciudad de México, estos encuentros nacionales, y hoy celebramos este 8 aniversario con todos estos personajes. De hecho, están invitados, ¿cómo le podemos decir? Todo el medio farándula Morelos.
1: Farandulero. Te iba a preguntar eso, es que a ver, por ejemplo, acá hay, es que son dos preguntas, pero la primera, ¿cómo ves a Morelos en liderazgo?
0: Híjole, yo no conozco algún representante público, político, nacional.
2: Es lo que te decía, algún personaje específico, ¿no?
0: O sea, que digas. Un peso mediático, la verdad es que no. Empresarios, dentro de la medida, pues hay buenos empresarios, pero las oportunidades son muy pocas. Nos falta levantar la mano, levantamos la mano de manera interna para repartirnos lo poquito que hay, y creo que hay que voltear hacia afuera, ¿no?
2: Claro. Oye, este evento de mañana, de la gente que está escuchando, ¿puede acceder a él? ¿O es por invitación?
0: Mira, ya está, el evento ya está cerrado. Ok. Pero sin duda, para quienes quieran, que nos manden un mensaje al Instagram de Impulso Social de México, porque también la idea, te digo, es compartir esta dinámica. Digo, no todos los días te encuentras a estos personajes en un mismo punto.
1: Claro, sí.
0: Y compartiendo el cómo es que llegaron a este lugar, ¿no? Te digo que además la esencia del evento de mañana es compartir resultados y los proyectos que vamos a estar haciendo en los meses que vienen, los años que vienen, y lo que ha sucedido a través de Impulso Social en México, que es ciencia, tecnología, inteligencia artificial, salud,
1: es una chambota,
0: derecho, justicia, igualdad de la mujer, todo. Uh-huh. todo, okay, todo lo que hemos hecho.
1: No, pues ahí está. Pues enhorabuena. La verdad es que Lalo, pues es una chambota y una gran responsabilidad, ¿no? Porque tomar las riendas de una organización de esta naturaleza, híjole, sí implica

0: implica mucho compromiso, ¿no? Sí, mucho trabajo sí, sí. Ahí, picar piedra y vámonos, pa.
1: Y nos vamos a ver en Guadalajara el mes de julio también. Uh-huh. Agosto Monterrey, y tenemos el evento internacional en octubre en España y finales de año esperemos que en Estados Unidos, a ver cómo se va dando y organizando todo, ¿no? La verdad es que la organización ha crecido de 6-7 chavos con ganas de buscar empleo y actividades a una organización con trascendencia ya internacional, ¿no? Todos los personajes que hemos galardonado entre dueños de equipos de fútbol, todo, ¿no? Embajadores, gobernadores, muy guapo.
0: Sí, fomentar el liderazgo, fomentar pues las buenas actividades, ¿no?
2: Sin duda.
0: Las que trascienden al final del día. Bueno, pues Lalo, enhorabuena, muchas felicidades por este octavo aniversario. A toda la gente que está contigo también muchas felicidades, enhorabuena. Y pues seguir chambeándole, ¿no?
1: ¿Sabes qué estaría bueno, Gazú?
0: Dígame.
1: Rey, podemos ahí galardonar a los marcianos también.
2: Órale.
1: Al programa como...
0: ¿En una de esas? ¿A poco sí lideras?
1: Pues sí me despiertan ustedes en la mañana,
0: Sí te despierta, güey.
1: Sí, aquí se ven más serios, pero sí sacan.
2: Es que ahorita tenemos que ponernos serios, mi Lalo, porque si no.
0: Ahorita somos serios, Lalo.
1: Sí, son serios.
0: Pero siempre somos así.
1: Se ve y se escuchan.
0: Sí, siempre, exactamente. Sí. Pues sí, mira, nosotros, de este lado, nosotros lo que hacemos, pues es básicamente. Pues hacer la labor que nos toca con responsabilidad y con mucho corazón, hermano.
1: ¿Ya cuántos
0: años
1: tienen aquí ustedes?
2: Vamos a cumplir 9 años al aire con este programa.
0: Ahora en octubre.
1: Como pareja.
0: Nos casamos hace 3.
2: 3.
1: Sí. Los 9 años.
2: Nos divorciamos un año.
1: ¿Ah, sí?
0: Pero porque este güey se le botó la canica, hermano.
2: Sí, quise probar algo diferente.
1: Sí.
2: Y al final regresé. No funcionó y regresé.
1: Claro, así es la vida.
0: Así es la vida, mi Lalo. Pero bueno, pues aquí andamos.
1: Muchas gracias.
2: Gracias,
1: Pues hay que nos acompañen en Impulso Social de México y les dejo la invitación.
2: Te agradecemos mucho.
1: Vamos a galardonar a la empresa del año, la mujer del año, personajes. Distintas categorías y les vamos a contar muchas historias.
0: Padrísimo, pues ya está mi Lalo. Muy buen día, gracias por venir, hermano. Aquí gracias andamos a la orden. Gracias al equipo también que traes, mira, un montón de equipo, toda la comitiva, sí, eso. Ya, bien.
1: Ya nos andan correteando porque tenemos agenda.
0: ¿Ah, sí? ¿Hay agenda?
1: Hay agenda.
0: Espérate, no pasa nada.
1: No, para nada.
2: Sí, ya con el reloj.
1: Ya nos están esperando.
2: ¿No? Muy bien.
0: Gracias, mi Lalo, que tengas un gran día, hermano.
2: Sigan mandando el mensaje por todos lados, órale.
0: Sí, exactamente, sí, es bien importante. Ricardo Montaner.
2: Para que seas feliz, 8 de la mañana con 50 minutos, regresamos a Marcianos en la Mañana.

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0: Ayer compartí el video completo, güey. Una disculpa si se mueve mucho la cámara, fue mi hermana. Mi hermana no.
1: Yo tengo uno.
0: ¿Tienes uno?
1: Sí, tengo uno completo.
0: Comparte.
1: Tengo uno completo, pero al final confieso que se mueve también la cámara.
0: Digo, le agradezco a mi carnala, ¿no? Pero es que sí, no.
1: Aquí lo tengo.
0: Qué bueno que no trabaja en Televisa de camarógrafa.
1: O sea, la verdad es que todo muy bien. Aquí ya se me cansó el brazo. Aquí.
0: Así me dijiste que se va a cansar el brazo.
1: Como por acá.
0: Y ahí fue que me mochaste.
1: Ahí.
0: A ver.
1: Ahí se me cansó el brazo.
0: Sí, se ve el pulso.
1: Pero se arregla.
0: Se arregla.
1: No te lo paso.
0: Oye, pero a ver, espérame, porque esta es una opción para previo al partido.
1: Ok.
0: Que pedían por acá. Ayer en la Minerva,
1: ajá,
0: hubo show gratuito. 160 mil personas.
1: Ay, de haber sabido. Ayer salió la preventa también para verlos en el GNP, güey. Mejor en la Minerva gratis.
0: Sí, para escuchar señora de las... ¿Cómo se llama? ¿Señora? No.
1: A la Denise de Calafro, ¿qué era? Ay, qué bien lo hizo. Fíjate que toda la gente que fue a la inauguración coincide en que el momento más épico fue este.
0: Seguro, ¿eh? A ver, lo que pasa es que Maná, y lo hemos dicho muchas veces que me hace la mañana, Maná es la agrupación mexicana, hay muchas, ¿eh? Pero más reconocida en el mundo.
1: Sí.
0: Oye, pero ¿cómo que Maná? ¿De qué estás hablando?
2: Ay, ¿dónde dejaste Café Tacuba, Molotov?
0: Señores, Maná es la agrupación mexicana más conocida en el mundo.
1: Sí.
0: Por encima de todas las que mencionamos, que no le quitamos ningún valor de nada, pero si hablamos de reconocimiento mundial global, es Maná.
1: Sin duda. Obviamente otros. Se pueden sentar en la misma mesa si quieren Caifanes y
0: Molotov. ¿No? Molotov tocó en Rusia, sí. Nada más.
1: O sea, obviamente se pueden sentar en la misma mesa de las bandas de rock más importantes, pero Maná es la más reconocida a nivel mundial.
0: Correcto.
1: O sea, no, si tú preguntas a Japón, ay, no te van a decir, Belanova, o sea, no.
0: No.
1: Tampoco te van a decir, Moderato, tampoco.
0: Sí, no te van a decir Yerimua, o sea, no. Te aseguro que no.
1: Kenia Oz.
0: Kenia Oz, no, tampoco creo, no. Sí, el güey te van a venir a, con esas uñotas, vete. Ya, así te van a dejar como el Rocco me dejó el brazo, güey.
1: No importa, no importa.
0: Güey, voy a llegar todo moreteado un día, güey, así. Oye, ¿qué te pasó? El Rocco me brincó, güey.
1: Denunciándolo.
0: Sí, güey, es que ve nomás el maltrato, güey, ve esto.
1: Sí, güey, o sea, si vivieras con alguien, yo sí te cuestionaría. No, ese no es el Rocco. Te peleaste con alguien, ¿no?
0: Qué buena suerte tiene, ajá, la que se...
1: Si no diría, no, güey, eso no es de Rocco, güey. Ahí se ve todavía. Trae todavía esmalte, ¿no? Ese aruño trae esmalte.
0: O a lo mejor dice eso. Bueno, mal no fue.
1: Sí, sí.
0: Mal no se la pasó, dice uno.
1: Dice, bueno, te lo hizo en el brazo, ¿no? Porque de
0: y
1: la
0: ayer
1: cara,
0: en el ojo, güey.
1: De la cara a lo mejor no vive, ¿no?
0: No manches, güey. Qué bárbaro. Pero bueno, 160 mil personas reunidas en la glorieta de la Minerva, allá en Guadalajara.
1: Wow.
0: Anoche, previo al partido de hoy, justamente de México contra Corea del Sur. Fue un agasajo, ve nomás eso.
1: No,
0: qué escenario,
1: padre,
0: ¿no?
1: Padrísimo.
0: Qué escenario, güey. Padrísimo.
1: Sí, la
0: qué
1: Minerva, bonito, escenario de siempre triunfos, tanto de Guadalajara como. Que son muy raros, pues, que haya. ¿No? Sí, ya que el Atlas sea campeón y que las Chivas. Pero es un gran escenario para la gente de Jalisco.
0: Sí, no, sin duda. Que aparte, ¿qué tema? Este es un discazo, güey.
1: ¿Dónde jugarán los niños?
0: Es un discazazazazo. Este de Maná, güey, a mí yo sí.
1: Sí, no.
0: Este Maná, güey.
1: Sí, la voz impecable ahí en su momento de Fer.
0: Sí, pero aparte de todo, ¿no? El estilo, o sea, sí. La propuesta era muy diferente, güey. A mí sí me volaba la cabeza. ¡Oye, más!
1: Mi disco favorito siempre va a ser el MTV Unplugged.
0: El Unplugged también.
1: Siempre
0: una joya de disco, ¿eh? Joya de disco. Vale, incluye éxitos como estos.
1: Es correcto,
0: ¿no?
1: Porque incluye éxitos.

0: miel.
1: Ahora, que no fuera Maná, güey, ¿a quién llevabas hacia la Minerva, güey, igual?
2: Ah,
1: tú eres el encargado de poner ahí a alguien, güey.
2: Uf. Ay, güey.
1: Tiene que ser de Guadalajara. Alejandro Fernández, güey.
2: Pero no creo que prenda como una banda rock.
1: ¿No?
2: No. O sea, sí, sin duda alguna es este.
1: Nomás que ten cuidado, ¿no? Porque decir que Maná es rock, te van a. Los rockeros te van a venir a.
2: Se van al carajo.
1: Ten cuidado, ten cuidado.
2: Esos rockeros de cepa, de. Sí, sí, güey, o sea. Son los mismos que te dicen que Metallica no es rock. Sí, es rock.
1: Sí.
2: Pero pues. Los Virus son rock.
1: Sí, ese depende, sí, sí, depende.
2: Sí, los Virus son rock.
1: Bueno. Entonces, ¿a quién llevabas, güey?
2: Híjole.
1: Yo decía, pues un Alejandro Fernández no estaría mal, ¿no? De Guadalajara, güey. O sea, muy, muy local, muy.
2: Yo llevaría la Cuca, güey.
1: Ay. Son de Guadalajara. ¿Y de artista?
2: Vea la Cuca. Sucia, ¿no? No. Tú sabes que yo me muero por ti, mi. Es un gran. Es que aquí no se puede hablar de.
1: Es que no puede ser, güey. No, es lo peor, güey, de verdad.
2: La Cuca, ¿no? ¿Te gustaría? Digo,
3: estás
2: es que.
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2: Es que si sean originarios de Guadalajara, sí, tal cual, rockeros. No hay muchos, güey.
1: No, pero es que antes sí había muchas bandas, o sea, salientes de allá. Hubo una corriente importante de bandas de Guadalajara que sí, de repente sí. ¿Qué te sale? ¿Qué te parece ahí?
2: Mira, aquí me sale Porter. Que nada, ni de broma, güey. Disidente, o sea, los más famosos Porter, Disidente, La Cuca, Maná, Termo, fuera de eso. De aquí de
1: ah, Rostros Ocultos, güey, pero no, pues tampoco.
2: Nah.
1: No, tampoco.
2: No.
1: Rostros Ocultos.
2: Pues nomás esa. One Hit Wonder. De esa traga todos esos,
1: güey. ¿No? En el pop, por ejemplo.
2: Ah, no, el pop ya hay más.
1: Ojalá, digo, Belanova.
2: Belanova. Belanova podría ser una buena opción. Playa Limbo son de Guadalajara también, ¿no?
1: Playa Limbo. Es que sí, sí.
2: Sí, ¿no? Hoy te tengo que olvidar.
1: Mal no hubiera estado, ¿eh?
2: No, no, padrísimo.
1: Nomás que yo cambiaba la letra. En lugar de rosa pastel sería rosa mexicano, güey.
2: Rosa, sí.
1: Para aprender así como el
2: pero es que
1: el alma.
2: Yo quiero ser rosa mexicano. Está medio forzada, ¿no?
1: Pues
2: no importa.
1: No importa.
2: No importa.
1: Está más forzada la de la niña futbolista.
2: Total, si la canta en vivo, se va a seguir escuchando feo.
1: Exacto. De güey le vale 3/4, güey.
2: No, Belanova son muy buenos, versión de estudio.
1: Eso lo decías cuando estábamos viéndolos en vivo, güey. Qué fiestota traíamos.
2: Sí, no, lo traíamos una buena fiesta, pero.
1: Qué fiestota traíamos. Y bailábamos igual que la Denise.

0: Me la pondrías más fácil si algún partido de México fuera en Nuevo León.
1: ¿En Nuevo León?
0: Le hubieran dado uno al BBVA, hubiera sido más fácil, ¿no? Encontrar como algo de allá, ¿no? Tenía que ser algo...
1: No, bronca nosotros, güey.
0: Sí, ¿a quién ponemos, güey? ¿Así chilanga?
1: No, no, no, pero acá en Morelos, pon tú que aquí se van a jugar 3 partidos del Mundial, güey. Y nos vamos a juntar en la Paloma de la Paz.
0: No, ni aunque le roguemos a Zoe, güey, porque dicen que no son de aquí.
1: No, León Larregui dice que no, que nunca estuviera ahí en el CUAM.
0: Jamás, jamás. Si no, no. Yo en el CUAM, no.
1: Que nunca, no, yo, ¿el qué?
0: Oye, ¿ustedes son de Cuernavaca? No, no somos de Cuernavaca.
1: ¿Qué es eso?
0: Sí. Sí, no, allá en Nuevo León hubiera sido facilísimo, güey.
1: Sí, pero aquí, ¿qué?
0: ¿Ay, aquí?
1: ¿A los Giles?
0: Nah, pero... Entonces que sí, es lo único destacado. Son un fuerte abrazo a los Giles, pero es lo único destacado, creo yo, en la música, ¿no?
1: Sí, ¿no?
0: O sea, que han hecho cosas... Chidas, sí, importantes.
1: Sí, sí, sin duda.
0: Creo que los Giles, nada más.
1: Sí.
0: O al menos que yo me esté equivocando, o sea, quiten a Zoe porque ellos dicen que no.
1: Sí.
0: Creo que los Giles.
1: Sí.
0: O al menos que yo me esté equivocando. ¿Quién más? ¿No?
1: Que han vivido aquí, que han radicado y todo, pero aquí, no.
0: No, la verdad es que no.
1: Ya sé, güey. Imagínate, güey. Previo al partido, la noche anterior del partido, un partido del Mundial jugado aquí en Morelos, güey. Escogieron este escenario. ¿Qué creen? En el Estadio Centenario, güey. Partidazo, güey. España contra Portugal, güey. Y va a presentarse en la Paloma de la Paz. ¿Te gusta la Paloma de la Paz o prefieres Plaza de Armas? ¿Dónde quieres?
0: No, la Paloma de la Paz.
1: Paloma de la Paz. Ahí
0: hay que salir de lo convencional.
1: Ahí se va a poner, güey, Carlos Cuevas.
2: ¿Qué pasó, güey?
0: ¡Alegría! Me encanta, güey.
1: ¿Está bien?
0: Carlos Cuevas, a mí me encanta, güey.
1: No, ¿cómo no?
0: Me encanta.
1: ¿Se oye bien?
0: ¿Cómo se llama?
1: ¿Se oye bien?
0: ¿Cómo se llama la otra, güey?
1: Aida.
0: No, pero Aida no se lleva nada con Carlitos.
1: No, no, no, por eso, nada. Pero no se van a ver, güey.
0: Ah, no se van a ver.
1: O a lo mejor sí ahí hizo la reconciliación como los Gallagher, güey.
0: Ah, sí.
1: Exactamente, porque como fomentar también que la rivalidad puede...
0: Ya se juntaron los Oasis, ni modo que no se junten los hermanos Cuevas.
1: Exactamente.
0: No, están bien demandados, ¿no? Creo que acaba de ganar a Aida, ¿no? Bueno, un tema ya chismes, ¿no?
1: Sí, sí, farándula.
0: De farandulero.
1: Sí, sí, sí. Hoy.
0: ¡Alegría! No voy a marcharme. Qué grande Carlos Cuevas, carajo.
3: No voy a alejarme.
1: Aquí dice que hubieran llevado al Tri. ¿Por qué?
0: ¿Por qué al Tri?
1: No, ya dejen descansar a Alex Lora, güey. Es que yo siempre digo, ya, pobre hombre, ya, güey.
0: Bueno, y el señor... ¿Quién es más grande, Rod Stewart o Alex Lora?
1: Yo creo que Rod, ¿no? Rod,
0: o Paul McCartney.
1: Rod tiene 81 años, güey.
0: Rod tiene 81 años, a ver. ¿Y Alex Lora cuántos tiene? 104, ¿no?
1: Alex Lora sí anda...
0: 73 años.
1: Desde que se volvió presidenta, güey,
0: No, no, no tiene que ver Claudia Sheinbaum con... No, güey. ¿Qué pasa, güey? Que falta de respeto a nuestra honorable presidenta de la República.
1: No, pues yo no dije nada, pero pues es presidenta ahora, ¿no?
0: Mira, es de la edad de mi papá, pero se ve más jodido el Alex Lora, güey.
1: Ah, no, bueno, hermano.
0: ¿El Kiko no acaricia, va?
1: A ver, deja tú eso, güey.
0: Ajá.
1: ¿Tienes una hija como Celia? Güey, en ese momento te vas para abajo, güey.
0: Sí.
1: Te da todo, te da diabetes, güey, todo, te vas así, vámonos.
0: Por las cosas que le ha causado.
1: No, imagínate, güey. Yo me sé una.
0: ¿Cuál? ¿La que todos sabemos?
1: ¿Cuál
0: que
1: de todas?
0: Tomada... Atropelló a una persona y la asesinó.
1: Ah, no, no, no. Ahora hay güey.
0: ¿No?
1: Ay, en la mano.
0: ¿Esa no? ¿O ya se les olvidó?
1: No, era una más privada, güey.
0: Ah, una más privada.
1: Pero no, no, no, no tan grave como eso, güey. No, ya mejor ya no digo nada. Pues, no manches, ya.
0: Esa sí.
1: Cualquier cosa que diga ahorita, güey, o sea, nada supera eso, güey. O sea, ¿qué te digo yo? Pues, nada, güey. Santa madre.
0: Esa todos lo sabemos. Ay, ¿a poco ya se les olvidó?
1: No sé qué hablas, güey.
0: ¿No? ¿Se les borraron a todos el cassette?
1: ¿Tú cabrón, ¿no te acordabas eso?
0: Sí, claro.
1: Estás chismoso, Edgardo. No manches, güey.
0: Celia Lora estaba tomada.
1: Güey, que se va a acordar. Pues es que es lo mismo. Por eso no dice nada. Porque él es el Celio Loro, güey. Este güey.
0: El Celio Loro.
1: Sí.
0: Sí, qué gran momento. Carlos Cuevas en piénsalo, Carlos Cuevas. Si no está escuchando o alguien lo conoce, piénsalo. Carlos Cuevas en la Paloma de la Paz.
1: Claro. Déjame ir a los tacos y que me lo encuentre, yo le digo, güey.
0: Tienes gente sobre Heroico Colegio Militar, gente sobre Domingo 10.
1: Gran escenario.
0: Gente sobre...
1: Gran escenario. Gran escenario. Y pues ya las entradas y salidas de la ciudad son lo de menos, güey.
0: Que valga, güey. Pues,
1: cierran diario. Wey. Sí.
0: Un ratito.
1: Sí.
4: Marcianos, buenos días. A la Minerva yo hubiera llevado a Panteón Rococó para que pusiera el ambiente para el día de hoy.
1: Pero Panteón no es jalisciense.
0: No, no, no es de Jalisco.
2: Papi, se te olvida, papi, que en un partido de fútbol vienen de llevar al Erasmo Catarino. Este men también radica acá en Morelos, papito. Que tenga buen día, Mariano.
0: Pero no es de Morelos.
2: Y acá está la manzana, que cuelga de la ramita.
1: Sí, güey. Lo bueno es que la pasa bien mi hermano, ¿va? Ya acabó tres regalos, ya acabamos, listo.
0: Muy bien.
1: Ya también ya acabé,
0: ¿eh? Sí, la tenemos difícil, ¿eh? El Morelos es una cuna de artistas así destacados a nivel nacional. Hay buenos músicos, muy buenos.
1: Pero grandiosos.
0: Grandiosos músicos.
1: Grandiosos músicos, grandes maestros de la música, sí. Y que pues tienen que salir porque si no...
0: Uh-huh. Y grandes músicos de grandes artistas viven aquí en Morelos.
1: Correcto.
0: Pero pues no.
1: Sí.
0: Insisto, no es que nos estamos equivocando, pero
1: que nos digan, ay, güey, ¿a poco no sabían de...?
0: ¿Cómo? El guitarrista de...
1: Ajá, sí.
0: No sé, de Scorpions, ¿no?
1: De Led Zeppelin, güey.
0: Led Zeppelin, güey. Ajá, justo es de Cuernavaca, güey.
1: Sí, sí, sí.
0: Ah, cabrón.
1: De hecho, le iban a poner Led Zacatepec, pero no... ¿No?
0: Sí, no.
1: Es una...
0: Led Zacatepetl. No, Led Zeppelin, mejor. No,
1: ya vámonos. Velanova, precisamente, justamente.
0: Imagínense la Minerva, pues. Baila mi corazón.
1: Y a la Denise.

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2: 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Son las 9:24.

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1: Tenemos cápsula del día, ¿verdad?
0: Tenemos cápsula del día, bueno, por supuesto. Ya una disculpita público. Yo sé que hay gente que no se ha bajado de su carro por escuchar la cápsula. Gente que no haya ni probado bocado, carnal.
1: No, te lo pueden desayunar, si no.
0: No, ni desayunado por esperar.
1: Traen la panza de tambor.
0: ¿Qué pasó, güey? Está en panza de tambor, en exacto, efecto. Güey. Ya infinidad de mensajes nos están llegando de la cápsula del día. Marcianos, es que yo nada más para eso los escucho. Y ese tipo de cosas.
1: Hay muchas conmemoraciones hoy, ¿eh? Muchísimas conmemoraciones, 18 de junio.
0: Sin duda, muchas.
1: Mira, vamos a empezar. Día de la Gastronomía Sostenible. Fíjate, este es un temazo.
0: Es un buen tema, ¿eh? Sí, sí. Gastronomía sostenible.
1: Que si me preguntas a mí, hoy tendría que toda la gastronomía ser sostenible.
0: ¿Tendría qué?
1: Autosustentable. Que cada familia comiera lo que produce.
0: Uf, bueno.
1: Así sería alguien ahorita allá afuera. No, mi familia es bien huevona, dicen, ¿no?
2: ¿Y dónde voy a tener tanto cerdo para hacer mis trompos al pastor? ¿No?
1: Pero en realidad es que tendría que ser así. O sea, cada quien produce lo que puede consumir. A la velocidad y al tiempo que puedes consumir. Estaría increíble.
0: No, y el planeta Tierra es tan bondadoso que justamente le da justamente a todos.
1: Tal cual, güey. Tal cual. Este es un temazazo, ¿eh? Gastronomía sostenible. También tenemos, fíjate nomás este, güey.
0: El Día Internacional para Contrarrestar el Discurso de Odio. También maravilloso. En una época donde, pues prácticamente el discurso de odio está en todos lados, en todos redes sociales.
1: Viene de todas partes, mundial, ¿eh? Viene de todas partes.
0: En todas partes. El discurso de odio es horrible. Gobiernos. Vecinos, grupos de WhatsApp, colegios. Sí. En todos lados hay discursos de odio.
1: ¡Qué horror!
0: Sin duda, qué horror.
1: Uno bueno, Día Internacional del Sushi.
0: Fan.
1: Sí, fan.
0: Me gustaría probar he probado sushi tradicional japonés, ajá, pero lo más pegado a lo mexicano.
1: Ok.
0: Hecho por japoneses, en restaurante japonés, todo bien. Y sí me gusta, ¿eh?
1: Pero empanizado,
0: porque
1: ¿no?
0: Si usted se la... No, es que ese es el problema. Si usted va un día a Japón y quiere pedir un...
1: Sí, un rollo de estos, el de carne, güey.
0: La pinta empanizada.
1: Que fuera de la carne, güey.
0: Si quiere pedir una arrachera roll...
1: Sí, no.
0: Se van a mear de risa usted, público.
1: Fíjate que yo con el sushi tengo un tema. Porque me gusta, sí me gusta.
0: Me fascina, ¿eh?
1: El problema es que yo... hace muchos años lo platiqué aquí, güey. Que yo comí demasiado...
0: Ajá.
1: Y llegó un punto donde ya no es mi primera opción. Antes era mi primera opción muchas veces, güey. Pero yo creo que comí tanto que sí llegué a un punto donde yo me empaché.
0: ¿Dónde es tu opción? A mí me encanta, por ejemplo, un fincito de semana que digo, ya me estoy mega pasando. Ya tragué mucha porquería. Domingo, ¿para cenar qué? Es un sushi. Ahí es donde me encanta el sushi.
1: De acuerdo.
0: O, por ejemplo, un día entre semana, así que diga, no quiero cargarme, un sushi.
1: Pero deme 5 rollos, dices.
0: No quiero cargarme, pero deme la promoción 3x1.
1: Y al otro ya bien tapa.
0: Me empachó por el arroz, ¿no? No, riquísimo, gran alimento, ¿eh?
1: Ya te dije que te voy a llevar, güey, para que pruebes el, ¿cómo se llama? El Butter Crab Roll. Los nombres me fascinan, ¿cómo le ponen los nombres?
0: Me fascinan, güey.
1: Este es un rollo que probé hace ya un tiempo, un rollo de cangrejo, evidentemente. O sea, de las tiritas de cangrejo.
0: Ajá.
1: Igual con su arroz y todo el rollo, pero
0: con su mantequilla.
1: Esa cosa, ajá, en mantequilla, ¿cómo es? Cristalizada, güey.
0: No sigas.
1: Qué delicioso, güey.
0: ¿Puedo pagar ese lugar? ¿Es un lugar que yo puedo pagar? ¿O por eso me vas a llevar tú para que me invites? No.
1: Pues cooperamos, pedimos uno, güey. Trae 3 piezas.
0: Ah, bueno. Una y la otra la partimos
1: a
0: la mitad.
1: Y la partimos a la mitad.
0: Me parece perfecto.
1: Y ya más fácil.
0: También es el Día Internacional del Picnic. ¿Has hecho un picnic?
1: Sí.
0: Yo no tengo un recuerdo de haber hecho un picnic. Así, pero el típico así gringo de las películas, de sacar tu tapetito, tu canastita, sacar frutita.
1: Sí.
0: Yo no recuerdo haber hecho un picnic.
1: A mí me hicieron un picnic.
0: ¿Ah, sí?
1: Ah, pues ya hice. Ah, sí. Y ya. Así me senté, así, es que sí llegué, güey.
0: Iba a decir una estupidez, qué bueno que me detuve.
1: Sí, qué bueno.
0: Muy bien. ¿Qué otra cosa?
1: Día Mundial del Cáncer de Riñón.
0: Órale. Qué fuerte. Qué fuerte tema, carnales, porque aparte sí, tiene que ser, pero así detectado, pero en fa.
1: Lo más rápido posible, sí.
0: Porque, híjole, es de los cánceres más agresivos y los que más rápido, desafortunadamente, pues bueno, hacen metástasis.
1: Correcto, sí.
0: Qué fuerte. Un abrazo a la gente que esté luchando contra esto.
1: Sí, no, sin duda. ¿Qué más? Tenemos...
0: Día Mundial contra la incineración.
1: En general, sobre todo específicamente tu tema medio ambiente.
0: Ajá, exactamente.
1: Va enfocado en medio ambiente y en el tema también de recursos, de cómo volver a utilizar los plásticos, bla, bla, bla, porque ¿Cómo les encanta quemar basura, verdad?
0: Puta.
1: No sé quién les enseñó esa parte, güey, de quema la basura, güey, no.
2: Es lo
1: no.
2: más rápido, ese montezote de basura, ¿sabes? Lo chiquito, con las puras cenizas.
1: ¿Quién les enseñó eso, güey? ¿De dónde sacaron esa payasada de estupidez, güey?
0: Sí, lo es, hermano.
1: Que contamina, güey.
0: Puta, muchísimo.
1: Día Internacional del Falafel.
0: Del falafel, güey.
1: ¿Les gustan los falafel?
0: A mí sí me gusta, pero lo hablábamos fuera del aire. Tiene que estar bien logrado. O sea, tiene que estar bien logrado.
1: Sí, sí, sí.
0: O sea, un buen restaurante del Mediterráneo que te lo prepare, 10 de 10.
1: Sí.
0: Si te lo hace...
1: Infalible, ¿eh? O sea, uno de esos así bien hecho, infalible.
0: Sí, riquísimo.
1: Infalafel.
0: Infalafel. Muy bien. Y también es el Día Mundial del Orgullo Autista. También... Día Mundial del Orgullo Autista.
1: Qué bueno que no leíste este porque de Xochitl Gálvez aquí por anunciándose, ¿verdad, güey? Parece un montón, ¿verdad?
0: Para Xochitl.
1: Sí. Yo
0: dije, pues, ¿qué es ese de
1: Se pareciera, güey.
0: Muy bien.
1: Oye, Día Mundial del Orgullo Autista, 18 de junio.
0: Maravilloso.
1: También.
0: También un gran abrazo a toda la banda que hace que esto del autismo sea mucho más visible.
1: Sí, no, a través de la conciencia, sí, de la comunicación, sí, sin duda. Bueno. Las familias que también acompañan, que lo viven día a día y...
0: Porque no es una enfermedad.
1: No.
0: No lo es.
1: No, para nada.
0: Es una condición.
1: Correctamente.
0: Y luego se habla muy mal de esto también.
1: Pues por lo mismo, porque no hay, o sea, gente que no está informada. Digo, la ignorancia a veces nos pone en un lugar claro. donde si no entiendes, hablas nomás por hablar. No,
0: es correcto,
1: no se habla así.
0: Sin duda.
1: En fin, bueno, pues cápsula del día, hermano.
0: Cápsula del día, a ver de qué trata, porque sinceramente no me acuerdo, así que vamos a descubrir a todos.
1: Exactamente, perfecto.
0: 9:35.

fría porque, para variar, el sol de Morelos viene con ganas de ponernos a sudar desde temprano. Quédense conmigo, este 18 de junio les traigo unos datos exactos para que arranquen el día con todo el power. Para empezar, nos ponemos un poquito geek. Un día como hoy, pero del año 2023, se estrenó en los cines una de las películas más esperadas y caóticas de DC Comics, The Flash. Sí, esa donde el héroe más rápido del mundo corre tan fuerte que rompe las barreras del tiempo y del multiverso. La neta, viendo cómo corre Flash, yo creo que se queda corto junto a un chofer de la Ruta 2 cuando va compitiendo por el pasaje bajando por plan de Ayala a las 2 de la tarde. Estos vatos sí que desafían las leyes de la física. Un estreno que dio mucho de qué hablar y que hoy recordamos. Y pasando de los héroes de ficción a los verdaderos dioses de la música, hoy toca ponerse de pie y aplaudir fuerte, porque es el cumpleaños del mismísimo Sir Paul McCartney. El eterno bajista, vocalista y compositor de The Beatles está celebrando sus buenos 84 años de edad. Y miren qué bárbaro, sigue llenando estadios, tocando por horas y cantando Hey Jude, con una energía que ya quisiéramos nosotros para subir las escaleras del centro sin que nos truene la rodilla. Un aplauso gigante al cielo y a la tierra para una leyenda viviente que cambió la historia del mundo. Y ya para cerrar, hoy también es el día de la gastronomía sostenible, que básicamente significa comer rico pero cuidando al planeta. Así que hoy es el pretexto perfecto para ir a consumir local, echarse unos buenos tacos acorazados o una cecina bien fresca de nuestro mercado. En fin, disfruten su jueves, escuchen un buen rock de los Beatles, pónganse bloqueador y recuerden que mañana ya es viernes social. Vamos con la mejor música, súbele al volumen y ponte Exa.

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1: Excelente, yo soy Paul, gracias al buen Brian, querido Irwin, también al buen Kila. El Marcia Combo se fue una sensación, a mis amigos de Kia Primavera y ustedes muy pendientes con lo que pasa todos los días en las redes sociales de Exa Cuernavaca. ¡Gran día! Y al rato gana México. ¡Ponte Exa!
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1: Área 52 en Marcianos en la mañana. Ya nos vamos, Carra.
2: Ya nos vamos, público. ¿Qué pues? Hoy gana México, ¿no? Oye, me acabo de enterar de algo, Gasú, a ver si eso te hace cambiar de opinión.
1: Escucho.
2: Me acabo de enterar de algo. Todo parece indicar que no va Fidalgo de titular y va Luis Romo. ¿Qué lectura te da eso? ¿Nos ponemos a rezar?
1: Eso es Javier.
2: A mí nunca me ha gustado Luis Romo.
1: Es un aguirrazo, güey. Es un Javier Aguirrazo, güey. Pues es así, güey. Yo.
2: ¿Te gusta Luis Romo sobre Fidalgo? ¿O quién prefieres? No, ah, Fidalgoz.
1: Claro.
2: Claro. Y lo hizo un pumista, ¿eh? No, no le está ganando el corazón a Águila.
1: Quitémonos ese rollo, sí, quitémonos
2: aquí
1: eso.
2: Todos,
1: güey,
2: vamos,
1: o sea,
2: en
1: no
2: conjunto.
1: Es otra cosa, güey. Es un Javier Aguirrazo, güey. ¿Yo qué quieres que te diga? Y así es. Como bien decía el otro día, de parte ratonero. No, terrible.
2: Pinche Javier Aguirre, y aquí nos tienes a todos con la playera. Y ahí vamos a estar en la.
1: Yo no espero nada para no perder nada.
2: Haces bien, ¿eh?
1: Me mantengo hasta este momento en el 1-1. Lo único que sí que modifiqué ahorita fue el marcador del partido de ahorita, el de Sudáfrica con Chequia.
2: Ese hay que verlo, ¿eh?
1: Le puse 2-1.
2: 2-1. Chequia. Favor, Chequia. Yo también creo. Yo, Sudáfrica va a quedar con 0 puntos. Eso se los firmo. Qué mal equipo Sudáfrica.
1: Ahora, marcador, güey. Ayúdenme a ganar.
2: No creo que abultado, eso sí no.
1: Yo tampoco
2: creo que un 2-0. Igual gana como México 2-0.
1: ¿Se te hace?
2: Chequia tampoco es un gran equipo, ¿eh? Entonces, a lo mejor 1-0, 2-0.
1: Un 2-1 no le suena.
2: Puede ser que ya meta gol Sudáfrica, ¿eh? Puede ser que sí.
1: ¿Coherente?
2: Un 2-1 me puede sonar. Pero de que pierden, pierden.
1: ¿Lo dejo así, 2-1? Va, órale.
2: De que pierden, pierden.
1: Gracias a Edgardo en la producción de Marcianos en la mañana, a Ferchón en la producción de Exa Digital y a usted, público precioso.
2: Exactamente, caballeros que no tienen masculinidad frágil, es momento de cantar al unísono esta canción superestrella de Aitana, que a todas nosotras,
1: soy ella.
2: La verdad sí, nos convierte en ellas. Y la verdad, cantamos al unísono, como hombres seguros de lo que sentimos,
1: claro,
2: y lo que queremos en la vida. Aitana nos une en este mismo
3: Seré
2: canto.
3: Seré una superestrella, menos es que
2: Maravilloso, con eso nos despedimos. Cuídense mucho, oigan a México, adiós, bye.

0: 2 en la mañana.
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0: veterano de la radio, el hombre solo escuincle, el hombre que caza mamacitas por la noche y ahora en el mundial, hijo mano. Y ahora les cuento cómo les van las extranjeras, no manches, mi Eddie, vas ganando por goleada. Ahora sí que el Eddie nos representa bien a todos los mexicanos en cuestión de conquistar a algunas extranjeras, algunas pequeñas, algunas féminas, pero eso es un chisme que luego les cuento. El día de hoy tenemos sortido rico como todos los días, buzón de sugerencias, es jueves pozolero, Sergio Ivieta, gracias a Dios, no viene tomado porque se sabe que cuando es partido ya viene con unas copitas de más. No, se cancela todo. Desde las 7 de la mañana, se equivocó, pensó que era 7 de la mañana y no 7 de la noche el partido.
1: Es que eran de la noche.
0: No, es hasta la noche, mis selfies. Temprano nada más fue el de inauguración. Y eso temprano, entre comillas.
1: Es que yo no sabía.
0: No, pues no te preocupes.
1: He dicho que era de la noche.
0: Ahorita o te la bajamos o la conectamos, mis selfies. Ah, ¿sí? ¿Y viste la hormiga? ¿Viste cómo todos
1: las
0: le gritaban?
1: Hormigas, no, hormiga.
0: No, qué
2: mano.
0: No, el hormiga.
2: Ay, Dios mío,
0: santo. Selfies, ¿qué te digo? Aguas nada más, también
2: ya estoy
0: lo decimos.
2: Practicando para esta noche, me estoy
0: sí,
2: muy
0: ya,
2: nervioso,
0: qué ¿verdad? Nervios. Qué nervios. Aguas en la Paloma de la Paz, mis selfies nos agarró el
2: es
0: tráfico
2: que, híjole,
0: a
2: manito,
0: todos.
2: Es que mira, viendo horarios en la noche, 9, 10, 11 de la noche para poder chambear a todas anchas. A las 10 es cuando se les ocurre irte cuando está todo el movimiento.
0: Hasta parece que lo hacen a propósito, ¿ah?
2: Parece que lo hacen a propósito y aparte juega la selección, entonces va a estar con más movimiento la ciudad, evidentemente, ¿no?
0: Sí, caray. Pues tome sus precauciones. Sí. Desde el Paso Express está haciendo el tráfico, no pasa nada. Sí está habilitado el paso como tal. Simplemente se reduce a un carril porque están arreglando unas jardineras ahí por la Paloma de la Paz. Entonces tenga usted precaución y mucha paciencia.
2: Así es, nosotros estamos listos para arrancar. Es jueves 18 de junio de 2016 y vamos con Xavi. Esto se llama Dosis.
0: Entonces a ponerse bien cómodos. Porque Dos con Todo te acompaña de aquí hasta la 1 de la tarde.
2: Así es, con mucha música, mucha diversión, de todo un poco, por eso es Dos con Todo.
0: Correcto, del surtido rico que ya conoce.
2: A ponerse cómodos, que comenzamos.
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1: Las 10 de la mañana con 13, oigan, a la par. Pues va empezando desde nuestro mismo grupo A. Están jugando nuestro grupo.
2: ¿Por qué le hizo así?
1: Nuestro grupo A. No, está jugando en estos momentos República Checa contra Sudáfrica. Al marcador 1-0 va ganando República Checa al minuto 12.
2: Oye, si pues bueno, me lo permites, Elvis. No, no, me largo. Pues sabes qué, vas a chingar.
1: Pasó.
2: Estuvo bueno de cosas. No, es que lo que quieras, de una vez. No, hace años que no nos echamos un tiro, mis Elvis. Pues ya, afuera del árbol. Órale, órale, ya.
1: Al aire, ¿qué? ¿Tienes miedo o qué?
2: Ahí está. Ahí está. Nada más era un estate quieto, hacer jibiete, que no sé qué. Se cree. El día de hoy. Bueno, se lo permito. Se lo pregunto entonces a Eddie. ¿Me lo permites, Eddie? Y Eddie dice, no, a ti
1: no. No, tampoco.
2: Y Eddie, no.
1: Como nos dijeron gracias. Apenas cuando fuimos a comer. ¿Hoy aceptas transferencia?
2: No.
3: No.
2: Pero no.
1: Bueno. Muy bueno.
2: Y ya tuvimos que irnos corriendo del lugar. Por si ve algún video de algún establecimiento donde salen corriendo dos sujetos.
1: Las cámaras, ¿no?
2: Somos nosotros.
1: Cámaras de seguridad.
2: No, ya en serio, con este partido empieza, se podría decir, la segunda ronda de fase de grupos, ¿no? Pero nada más para que sepa, hasta el momento, sin tomar en cuenta todavía este partido, porque aún no termina, México termina siendo líder de su grupo. En el grupo B, Suiza. En el grupo C, Escocia. En el grupo D, Estados Unidos. En el grupo E, Alemania. En el grupo F, Suecia. En el grupo G, Nueva Zelanda. En el grupo H, Uruguay. En el grupo I, Noruega. En el grupo J, Argentina. En el grupo K, Colombia. Y en el grupo L, Inglaterra. Ahí se los dejo nada más hasta el momento. Ya con este partido empieza la segunda ronda de fase de grupos.
1: Así es.
2: Por eso también más adelante estará jugando México contra Corea del Sur y todo esto se podría modificar. Pero hasta el momento estas son las selecciones de primer lugar en su grupo.
1: ¿Y qué nos conviene a nosotros? Que hoy empate República Checa y Sudáfrica, ¿no? Que empaten, como los dos pidieron que empaten. O algo así para que no sumen tanto.
2: Sí,
1: y
2: que
1: pues
2: sumen
1: nada más
2: de puntito.
1: Nosotros echemos el tiro arriba con el Corea del Sur al ratito. ¿Va? No echa el tiro a las 7 de la noche. Ahora,
2: así que,
1: y hablando como de extranjerismos.
2: ¿Por qué? Bueno, estoy practicando. Todavía no me sale.
1: ¿Es un pandero?
2: Un pequeño platillo.
1: Un platillo.
2: Pero no sé
1: qué
2: le movió ese jibieta porque ya es un extraño. Sonó extraño, ¿no?
1: Sí, sonó como flojillo.
2: Como que no amarró bien el sonido. Pero bueno, vámonos con el buzón de sugerencias.
1: El día de hoy pues va a la par como del mundial. ¿Ustedes alguna vez en su vida, en su amplia y experiencia vida?
2: Experimentada sería.
1: Experimentada. ¿Se han enamorado?
2: ¿Qué?
1: ¿O han tenido crushes? Crushes, como lo conozcan usted, con extranjeros o extranjeras, en ya sea aquí en México o en otro lado del mundo, pero que lo haya conocido o que haya relacionado de alguna forma con esta persona o a lo mejor lo haya visto nada más, ¿no? Eso va a ser el buzón de sugerencias el día de hoy. Nota de voz que nos platique esa experiencia. ¿Se ha enamorado alguna vez? ¿Ha tenido algún amorío con algún extranjero o extranjera?
2: Arranca, Sergio Vieta. No. ¿Qué nacionalidades y en qué época de tu vida?
1: Ah, ¿qué nacionalidades? Hay varias.
2: Brendita,
1: por favor, yo soy internacional.
2: Por eso, platícanos.
1: Por eso. Nosotros, pues mira, hemos tenido francesas.
2: ¡Ay, ahora!
1: Belgas.
2: Bueno. Hijo. Parece que cada quien,
1: mis de provenientes de Bélgica. ¿Qué más? De España, tío.
2: ¡Joder,
1: de España! De Polonia.
2: ¡Órale!
1: Ya.
2: Bien, bien. Me parece un gran
1: ¿aceptable?
2: Cuadro.
1: ¿Aceptable? Sí, ¿no? Es un bastante buen cuadro, ¿no? Digo, ahorita Francia está preparada para campeón del mundo también. O sea, hay varias cosas que sí.
2: ¿Qué época
1: de
2: tu vida
1: creo
2: fue?
1: Creo que en la etapa de mi vida fue cuando entré a la uni, en segundo, tercer semestre, primero, ¡órale! Segundo, tercer semestre de universidad. Fue cuando comenzamos a
2: experimentar. Pues,
1: a pues, convivir. Convivir,
2: sí.
1: Con beber, con diferentes personas de otros países.
2: Ok, bien. ¿Y de ahí fue puro crush o si hubo algo más? O
1: no,
2: relación,
1: fíjate que por ahí, ya hace tiempo, un ratón, ¿no? Ya cuando empezaba la uni, por ahí iba a armarse algo con
2: no
1: alguien,
2: me digas.
1: Como que le gustaba una.
2: Ajá.
1: Y como que dije, ah, caray, neta. Y ya después Sergio, como que me saqué de onda. Y pues ya no se armó nada de que noviazgo ni nada, pero pues sí, como que hay miradillas, ¿no? Ahorita te
2: quiero.
1: Te la sigo hasta en Instagram, nada más que no me acuerdo cómo se
2: que
1: llama.
2: Que le enseñe.
1: Es que no me acuerdo, tiene un nombre bien extraño.
2: ¿Pero qué nacionalidad era?
1: Ay, es que no era de, creo que era como de.
2: Y se dijo, te pega.
1: No, de eso decía así. ¿No?
2: Ajá. Xochitepequense.
1: De Xochi. No, no es cierto. No, sí era de una. Ahorita te la busco.
2: Ahorita te las enseñas.
1: Tú tienes, oh, ahorita tú nos platicas algo, ¿no?
2: ¿Cómo no? ¡Órale! Pero por supuesto.
1: Pero déjanos algo también, Brendita. No nos dejas ni una.
2: Amigo, así debe de ser la vida. La vida es de los vivos. Nunca correcto. Se les olvide.
1: Sí,
2: pero bueno. Avívese. Más adelante.
1: Nada de que,
2: las
1: a mi amiga le gusta ni eso. Nada, mi amigo lo va a respetar nada.
2: Órale, no.
1: Si tiene la oportunidad ahí.
2: Respete de la.

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2: Las 10:28.

0: días, Dios con todo. Mi querida Brenda y Sergio.
1: Hola.
0: No, yo me casé con una mexicana, bien mexicana y además chilanga. O sea, y con esa tengo.
1: La mejor combinación.
0: Con esa tengo. Muy grata sorpresa el día de ayer. Saludarte ahí en la gasolinería, mi querida Brenda.
1: Sí.
0: Saludos.
2: Ya te cacharon, bendita.
1: No, pero sí les tengo que contar esta historia rápidamente. Ya estaba yo por la tarde, me paré en una gasolinera que por cierto es bien chida, yo creo que para que te carguen, porque este radioescucha también fue a cargar ahí. Uh-huh. Y entonces de repente estaba yo estacionada esperando que en mi módulo se fuera un carro. Adelante de este módulo también había otro carro. Y entonces yo me estaciono y el carro de adelante avanza. Y dije, ah, pues voy a pasarme porque pues estoy formada. Y de repente un carro se me pasa. ¡Hijo de eso! Tú sabes, tú sabes que soy brava. Entonces volteo yo con una cara de odio, como diciendo, ¿lo vas a hacer? ¿Desgraciado? ¡Ay!
2: Mentira.
1: Y volteo con la cara de odio y la persona en cuestión me sonríe. Y yo, seria, enojada. Y la persona me sonríe. Y luego saca la mano y me sonríe. Y yo, seria, enojada. A punto de hacerle una seña así yo ya. Y en eso se echa para atrás el bis. Se me empareja y dije, ¡ah! ¿Quieres problemas, hijo? ¿Quieres problemas? Dame motivo para bajarme. Y en eso baja su ventana y me empieza a decir algo. Pero la persona bien feliz, o sea, con una sonrisota. Y yo dije, ignorado.
2: Ya preparada, ya estabas arremangándote.
1: No, dije, ignorado. Me volteo, pero yo en serio con una cara de enojada, ¿eh? Me volteo. Vuelve a echarse más para atrás para neta quedar ventana con ventana. Y dije, esto sí ya es una provocación a mi persona.
2: ¡Órale!
1: Bajo mi vidrio, lista para... ¿Qué pasa lo que tenga que pasar? No. ¿Qué dije? ¿Qué pasa lo que tenga que pasar? Y en eso, ¡Brendita! ¡Hola! ¡Soy Oscar! ¡Ah! Dije, mi Oscar, mi estimado.
2: Brendita.
1: Y me transformó la casa en un segundo. Y dije, Brenda, prometo que no soy una mala persona. Solo me agarraste
2: humildad,
1: en mis cinco
2: Brenda,
1: minutos.
2: Métele humildad.
1: Oye, qué pena, ya no me puedes disculpar
2: ni los
1: tan jugado, el buen Oscar.
2: Tantito, tres pesitos, mano. Ahora sí ya que cárgame tres
1: disculpar.
2: Pesitos de humildad, ahí lo hubieras dicho en la gas.
1: No, ya ni me pude disculpar con el buen Oscar porque él lo dejé pasar a la otra estación, pobre después Oscar. Se fue el carro y ya yo me puse. Pero le mando un saludo al buen Oscar y hasta así le... No, sí le dije,
2: ¿qué
1: Oscar,
2: van a pensar
1: discúlpame,
2: de dos con
1: yo bien
2: todo,
1: distraída.
2: Que somos así todos, que no, Lady, que tu servidor no, somos así. No.
1: ¿Cómo así? Entonces, bueno, una gran anécdota y saludos al buen Oscar. Le mando un beso y un abrazo, muchas gracias. Y
2: saludos.
1: Qué paciente. Yo creo que si me encuentro a alguien que quiero saludar y me hace cara de fuchi, digo, ¡ah, meta! ¿No? Pero el buen Oscar insistió hasta que ya pudimos comunicarnos bien y supimos que éramos del
2: saludos
1: mismo bando.
2: Él. Saludos.
1: Correcto.
2: Para él, ahí está.
1: Del mismo equipo.
2: Seguimos, porque aquí andamos en el buzón de sugerencias.
1: Soy Oscar, saludos.
2: Han andado con algún extranjero, con alguna extranjera. Aquí tenemos una historia. Dice así: hola, dos con todo.
1: ¡Ale!
2: Cuando tenía 19 años, tuve una novia de USA, de los United States of America, de Corpus Christi. Duramos un año, ella se quería casar, pero yo no. Sentía que yo estaba muy joven, pero sí nos la pasamos muy
1: quería
2: bien.
1: Quería los papeles, quería ser mexicana, claro.
2: Fuimos a Acapulco, a Huatulco, ella quería ser mamá de ya, pero yo quería pues establecerme bien en mi negocio. Así que se acabó
1: family,
2: la
1: family.
2: Relación. También tuve otra novia de Colombia, wow, me fascina
1: Colombia.
2: El tono de voz. Parce. Cuando me decía... ¿Cómo me hizo un amor papacito? Eso me traía loco.
1: ¡Hola!
2: Así dice. Ella vino, pero quería que yo me fuera para Colombia. Ella era de Cartagena. Igual
1: quería
2: estaba
1: tu
2: muy
1: órgano.
2: Joven.
1: Okay. Quería órgano. Ella no quería nacionalidad. Nah,
2: pues
1: no
2: sí,
1: sé,
2: se lo, yo creo que se lo dio en algún momento. Y ya después. Y pues no se dio la relación.
1: No, ese órgano. Ese
2: hace como un año me contactó y me dijo que quería venir a México, que estaba soltera y que quería que nos viéramos. Pero pues la verdad, yo estoy tranquilo así. Ahora cuido a mis hijos y pues ya el futuro dirá. ¡Saludos!
1: ¡Saludos! ¡Viva México! Muchas anécdotas, muchas historias de noviazgos, de un algo que ver, un casi algo, extranjero, extranjera. Platíquelo a través del WhatsApp 777-300-0957.
2: En lo que nosotros nos vamos con Rawayana, con Manuel Turizo.
1: Correcto.
2: Esto es Inglés en Miami.
1: Ah, mira, hablando de...
2: Necesitamos hablar inglés.
1: Ahí está, más o menos las extranjeras. ¿Eh? Participe a través del WhatsApp.

0: Las 10:38, recuerden que a la par estamos también registrando a las personas que quieran vivir la experiencia de Mesa para Dos.
1: Mesa para Dos, una experiencia ahora para el Día del Padre, pero donde tenemos dos enfoques. La persona que quiere prestarse para ser el padre de alguien más y otra que necesita un consejo de papá, escucharlo.
0: Estar acompañado. A través del WhatsApp nos mandan mensajito, escuchamos

0: Ahí está, Rock and Lovers, Corazón de Papel.
1: Corazón de Papel. ¿Qué tal?
0: Tú eres la, tú eres rock. No, te falta Lovers.
1: Soy
0: ¿no?
1: la Toyota rock, Jackson.
0: ¿No? Jackson, ¿no?
1: ¿Ubicas el meme de la Toyota Jackson?
0: No.
1: Ah, bueno, no entendiste la vibra. No. Vámonos, vámonos, ¿qué tenemos?
0: Señor, no.
2: Yo quisiera que me pusieran en mesa para dos.
1: Ah, ok.
2: Porque quisiera sentir que es tener un papá, porque nunca lo tuve. Él se fue cuando mi mamá estaba embarazada.
1: ¿Qué?
2: Y no supe nada de él hasta que tenía yo 20 años, pero... Nunca le, no sé por qué razón, nunca le interesó tener una relación afectiva conmigo y con mis hermanas. Y eso, pues siempre me ha tenido muy triste. De verdad que nunca he sentido lo que es tener un papá. Gracias.
0: Ahí está.
1: Oye, lo diré siempre, mis selfies. Gracias por toda la confianza en estos y más temas. Me parece Mesa para Dos un gran... ¿Cómo llamarlo? Sí, experiencia, pero incluso hasta un proyecto. O sea, me encanta que además también ustedes digan, quiero participar. Porque de repente como humanos selfies, lo que más nos duele es lo que más evitamos, ¿no? Decimos, no, es que ¿para qué? Y no, y que...
0: Se tiene que algún día trabajar y pues de alguna forma tratarse y de alguna forma superarlo, ¿no? Con cada quien a sus tiempos, pero no es como dejarlo así apartado y escondido y que... Porque al final sí lo vas a sentir.
1: Sí, y qué chido, no, la neta, sí qué chido por la confianza, qué chido que quieran participar. Estás justo, más que registrada, ya te está contestando Sergio Vieta para más datos. Pero gracias, gracias por mandar incluso nota de audio, porque básicamente nos pedimos para el registro nombre completo, número de teléfono y el por qué quisiera participar en Mesa para Dos. Acuérdese, ya sé que usted diga, ¿saben qué? Yo me presto como un papá, yo voy, órale, me rifo y lo poco, mucho que sé y que pueda aconsejar, lo haré. Y la otra parte, por ejemplo, como esta persona, ¿no? Que dice, ¿saben qué? Me interesa a mí estar del otro lado. Quisiera yo tener un papá por un día.
0: Intentarlo. Y también, si nos están escuchando y hay personas que tienen un papá, ¿no? Que es, pues, muy buena onda, muy afectivo, que lo recibe y recibe el amor y da amor de igual forma. Y ustedes a lo mejor quieren como animarlo a que también viva la experiencia, porque a lo mejor los papás luego no están al tanto al pendiente, pero sí. Si el hijo o la hija le dice, oye papá, mira, está esto, hay que ayudar a las personas, yo creo que sí.
1: También
0: sí,
1: puede ser una gran experiencia para ellos. También puede ser una gran experiencia
0: y nos pueden mandar mensajito de la historia y todo, y lo ponemos ahí de postulante, ya sea para papá o para hijo o hija.
1: Ahí está entonces el registro de Mesa para Dos. Regresamos con más participaciones porque, hijo, mano, nada más les dijimos
0: sí, tantito,
1: extranjero, relación, y órale, que nos empiezan a contar todo.
0: Se dejaron ir, pero bueno, está bien, está al contrario, que nos manden sí, ahí la historia de si se han andado sí, con un extranjero o extranjera a través sí, del WhatsApp.
1: Todo eso a través del 777-300-957 mientras escuchamos a Shakira.
0: Esto se llama Algo Tú.
1: En todas partes.
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0: Las 11:09 de la mañana. Vamos a seguirle dando con los extranjeros y extranjeras.
1: Correcto. Hey. A través del WhatsApp dice: hola, amigos de Dos con Toto.
0: ¿Qué onda?
1: Los saluda Alexia. Yo tuve un novio de Haití. La verdad era muy detallista y buena persona. Pero terminé la relación porque tenía muy mal aliento. Ay. Ay, no. Y sinceramente ni ganas me daban de besar. Ay. ¿Cómo?
0: Imagínate.
1: ¿Pero por qué empezaste a andar con él? Si desde salir te das cuenta de eso, ¿no?
0: Sí, a lo mejor le empezó.
1: No es mala onda, pero...
0: A lo mejor le empezó el tema, se confió y ya no se lavaba los dientes tanto.
1: Ay, no, pues ¿cómo?
0: Yo creo, y se empezó a confiar y dijo, ah, no pasa nada, en fin, que no me he dicho nada, y hasta que le dijo.
1: No.
0: Pero, o sea, ¿qué le dijiste? ¿Que porque le olía mal o por algún tema o todo?
1: Yo creo que lo cortó por otra cosa. Yo tuve una relación de verano con un chico afrodescendiente. ¡Eh!
0: ¡Vámonos!
1: Y desde ahí ya nada fue lo mismo.
0: Es que sí. Es que sabes por qué nada fue lo mismo. Yo tengo unas amigas que incluso anduvieron con unos extranjeros, pero los extranjeros nada venían aquí por temporada, Brendita.
1: ¿Cómo?
0: Todos los extranjeros, sabes, que querían venir a loquear.
1: Ajá.
0: Y pues ellas como que sí se clavaron mucho y pues sí les afecta de alguna u otra forma, ¿eh?
1: ¿Cómo? ¿Por qué les afecta?
0: Pues porque estaban muy enamoradas y que de repente se vayan a su país de origen.
1: Sí, conozco. Manches, ¿no? Conozco caso de los dos, ¿eh? Conozco caso de personas que sí, nada más, o sea, extranjeras y extranjeros que ilusionan a nuestros paisanos mexicanos y vámonos. Se van, se desaparecen. Y conozco otros casos que sí se han casado con ellos, ¿eh? O sea, que sí hacen la luchita,
0: sí,
1: que se van a verlos al
0: casos.
1: País, regresan.
0: Yo conozco hasta un caso de una amiga que ni inglés habla bien.
1: Ajá.
0: Y aún así se entendió con un extranjero y ya hasta se van a casar.
1: Mira. Es como el meme de, él no hablaba muy bien español y yo no hablaba muy bien chino, pero hablábamos el idioma del amor.
0: El idioma del amor.
2: Hola, buenos días. De Puebla.
1: Saludos.
2: Tuve dos enamorados, un alemán y un francés.
1: Oh.
2: Ambos llegaron a trabajar en la fábrica donde yo estaba, pero en diferente época. El francés prácticamente se me declaró un día antes de que se regresara a Francia.
1: ¡Ay, qué conveniente!
2: Me invitaba a almorzar, pero en ese tiempo yo andaba con alguien.
1: Oh.
2: Y pues no. No se dio. Hasta el último
1: bien,
2: día fue
1: respetó.
2: cuando se me declaró.
0: No se dio porque no había tiempo.
1: No.
2: Y le pregunté que por qué no me había dicho nada. Me dijo que estaba concentrado en sus prácticas.
0: Ah.
2: Y con el alemán, pues él nada más se me quedaba viendo.
0: Ah.
2: Y solamente me tomó una foto, en la cual no supe si la conservó o la borró, desconozco.
1: Ah.
2: Y pues esas fueron mis experiencias.
1: Ah.
0: Esa foto te la tomó. Para tenerla en su cartera, ¿no?
1: Ah,
0: en su pasaporte,
1: y actualmente,
0: ¿no?
1: La tiene, ¿no? Y es un problema con su pareja, con la esposa, con la que se casó. Porque uh-huh. ¿Y esa foto qué? ¿Esa mexicana qué? Amiga, friend.
0: Ahí está, pues bueno, ahí están las personas que han tenido alguna relación, algún que ver con algún extranjero o extranjera. ¿Ustedes han tenido alguno? ¿O que son unas miraditas? ¿También cuenta?
1: Nada más nos spoilean por acá, bueno, más bien nos dan más contexto. Es que al principio no le olía la boca y al final ya sí. Ya cuando fui su novia, chalas.
0: Te digo que se confió el muchacho. Ah, no es necesario, ya me quiere, ya me ama, ya no me voy a lavar los dientes.
1: Ay,
0: pero,
1: no, pero ¿cómo?
0: ¡Moraleja!
1: No.
0: Mantengamos la higiene bucal.
1: Por favor.
0: Entonces.
1: Siempre
0: díganle,
1: pareja o no.
0: Y díganle a su mejor amigo o mejor amiga. Oye, mira,
1: sí,
0: le echan en un baúl, le hacen. ¿No? Oye, me huele la boca. Y ya que te diga que sí o que no.
1: Sí, no, esas
0: y lávense
1: cosas
0: bien los dientes.
1: También.
0: 20 segundos para atrás, 20 segundos para adelante.
1: Y vayan al dentista.
0: Háganse la limpieza. Muy importante, ahí salen un chorro de cosas. Pero bueno.
1: Traumas, todo, comida, lo que haya.
0: Es una terapia a la par, ¿no? Que te hagan limpieza el bucal.
1: Ay, Dios mío santísimo. ¿Han tenido alguna relación, algún casi algo con alguna extranjera, extranjero? ¿Y sabes qué estaría bueno también? ¿Y por qué funcionó o no funcionó? Y es que de repente sí, el choque cultural está denso, mis selfies. Yo les voy a regresar a contar una historia.
0: Uh-huh.
1: No mía. Ay, ¿qué? De la amiga,
0: de la prima de mi amiga. De una amiga que yo tenía.
1: Sí, de un shock cultural que tú dices, espérate, carnal, pues ¿de qué estamos hablando? Entonces, si sí funcionó o no su romance con extranjeros, platíquelo a través del WhatsApp.
0: Y lo que nos vamos con Rose y Bruno Mars.
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0: Las 11:29 de la mañana ya. Y bueno, seguimos escuchando sus participaciones del buzón de sugerencias. De si alguna vez han andado con algún extranjero o extranjera. Y pues bueno, ahí nos mandan el WhatsApp a través del 777-300-0957. Alguien nos mandó un audio de 3 minutos 18. Digo, no lo hemos filtrado. Bestia. No lo hemos filtrado, pero pues hay que ver.
1: Dale, ni a polo y polo por dos. Y que pase lo que tenga que pasar.
0: A ver, pues.
2: Yo lo pago. Hello, Mr. Search, Ren. Muchas gracias. No, pues algo así muy, muy, muy, muy breve a contarles respecto al tema que están abordando.
1: Ajá.
2: Pues yo tuve un encuentro por ahí, por decirlo, con una hondureña. Sinceramente, pues yo no tenía pues el afán de conocerla o de estar con ella, sino de repente llegó a la casa donde yo estaba viviendo, como abajo es un departamento y a la vez era un autolavado. Uh-huh. Y yo trabajaba en maquila también.
1: Okay.
2: Entonces yo llegué de trabajar y yo me metí a mi departamento, a mi cuarto, a mi recámara, y después me habló el dueño. Como también trabajaba en ese autolavado los fines de semana, pues el dueño pues ahora sí tuvo la atención de presentarme a esa persona, de que, mira, ya está, y pues vas a trabajar con nosotros unos días, no es de aquí, viene de Honduras, y pues ahí para que le ayudes cualquier, sí, claro, que no sé qué. Y ya, me presenté con ella, dije, hola, mucho gusto, soy tal, y soy Sergio Inquieta. Pues un gusto, cualquier cosa que soy, no, pues te dije gracias. Ya pasó.
1: Tranqui.
2: Yo ni en cuenta, esa noche se quedó a dormir ahí, porque pues, evidentemente no tenía dónde quedarse, se quedó a dormir ahí. Yo ni en cuenta, hasta el día siguiente igual, yo regresé de mi trabajo y la volví a ver ahí, la saludé y ya, pasó. Sino que hasta el tercer día me entró un poquito de curiosidad saber pues su travesía y todo eso respecto a lo que ha pasado.
1: Nadie
2: y pues total, entre plática
1: confiable.
2: Y plática, pues ya. Me pues como que tuvimos una pequeña conexión, no solo pequeña. Sí, pues ya, entre plática y plática, pues sucedió algo más.
1: Oye.
2: Y fue la única vez prácticamente que entablé conversación con ella y pues la única vez que he estado con alguna persona extranjera. Porque, y yo no sabía, pero al final uno de los compitas que estaba viviendo también ahí le había gustado. No manches, qué feo. Y ahora sí. Y pues se dieron cuenta al final del día, porque la morra esa yo no me di cuenta hasta después que me había dejado un chupentonzote en el cuello.
1: Órale.
2: Y ya el vato me vio y bien agüitado. Yo, no manches, digo, perdóname, yo no sabía que te gustaba, que querías con ella.
0: No da tan
2: como les digo, prácticamente llegaba del trabajo y a dormir, literal.
1: Ajá.
2: Porque el día siguiente era lo mismo. Entonces, y mi trabajo era de 12 horas. Entonces, pues por eso, pues sí. Es la única anécdota que he tenido con alguien de fuera.
0: Ándale,
2: bueno, una venezolana que también conocí. Pues sí, me gustó mucho, pero no, nunca me atreví a hablarle a ella.
1: Oh.
2: Y pues espero y aporte algo. Y si no, pues ni modo. Ya me quemé. Saludos, buena tarde.
0: Bueno, pues el chupetón, eso campeón, si nadie te lo quitó,
1: campeón,
0: carnal.
1: Campeón, Copa del Mundo. Oye, no, si aporta demasiado, mi selfies.
0: Monedita, papi, el chupetón.
1: Ah, caray.
0: Es
1: los trucos, la vieja confiable.
0: Así que me espanta que no.
1: Ahora qué, vamos a escuchar otra participación que nos llega a través del WhatsApp.
3: Dos con todo, buenos días. A mí sí me tocó de rápido, les cuento, con una patinadora del circo sobre hielo. Una chica de Estonia.
1: Estaba
3: yo trabajando allá en Chihuahua y nos las encontramos en el hotel.
1: Ajá.
3: Sitio del Sol, para ser exactos.
1: ¡Ah, caray!
3: Y pues ya sabrán, interactuamos un rato y la verdad sí, a todo dar.
1: ¡Ay! ¡Manche! ¡Madre mía!
0: ¡Carnal,
1: cómo nos
0: algo
1: salieron! ¡Ey, Wazowski, déjenos algo!
0: ¡Déjanos algo, carnal!
1: ¡Qué bárbaros! ¿No está bien?
0: Ni una, nos dejan para comadrita. Ven que apenas vienen los extranjeros aquí a México. Quieren darse la vuelta y ya, ustedes.
1: Pero mira, creo que la mayoría ha tenido una buena experiencia solamente por la chica que sí anduvo con él, pero al final lo terminó por no tener tanta higiene. Entonces, me parece que buena. O sea, hasta ahorita buena experiencia con los extranjeros y extranjeras.
0: Lo peor
1: que
0: te decía, no, es que le gustaban mucho las cosas con ajo.
1: Ay, no.
0: Ay, que el pescado al mojo de ajo. Que camarones al mojo de ajo. Que le gustaba también. Ay, guácate.
1: No, hombre, no, eso no se hace, damas y caballeros. Eso no se hace. Pero bueno, siga participando. Continuamos con más registros también para Mesa para Dos.
0: Así es, los recibimos a través del WhatsApp. Y a la par también está el partido. Chequia contra Sudáfrica. Va 1-0 al minuto 71.
1: Ganando Chequia. Ajá.

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0: No está sola, Selfies.
1: No está sola. Tampoco está sola, Brinita.
0: Gracias, Sergivita, por el apoyo. Vámonos con una participación más a través del WhatsApp. ¿Qué nos dice la banda de los extranjeros y extranjeras?
2: Estimados, dos con todo.
1: Es mi estimado.
0: Estimado licenciado.
2: Sergio.
1: Carnal.
2: Fíjense, yo no he tenido experiencias, pero yo soy resultado de una experiencia de ese tipo de encuentros.
1: Órale.
2: Resulta que del lado de mi papá, su abuelo es español. Y confirmado, no creencia, es confirmado. Y del lado de mi mamá, su abuela era japonesa.
0: Taca, taca.
2: Y caso curioso, del lado de mi papá, mis primos son de mucha barba, mucho vello. Y yo, pues muy bien, gracias, con salud. Todo lampiño.
0: Simpático.
2: Ahí se vio que los genes japoneses están muy fuertes.
1: ¿Ah?
0: ¡Ay!
1: Todo te lo quitaron a ti, amigo.
2: Lampiño. Ahí se vio que los genes japoneses están muy fuertes.
1: Sí, es que los japoneses son lampiñitos, ¿no?
2: Casi recién nacida. Pues ya se imaginarán que los mismos genes japoneses siguen estando muy fuertes y muy presentes. ¡Saludos!
0: ¡Saludos! Oye, qué chido, la neta.
1: Saludos, así, ¿no? Saludos.
0: ¿Qué pasó?
1: Salió acá lo...
0: ¿Qué? Oye, no, Sergio Vieta.
1: Oye, no.
0: Hay otra historia. ¿Podemos poner música, maestro? Para ambientar, Sergio Vieta. Bueno, vámonos con la producción de este espacio, porque Sergio Vieta le vale 3 kilos de...
1: 3 hectáreas, no de kilos.
0: Oh, por favor, producción, algo de telenovela. Lo que guste es Miedi, lo que guste es poner suspenso, drama, cosas extranjeras.
1: Ahí te va, ¿ves, papi? ¿Qué es lo que pide? Para que veas que no, eso no se hace aquí al vapor, papi. Es planeación.
0: Yo confío en la producción. Quiero un drama que no sea nada oriental ni nada de esas cosas.
1: Oh.
0: Drama telemonesco.
1: Mira. ¿La bubu?
0: La bubunesco, latinón. No tan dramático.
1: No tan latinón, o sea.
0: Ajá, sino tan dramático, pero sí que tú digas, no manches, algo va a pasar con esta historia. Confío en producción. Quien la tenga primero, Sergio Vieta Producción, hágamelo saber para darle lectura a la siguiente historia.
1: Pero déjame que se eche un vistazo para más o menos.
0: No, pues es que con este texto y este chisme, hijo, mano, yo creo que sí se va a poner bueno.
1: Pues mira, es que música. La internet también nos está jalando, tampoco nada.
0: Que la canción, ustedes
1: Dios
0: díganme.
1: Mío,
0: aquí
1: Jesús.
0: Nos quedamos hasta mañana, ¿eh? Si quieres. ¡Oh!
1: Es que también, manita, te pones bien acá, luego. A ver, yo ya tengo una, pero no sé si detenga una.
0: Bien, ¿quién la puso?
1: A ver, ¿quién fue? ¿Di o yo?
0: No, fuiste tú. Ok.
1: De las novelas turcas, amiga.
0: Dos con Tokio. Él les da una de mis experiencias internacionales. Supongo que ahí les va, ¿no? Resulta y resalta que mi hermano está con una chica que es colombiana. La chica ya vive desde algunos años en Morelos. Entonces, su hermana vino de visita. Vive, la hermana sí vive en Colombia, ¿no? Uh-huh. Y justamente es de la misma edad que yo. Justo coincidimos en casa de mi hermano y planeamos una salida el otro día al cine los cuatro. Ojo, los cuatro, ¿eh? Tremenda asistencia de mi hermano, si me lo preguntas, me lo pone entre paréntesis. Es que son carnales, ¿cómo no?
1: Sí.
0: Total que salimos al cine e hicimos muy buena química, la chica y yo. Aparte tenía ese acento que me mata. Y mata a cualquier hombre, ¿eh? Muy guapa. Total que intercambiamos números. ¿Qué pasó? Y al otro día decidí invitarla a comer. Aceptó la salida. Ella me dijo que sí quería ir a tomar algo. Y pues sí. Yo no tenía nada que hacer más tarde, así que de igual manera acepté su invitación. Fuimos a tomar unos tragos y para mi gran suerte y casualidad, como lo quieran ver, se soltó un tremendo aguacero ese día. Y donde se estaba quedando la chica, se había inundado un poco. Así que me dijo que si se podía quedar conmigo, si no tenía algún inconveniente. Y pues, ¿quién le iba a decir que no a tremendo mujerón colombiano? Total. Llegamos a mi departamento. Yo le di mi cama. Me iba a dormir en la sala, pero ella dijo que no tenía ningún problema que durmiéramos en la misma cama. Pero en la madrugada empezó el roce de brazo, de la pierna. Y pues ya sabrán qué fue lo que pasó. Puedo decir, sinceramente, que ha sido la mejor experiencia que he tenido. Y hasta la fecha, seguimos hablando. Ella está próxima a venir de nuevo a visitar a su hermana. ¿Ustedes qué me recomiendan hacer dos con todo? Saludos. Pues caballero, mira, ¿tiene usted mi respeto? Déjeme estrechar.
1: Déjanos una, carnal.
0: Oye, y Sergio, ¿no tendrá una prima ahora que venga de vacaciones? Ahora tiene otra
1: una
0: vez
1: familiar por ahí que venga a acompañarla.
0: Pues nada, yo mira, yo dejaría que fluya la situación. Eso sí, comunicando siempre qué rollo, qué quieres. Nada, vamos a cotorrear. ¿Quieres la nacionalidad mexicana? ¿Quieres hijos? O yo creo, ¿no? Selfies es lo más sano. Siempre sí, comunicar sí, qué es lo que queremos. Ahí está, lo tomas, lo dejas, lo modificamos.
1: Y compa, mientras puedas, aprovecha, tú disfruten los dos, ¿no?
0: Sí, sí,
1: disfruten,
0: sí, claro.
1: Los dos. Y pues ya, o sea, ya lo que tendrá que pasar, lo que tendrá que pasar, ¿no?
0: Sí, como aquella tarde, noche.
1: Ajá, o sea, aquella tarde lluviosa. Esa tarde lluviosa que pasó de una cosa a otra.
0: ¡Órale! ¿No? ¡Y la lluvia!
1: Próximamente.
0: México y Colombia, wow, unidos en una sola noche.
1: Fer, yo te amo.
0: ¿Ay?
1: Lo nuestro no puede ser.
0: Pero tendrías que hacer tú el acento de la chica colombiana.

0: el hombre tiene que decir, no, tú no te vas.
1: ¡Oh! Formaremos una familia aquí.
2: La otra. Oh, y nada más le hacen enfoque a su cara. Pa, pa, pa, pa, hacia atrás. Y se acaba, Brendita, sí. Y los créditos.
1: No, pero espérate, se acaba siempre en. Hay algo que tengo que decirte.
2: Hay algo que tengo que decirte. No eres el único.
1: No.
2: Te estoy.
1: No, te estás viendo otra telenovela. Estoy esperando un hijo tuyo. Y ahí sí, ahora sí. Suma la cara, suma la panza, suma la cara del tipo. Nos vamos a negros.
2: Suma la panza, suma la panza. Y así van pimponeando.
1: Continuará.
2: Y ya entre esta.
1: No, Sergio, es que son otras telenovelas.
2: Ah, sí, pues en la siguiente yo te estoy engañando con otra.
1: No. Cuéntanos sus experiencias con extranjeros. 777-300-0957. Hoy en el buzón de sugerencias.
2: Así es, vamos a escuchar. ¿Qué iba a decir contra los que vamos? Pero
1: no.
2: Bueno, vamos con BTS Swim.
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1: La 12 del día con 27, vamos con Los Campechaneos. Advoce información que da el día de hoy. Es que jueves 18 de junio de 2026, vamos con el clima.
2: Jueves pozolero, damas y caballeros, para que tomen sus precauciones.
1: Jueves de México también.
2: Jueves de México gana.
1: Jueves de que ya no era chambear.
2: Jueves de que ya estamos a un día de embriagar. Oh, y jueves.
1: No, ya hoy.
2: Ah, bueno, sí, también ahora.
1: Desde hoy.
2: Y jueves de tomar precauciones, pero con el clima. La temperatura en Cuernavaca, Morelos, es de 22 grados centígrados. A la máxima igual, la mínima de 15. Y adivinen que sí hay pronóstico de lluvia, como a las 4 de la tarde, para que tome sus precauciones. Ahora en Xochitepec, la temperatura es de 30 grados centígrados, la máxima de 31, la mínima de 19. Y hay pronóstico de lluvia, pero a partir de las 8 de la noche. En Jutepec, la temperatura es de 27, la máxima es de 28, la mínima de 18. Y hay pronóstico de lluvia como a las 6 de la tarde en Xocotepec. La temperatura es de 31 grados centígrados, la máxima es de 33, la mínima es de 20. Y el pronóstico de lluvia es del 10% a las 7 de la noche. Y por último, Temisco. La temperatura es de 28 grados centígrados, la máxima es de 29, la mínima de 18. Pronóstico de lluvia a las 8 de la noche y la probabilidad de lluvia es más del 50%. Así que tome sus precauciones, llévese una chamarra y me da mucho coraje porque hoy no agarré chamarra antes de salir. Lo que usted prefiere. Ahora sí que, como diría el selfies también, si quiere
1: un
2: chaquetón también, como usted guste.
1: Órale.
2: A través de...
1: Del WhatsApp.
2: Sergio les puede dar más información.
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2: Y ahí quedó el clima. Bueno, vamos a ver con más noticias.
1: Vamos con Luis Miguel, que estuvo
2: voy
1: en
2: del
1: tendencia.
2: Otro lado del estudio, Sergio Vieta.
1: Vamos a la B. Donde se encuentra.
2: Literalmente a 2 centímetros de mí.
1: Ajá.
2: Ok.
1: Donde, bueno, Luis Miguel está en tendencia también. ¿Por qué? Porque la salud de Luis Miguel volvió a encender las alarmas luego de que en mayo se desmintieran versiones sobre una supuesta hospitalización de emergencia en Nueva York. Ahora la revista española Semana aseguró que el Sol sí se encuentra internado en una clínica de Nueva York tras someterse a una intervención quirúrgica.
2: Con razón ha estado lloviendo.
1: Cuyos detalles no han sido revelados. Sí, con razón ayer cayó el río aquí en la universidad.
2: Perdón.
1: Sí.
2: Ya me la volé, yo sé. Pues ya una yo que me aventara.
1: Mira, no pasa nada, está bien.
2: 20 de Sergio y yo una.
1: Pero yo, ¿qué te estoy diciendo yo?
2: No, de chistes, de malos chistes.
1: Ah, bueno.
2: Pero se digo, era la mía.
1: Está correcto.
2: Continuamos con los campechanos.
1: De acuerdo con fuentes cercanas citadas por la publicación, su evolución ha sido favorable y no existen complicaciones hasta el momento. Ni Luis Miguel ni su equipo han emitido un comunicado oficial sobre su estado de salud, pero es de lo que se habla, digo, para que no se espante la tía, la señora, la mamá. Hasta el momento no se sabe qué show.
2: Oigan, es oficial, damas y caballeros, esto ya se sabía, simplemente para recordarles si es que no se acordaban que hoy juega la selección mexicana de fútbol. Así es, contra Corea del Sur, Selvis, la cita es a las 7 de la noche allá en Guadalajara. Ayer ya les llevaron serenata, gritaron, se emocionaron. Incluso ahí cuentas oficiales de la selección pues subió videos de ciertos futbolistas pues agradeciendo y también pues sí alentando a todos los mexicanos que estén presentes obviamente en el estadio y a las afueras y en las plazas grandes allá en Guadalajara para apoyar a la selección. Mi Selvis, hoy ya terminó el otro partido de su grupo A con un empate 1-1, algo que beneficia a México, ¿eh? Así que casi depende de ellos hoy ganar una vez más y sumar otros 3 puntos para así seguir en primer lugar de su grupo.
1: Así es. Pues bueno, nada más como extra, pues si quieres saber qué partido sale a continuación, a la 1 de la tarde, Suiza-Bosnia-Herzegovina, y a las 4, Canadá contra Qatar. Y ya de ahí nos pasamos a las 7, el de México contra Corea del Sur.
2: Ajá.
1: Va, y entonces pues ahí está, son los partidos del día de hoy. Ya mañana, ¿quién sabe de una vez? Pues mañana, miren, desde la 1 de la tarde empieza Estados Unidos-Australia, que es buen partido, considero. 4 de la tarde, Escocia-Marruecos, puede ser buen partido. Brasil, ajá, Haití a las 6:30 y Turquía contra Paraguay a las 9 de la noche.
2: Oigan, ahora vámonos con el cine, mis selfies, porque ayer se estrenó Toy 5. Ay, Dios mío, cuando alguien me amaba, me sentía tan bien. Ay, mis Elvis, puedo decir que ya la fui a ver, no los quiero spoilear, pero es de mis películas hasta el momento favoritas de este año 2026. Y hablando de películas infantiles y de esta gran cadena como tal que se dedica a hacer películas animadas, me parece increíble, fabulosa la animación, el doblaje, la historia. Es que Toy Story es todo lo que está bien en esta vida. Siempre tiene un mensaje bien chido. Y ahora con estas nuevas generaciones, que digo, no es spoiler, creo que todo el mundo lo sabe desde que se integra un nuevo personaje a esta saga, que es un iPad. Entonces uno sabe de qué va a ir, ¿no?
1: Sí, pero, la tecnología.
2: Pero la neta es que me encantó, me fascinó. Aplauso también para mi Belly Belly Bellica, porque le decía a Sergio justo, sin spoilear, yo tenía mucha duda de cómo iba a ser su doblaje, qué tan chido iba a estar, si se iba a escuchar muy Belinda. Lo hizo magnífico. La neta, potra loba. ¿Saben qué? Nada más, y yo no es queja, pero sí escuché un poco diferente a Jessie. Jessie la vaquerita. Ojo, sigue siendo la misma actriz de doblaje.
1: ¿Y el vaquero?
2: O sea, no, Woody. No salió. Ah, no, Woody sigue siendo una chulada. Solo ligeramente se escucha un poco diferente Jessie, muy poquito. Es lo único que me brincó. De ahí en fuera, la neta, 10 de 10. Todos los personajes, la historia. La neta se la recomiendo súper chido. Me encantó, yo chillé. Obviamente.
1: ¿Cierra o deja más?
2: Ah, cierra. Cierra, yo creo que sí, ya va a ser la despedida.
1: Cierra.
2: ¿Qué digo? Ojo, terminó la película. No, terminó la película y yo. Así nada,
1: ¿qué les gustó? Recomendada para el fin de semana, ahora para
2: 100%.
1: Lleven a sus niños a ver Toy Story 5. Y si no han visto la 1, eches el maratón, de la 1 a la 4.
2: Y ya cuando me iba saliendo, escena sorpresa. Y yo también dije, no, esto va a decir, continuará, ¿no? Pero no. O sea, sí es una escena postcrédito, pero no te dice o no te da a entender que va a haber nada más. Bien, me encanta.
1: De hecho, con neta, canción también de Taylor Swift, ¿no? y también estuvo ahí metida en el proyecto para dar una canción, ¿no? De Toy Story, ¿no?
2: Correcto.
1: Ya, ¿no?
2: Ahí está la recomendación, entonces, si no la ha visto, neta, váyala a ver, si con sus pequeños, que se revienten las demás películas para que entienda la vibra, y si tú... eres un adulto como nosotros, mis selfies, que crecimos viendo desde la 1 hasta ahorita.
1: Sí,
2: neta, tienen que ir a verla, van a chillar bien chido.
1: La canción se llama I Knew It, I Knew You.
2: La que va a interpretar Taylor Swift, sí.
1: La de Taylor Swift
2: que
1: va a escuchar.
2: Sí, pero está doblada el español, pues ya no va a escuchar a Taylor Swift, ¿verdad? Pero recomendada.
1: En lo que nosotros vamos con Bruno Mars. I just might, es jueves. Uf. Ya jueves, juez pozolero. Y aparte yo trabajo nada más mediodía.
2: Y además voy a ir a México. Así que, ánimo.
1: Ya es mediodía, entonces pues ya váyase. A las 12 se va a comer, pero ya no regresa.
2: Bueno.
1: Se pierde, ¿no?
2: Ya que si lo despiden es sur.

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0: Pues ya, ¿no? Fuga la oruga, vamos a ver a México.
1: ¡Vámonos! Se acabó, se terminó un
0: ya,
1: programa más.
0: Se finí, ¿no?
1: Gracias en los controls y la producción de este espacio al mismísimo. Ah.

0: Adriano, él es Eddie, el terror. De las mamacitas. De las mamacitas.
1: De la eres mi delirio, eres mi mamá.
0: Hola, nada más, última participación para acá, Brenda y Sergio, buenos días, soy Jonathan, los escucho todos los días aquí en el trabajo, en Cuautla, saludos a Cuautla.
1: Saludos.
0: Nada que ver con el tema de los extranjeros, pero les quiero compartir algo.
1: ¿Qué pasó?
0: Es época de fútbol, quiero pedirles, por favor, le manden buenas vibras y deseos a mi hijo Adrián Castillo, que todo

0: importante en este sueño. Muchas gracias. Y nos manda foto y todo. Iba a decir yo del chamaco, pero ya se ve bien grande.
1: Sí, no, ahorita ya los de 15 se ven como de 22. Hombre,
0: ya paga cover.
1: No, este ya pone palpón.
0: No, ya declara y todo, interés y todo. Oye, entonces, buena vibra para Adrián Castillo.
1: Ya lo lograste, ya llegaste a la 15. Ahora más hay que enfocarnos a la otra.
0: Disciplina, amor de tu familia, sí. Bueno, es para que lo acepten.
1: Por eso no, ya está. Ya hay que decretarlo, ya que ya está.
0: Hecho está.
1: Hecho está.
0: Sub 15, después sub 17, después sub 20, correcto.
1: Y luego de ahí, la mayor.
0: Ya, la mayor, empezar a jugar de reserva y nos vamos para las grandes ligas. Qué chido, la neta.
1: Ahí le decimos al Wiki, yo le digo al Wiki, no se preocupen.
0: Y es amigo aquí del Selfies. Es que nada más díganos.
1: Es que nada más díganos.
0: Comuníquenos.
1: Ustedes piensan que a lo mejor no tenemos que ver, pero sí.
0: Sí tenemos contactos chidos.
1: Contactos chidos.
0: Como la señora de las quesadillas de aquí enfrente, que nos las deja más baratas. O sea, tenemos contactos de miedo.
1: Esos son buenos. Y luego hay unas que te vean la cara, te la hacen fea.
0: Dime qué otra palanca tienes por ahí, Selfies.
1: Tengo una palanca, unos tacos acorazados que te pueden aceptar a transferencia. Y ellos son puro efectivo.
0: No cualquier cosa. Tenemos palancas.
1: Para que vea que somos buenos.
0: Que por cierto, Lady dice que le pague sus tacos, Selfies.
1: No, mira, tengo otra palanca en un depósito, carnal. Te dan los envases sin pagarlos, mano.
0: ¿Para qué?
1: El contacto, solo yo y nadie más.
0: Ese ya no estuvo tan chido.
1: Y eso que le debo,
0: Saludos, nada más vivos con todos. Mi experiencia saliendo con una extranjera hace 5 años. Conocí una chica que venía de Rusia y las cosas se fueron dando poco a poco. Y para no hacer el cuento largo, estuvimos. Estamos esperando a nuestro segundo hijo. ¡Órale! No, pues sí te adelantaste mucho a la historia.
1: Ah, estuvo bien.
0: ¡Que vive esta pareja!
1: ¿Y cómo se llaman tus hijos?
0: Ay, oye, y nos manda el contacto de la colombiana de otra persona, ¿se acuerdan de la historia?
1: A ver.
0: Es la mujercita de la foto de la cual estoy enamorado y que desgraciadamente no vive aquí. Pero así como dijo Brenda, si es necesario, pues darle la nacionalidad, se la damos. ¡Juegue! Venga, ¿qué le dices? Buena. ¿Qué le dices tú, mi Selfies? Después de ver toda la situación.
1: La de mi compita.
0: Que juegue, ¿no?
1: Que se rife ya. Dale. De una vez, mano.
0: Dale.
1: Vámonos, vamos, parce.
0: Ahí está. Pues bueno,
1: ahora sí. Ah, por cierto, ganó ayer Colombia apenas, ¿eh?
0: Ay, sí.
1: 2-1 contra Uzbekistán.
0: No, 3-1, ¿no? Al final.
1: Ah, sí, 3-1.
0: Metió un gol al último minuto.
1: Sí, es cierto, tienen razón.
0: Ya, le está regando acá.
1: Perdón, ya le estoy quitando uno a la chica.
0: Tampoco. Cuídense mucho, 20 tarde, los dejamos con Pauline, alias el Pole Dance.
1: En Destrece con Paul, mañana 10 de la mañana, en el 95.7, 2 con todo, cuídense. Oigan, México.
2: Quizá no fue coincidencia.

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9 con un minuto, ¿cómo estás? Buena tarde, qué gusto. Qué gusto me da saludarte a través de Exa 95.7. ¿Cómo va todo? ¿Ya planearon qué van a al rato hacer entre la comida y la cena? Nos vamos a reunir en dónde y con quién y qué hay que llevar, ¿no? Porque no es bueno como llegar más con los hielos. No, hay que llevamos cada quien que aportamos para ver el partido de nuestra escuadra mexicana. Creo que el partido más complicado para México va a ser el día de hoy, ¿eh? Sinceramente. Me chuté en partes porque andaba justamente grabando contenido para XFM, haciendo transmisiones muy temprano también, controles remotos. Pero me tocó ver un poquito del partido y chequea, realmente no le veo buenos dividendos, ¿eh? Creo que México puede, si es que sale en una mañana o tal. Va a ser a las 7 también, ¿verdad? El tercer partido, a las 7 de la noche. En una tarde-noche agradable se le puede ganar. Pero hoy va a ser lo complicado. A ver cómo nos va. Yo creo que tenemos con qué. O políticamente podríamos ganar, ¿no? Esos partiditos que le dan la decisión tipo Messi, ¿no? De, no es Messi, no se revisa nada. Mira, era Raúl Jiménez, era penal. Así siento. Tristemente, así siento. Pero bueno, le doy más cordial bienvenida a mi queridísimo Ediver, sacado de producción al aire. Fer, encargada de medios digitales. Yo, tu amigo Paul. Decimos gracias por sintonizar Exa 957. Bienvenido y bienvenida a Destrexa.

ya la una con 13 minutos. Oigan, leyendo aquí algunos mensajes que nos llegan al WhatsApp de cabina. Me dicen, Paul, ¿cómo le hago para mesa para dos? A ver, les explico rápidamente. ¿Qué es mesa para dos y por qué estamos pues fomentando esta experiencia? ¿Qué es creo que de las experiencias más bonitas? No, XFM siempre se caracteriza en hacer cosas distintas, ¿no? Fuimos los primeros a nivel estado desde el 2000. Yo me cuento porque yo mi vida empezó en XFM en el 2001, a finales. Llegué como un simple becario y aprendí muchas cosas, conocí grandes personas y me encantó. Me empecé a divertir bastante en eso. Me empezó a apasionar demasiado el hacer radio, a aprender de las personas que eran muy buenas y labrar mi camino. Y justamente en ese rollo, pues fuimos los primeros en hacer tal cual la activación en calle con examóviles, a llevar a la gente a conciertos a la Ciudad de México, a hacer conciertos de 3 días, oigan, 3 días en el Palacio de los Deportes. O sea, hemos vivido experiencias increíbles. Apenas salió mis recuerdos, una experiencia que teníamos ahí, que llevamos a mamá e hija, papá e hijo. Nos llevamos a un yate, un viaje en yate. Allá en Acapulco con una agrupación invitadísima que son muy buenos de Argentina. Y bueno, me sale el recuerdo, digo, qué padre experiencia, la neta, platicar con la gente, platicar con las mamás, platicar con los papás y digan, oigan, esto no lo hace nadie, gracias por ser parte de nosotros. Le digo, no, usted, al contrario, ustedes que son parte, que EXA no por nada estación juvenil más escuchada, ¿no? Fácilmente en el formato pop marcamos siempre diferencia y pues, todo esto es gracias a ustedes. O sea, nosotros no podemos de estar como que presumiendo y diciendo si no fuera por ustedes, que lo hacen posible. Y en esta ocasión estamos viviendo otro tipo de experiencia, que es el hecho de dar o recibir un buen consejo. Estamos, como sabes, que estamos en este ambiente que queremos muchas personas encontrar una estabilidad, una salud emocional, estabilidad mental, porque luego eso es lo que nos hace llegar al burnout, al estrés, que eso enferma, ¿eh? ¿Qué eso? Yo lo he sufrido como 2 veces en mi vida y digo, a ver, tengo que tomar un break en mi vida porque estoy llegando a un colapso en el cual luego complicadamente uno no puede salir. Y encontrarte con alguien, con una persona que no tiene un interés más que compartirte un poco de su experiencia, yo lo agradezco, ¿no? De verdad, lo digo de corazón, lo agradezco muchísimo. Y ha pasado, ¿eh? Simplemente como siendo a persona de la radio, haciendo mi chamba tal cual, porque soy un sencillo y simple empleado, con gente como tú que va manejando en este momento. Hace rato platiqué con un ser humano increíble, mi control remoto. De eso se trata Mesa para Dos. El compartir, la experiencia, el que tal vez alguien va por alguna toma de decisión, que tal vez no sabe, hay incertidumbre, y llega alguien, un abuelito, un papá, y te dice, yo haría esto. Yo a mi hijo, que ya no lo tengo cerca de mí, tal vez se fue a otro país a trabajar, o está haciendo un estudio fuera de nuestro país, y en unos años va a regresar, pero no sabemos lo que puede pasar. Nada es seguro en cuestiones simplemente desde la salud, ¿no? Hasta los éxitos o fracasos venideros. Entonces, de eso se trata Mesa para Dos. He escuchado y he leído algunos mensajes que la gente manda y quieren ser parte de esta experiencia. Es ir a desayunar, platicar con alguien, brindarle un poquito de o simplemente de tu tiempo, el escuchar un buen consejo o el darte también con una buena lección de vida, que créeme, va a ser fundamental y va a ser sólida para nosotros, pues, tomar el mejor rumbo de la vida, ¿no? Siempre es clásico. Yo mismo me digo a mis amigos, me hubiera gustado tener este Paul de ahorita y darle un consejo al Paul de hace unos 15, 16 años atrás. Creo que hubiera sido mucho más sólido mi camino y sobre todo, pues, nadie experimenta en cabeza ajena. Y no, sobre la marcha vamos aprendiendo muchos, ¿no? ¿Estás de acuerdo? Entonces, ¿quieres ser parte de esta experiencia? De este desayuno bonito, de esta ¿cómo decirlo? Este momento de compartir, de dar, de brindar, de otorgar, de simplemente decir, mira, ve, yo haría esto, o yo hice esto, ¿cómo lo ves? Y otra persona también complementa el asunto. ¿Te gustaría ser parte de esta experiencia en este desayuno, Mesa para Dos? Ok, mándame tu aportación, ¿cómo sería y cuál sería? Al WhatsApp de cabina, al 777-30-00957. Y sé parte de esta hermosa, lo puedo decir, diferente y única experiencia en radio con XFM. Soy Paul, estás en Destrexa.

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Ok, ya la 1:34, estás en Exa 95.7. Cosa importante, ya hay tripulación para Artemis 3. La NASA se prepara para su próxima gran misión. Recuerden que va por etapas, ¿eh? Ya la agencia espacial revela oficialmente la tripulación de Artemis 3, que es una misión prevista para el 2027, que va a ser obviamente para ellos la clave, dicen la NASA, de su futuro. Ellos van con todo, porque saben que la carrera espacial está entre la India, entre China, Rusia, no sé si tiene algún país también europeo, no recuerdo si, Francia, no recuerdo bien, pero bueno, la NASA dice que va por todo, por todas las canicas, y es que su intención es regresar a la Luna, dicen las teorías conspirativas que nunca ha ido, pero bueno, va a dar ese paso gigantesco ahora sí, hacia el objetivo. Esta agencia obviamente ya dio a conocer la tripulación de Artemis 3. Y bueno, en un principio se pensaba que esta misión marcaría el regreso de los astronautas a la superficie lunar. Recuerda que van por etapas, ¿eh? Primero iban a orbitar, nada más, ¿no? Al ir por la Tierra y contemplar la Luna. Iban a probar sistemas de alunizaje también de SpaceX y también de Blue Origin. Iban a preparar la misión que va a llevar a astronautas al polo sur de la Luna, que eso está previsto para el 27. Y bueno, busca poner prueba en una serie de tecnologías y maniobras que dicen ellos obviamente va a ser fundamental. ¿No? Dicen que no dan un paso sin guarache, ¿no? Don't step with a guarachation. Y por eso, bueno, la tripulación va a estar conformada por Randy Bresnik como el comandante, Luca Parmitano como piloto, además de Frank Rubio y Andrés Douglas como especialistas de la misión. Parecía elenco, ¿no? De programa de los 90. Es así, Randy Bresnik como comandante, Luca Parmitano como piloto, ¿no? Bueno, ¿qué va a hacer Artemis? Se va a convertir en la primera, justamente con esta Parmitano, va a ser la primer astronauta de la Agencia Espacial Europea en formar parte de una misión del programa Artemis. Ya había una chica que había subido justamente fotografías. Los astronautas podrán aprobar distintos sistemas de la nave Orión y van a realizar maniobras de acoplamiento con los módulos de aterrizaje que actualmente ya están desarrollados por SpaceX y Blue Origin. Ya también comentaron que va a ser una de las misiones más complejas de los últimos años. ¿Por qué? Bueno, por la cantidad de tecnologías, por vehículos espaciales y empresas involucradas en el proyecto. Sí, no, van a decir, no quieren perder dinero. Bueno, Bresnik ya comentó, él está a cargo del mando. Rubio es conocido por haber roto el récord del vuelo espacial más largo realizado por un astronauta estadounidense. El señor Douglas, una parte de la nueva generación de astronautas de la NASA. Y Parmitano, bueno, hará historia, convertirse en primera representante de la Agencia Espacial Europea. Artemis 3 va, y lo que intentan en este objetivo es abrir el camino para Artemis 4, que va a ser la misión contemplada para el 28, que ahora sí podría acercar nuevamente a la humanidad a la superficie de la Luna. Y por ahora, obviamente, la NASA está afinando detalles, pero la tripulación ya definida. Este programa Artemis le da un paso más, obviamente, a este proyecto ambicioso, ¿no? Que dicen, vamos a regresar a la Luna y vamos a preparar todo el terreno. Pues sabemos que hay algo ahí, ¿eh? Que hay algo ahí que obviamente les interesa demasiado a los gobiernos a nivel mundial. No, diría Lady Birds, ¿cuál me chupo? ¿El índice o el gordito? 1:37, vamos con música, regresamos con el trío de Strexa y luego el maratón de Strexa. Soy Paul, buena tarde, Punta Exa.

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Vamos a arrancar con los retos de Strexa. Va a ser muy sencillo, mi gente. ¿Qué vamos a hacer? Bueno, mejor escuchen. Voy a poner, vamos con la subasta sonidera. Ayer más o menos una persona se acercó, pero no, hombre, quedó lejos. Vamos a acercarnos, voy a ponerte tres sonidos distintos. Tú tienes que escuchar con atención y decirme qué sonido es. Cuando terminen los tres sonidos, vas a mandarme tu respuesta en nota de voz al WhatsApp de cabina, que es el 777-300-957, ¿ok? Así de sencillo, te pongo los tres sonidos. La subasta sonidera es el primero que me dé los tres sonidos antes y rápido que todos los demás, ¿ok? ¿Listos para el primero, mi querido Diverse? ¿Ok? Vamos con el primer sonido de la subasta sonidera. Escuchen. Algo de nostalgia seguramente, ¿no? Sonido número uno de la subasta sonidera. Vamos con el segundo, ¿eh? Pon atención. Este está muy sencillo. ¿Ya? Ahí está el segundo. Y vamos con el tercero y último. Eso me recuerda a Lady Bird. Escuchen. Ay, está muy fácil, oigan. A ver, última oportunidad. A ver, otra vez, ¿no es? Ahí está. Dime. ¿Qué sonidos son? Envíamelos en nota de voz al WhatsApp de cabina, al 777-300-0957. Y veamos quién gana el reto de la subasta sonidera en Destrexa.

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0: horas con 18 minutos. Hijo, siento unos nervios. Ay, yo quiero que sean las 7 de la noche. Mi querida Bebe Cappuccini, la capona del operatore de la Radio Naranji.
1: Hola. La próxima tenemos que poner un fondeo de música para ti, amiga, ¿eh? Algo aquí para que. Muy ad hoc a tu presentación de alto calibraje. Oye, los audios, si querías, vamos a escuchar aquí los audios de lo que la banda contesta porque hicimos el reto sonidero. Mejor dicho, la subasta sonidera. Pongo tres audios, tienes que identificar qué es, o sea, qué está sonando, qué es lo que está sonando y tienes que mandarme la respuesta en nota de voz al WhatsApp de cabina, que es el 777-300-0957. Escuchamos el primer audio.
2: Hola, Paul.
1: Hola.
2: La primera es una máquina de coser.
1: Sí.
2: La segunda es un atomizador de agua.
1: ¡Hijo!
2: Y la tercera, pues, es un refresco, o sea, un destapando un refresco.
1: ¡Ay, ay, ay, ay, ay, ay, ay! Exactamente una estuvo bien. Las demás tienes idea, pero falta, compadre. Bueno, ese es el audio, el último. Vamos con el penúltimo por acá, a ver los penúltimos.
3: Una máquina de coser.
1: Sí.
3: Un corcho.
1: Sí.
3: Y un...
1: ¿qué?
3: Bomba de aire.
1: ¡No!
3: Hola, ¿sí le atiné?
1: ¡Oh! Yo digo que sí la atinó. Era una bomba de aire, ¿sí? Inflando una llanta. Era un sacacorchos, ¿no? Y era también una máquina de coser. Pero... hay audios antes que esté pequeñito. ¿Qué va a pasar con esto? Si no la tiene, él ya ganó, ¿eh? A ver qué tal. Previo a este audio llegó este.
4: Uno, máquina de coser. Dos,
1: sí.
4: Cortando un tubo.
1: No.
4: Tres.
1: ¿Qué?
4: Una pelota tocando o cayendo en algo de plástico.
1: ¡No! Va ganando el pequeñito, va ganando. Y el primero que llegó a ver por acá. Me lo escribió. Entonces, ya tenemos ganador de Exapaz doble. ¡Qué buena onda! Un saludo, un saludito a mi queridísimo compadre Oscar, que andaba luego en la calle. Fue la mañana, estuvimos en control remoto con el equipo de promoción. Y le mando un fuerte abrazo, mi queridísimo hermanito. Gracias. El gusto es mío, hermano. Gracias por la foto, ¿eh? Voy a guardarla y voy a publicarla en mis redes sociales. Que, por cierto, ya nos seguimos tú y yo, que nos escuchamos, ¿no? Búscame como Paul GS. Recuerda que mi nombre se escribe Paul. Se pronuncia Paul. Como Paul McCartney, como Paul Oakenfold, como Paul... ¿quién más? Polyester. Diría Brendita Castro, como Paul, ¿verdad? Es Paul GS. Así me encuentras en Instagram y TikTok. Paul GS. Gracias por la foto, hermano. Voy en ese momento a compartírmela en mis redes sociales. Y voy a publicarla en mi story justamente de Instagram. A ver, esto por acá. Aquí está Paul. ¿Dónde está Paul? Ay, no me tiene. No me tiene en el WhatsApp de cabina. ¿Qué? Más tagazú, Brenda y Vieta. No, hombre. El ego por todas partes. Ah, cierto, los quiero mucho. Oigan, partido en este momento. Suiza contra Bosnia y Herzegovina. 0-0 el marcador. Minuto 60 aproximadamente. Y pues ambos equipos. Y la mañana justamente, salió el empate que le convenía a México y le convenía a Corea. Justamente el empate entre Sudáfrica y ¿cómo se llama? Y los hermanos de Chequia. A ver qué tal nos va contra ellos después. Oigan, voy con más todavía. Voy a buscar aquí al ganador. La terminación es el número 6940. Voy a saludar. ¡Hola! ¡Felicidades! ¡Ganaste! Lo contestaste muy bien. Se ve que es muy inteligente en la escuela, ¿eh? Ya le mandé ahí los saluditos. Terminación 6940. Que llegó exactamente su mensaje a la 1:58. ¡Vamos con música! Regresamos con más 2:22. Buena tarde, soy Paul y tú escuchas Destrexa.

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2: Son las 2 de la tarde con 25. 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
2: Ahí está, amigos de Exa, nosotros nos vamos despidiendo. Muchas gracias a todos, a todo el staff del 95.7. Estuvo el buen Brian, Irwin, aquí en el equipo del Examóvil, desde cabina, el buen Eddie y Vivi. Y se quedan con Paulín, ahí en el Exa con Paul. Mi nombre es Sergio Vieta. Pase buen jueves, mañana nos escuchamos y en todas partes, ponte Exa. Bye.
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0: Excelente, Romeo Santos, aparece la música con Dardos en Exa 95.7. 2:38. Oiga, vamos con la descripción de banderas. Te voy a dar 3 banderas, cada una descrita. A nivel técnico es súper fácil, como hasta un pequeño de 5 años podría entender. Son banderas de cualquier país de este planeta. Y lo sencillo es nada más y nada menos de que tú, sí que tú escuches y digas, esa bandera ya sé cuál es, se la voy a mandar a Paul en este momento. Mándase nota de voz al WhatsApp de cabina al 777-300-0957 y vas por otro Exapase doble, ¿ok? Vamos con la primera bandera, está muy sencilla, muy fácil, todo depende de ti, ¿ok? La primera, pon atención, escucha con atención. Vas a pensar en una bandera que es azul clarito, color azul claro. En el centro hay un círculo hecho con hojas verdes. Dentro del círculo aparece un mapa, es un mapa del mundo en color blanco. ¿Sí? ¿Tú sabes cuál es? Azul clara, hojas verdes, alrededor un círculo y un mapa del mundo en color blanco. Está fácil, Bibi. Hasta en los honores uno lo menciona de vez en cuando, oye. Vamos con la segunda, ¿ok? La segunda está mucho más, sencilla, si es que le sabes un poquito a África. Más no puedo decirte, ¿eh? Vas a pensar una bandera que está formada por 3 franjas horizontales. Son horizontales, tan, tan, tan. Es color azul, color amarillo y, bueno, hay un color verde. Ya sabes, azul, amarillo y verde. Horizontales. En el centro destaca un círculo amarillo brillante, en el centro de la bandera. Dentro de ese círculo parece haber un sol, que es como un sol tipo de Argentina, pero no es Argentina, obviamente. Un sol sonriente con muchos rayos que salen hacia afuera. Un sol radiante. ¿Qué bandera es? Ya hace rato te solté el tip. Vamos con la tercera y última. Esa seguramente si le pusiste atención a la justa veraniega del fútbol, vas a saber. Porque ayer jugaron. ¿Ok? Pon atención, vas a visualizar una bandera con 2 franjas horizontales. Azul arriba y verde abajo. Separándolas, hay una línea delgada blanca. Ahí se mete entre las 2. Muy, muy delgadita, color blanco. Y en el centro aparece una media luna blanca abrazando una estrella de 5 puntas. Uy. Ayer jugaron. No te voy a decir más, ¿ok? Dime qué banderas son, mándame tu respuesta en nota de voz al WhatsApp de cabina. Soy Paul y este reto de las banderas planetarias es en Destrexa.
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¡Vaya! Oigan, ¿sabían que México se está convirtiendo en potencia espacial? ¿Me lo creerías? ¿De verdad? O sea, ¿compartirías mi pensar en este momento? Te lo cuento porque, bueno, pues muy sencillo, hay talento mexicano. Yo lo aceptaría sin ningún problema, ¿eh? La oportunidad de observar el planeta desde el espacio y experimentar la inmensidad del universo, tal cual de primera mano, es una experiencia que seguramente muchos no podremos contemplar. Obviamente el crecimiento del sector espacial en México es un hecho que ya está documentado. La Agencia Espacial Mexicana, la AEM, y también hay otras instituciones educativas que están impulsando activamente la participación del talento nacional en el desarrollo de satélites, misiones de exploración y también tecnología aeroespacial, ¿eh? Obviamente, si a ustedes les apasiona el tema y quieren conocer un poquito más sobre el desarrollo y la tecnología actual y las convocatorias para estudiantes, pues métanse algún proyectillo, alguna beca o noticias oficiales directamente en el portal de la Agencia Espacial Mexicana. Así como la escuchan, hay talento mexicano colaborando con empresas y organismos internacionales que tienen que ver con, obviamente, con la exploración espacial. Y si te ofrecieran, por ejemplo, viajar al espacio alguna vez en tu vida, ¿tú aceptarías? Hay gente que me ha dicho que no, que le da miedo la inmensidad. Tú, mi querida Viri, ¿tú aceptarías? Sería padre, ¿no? Ay, sí, también. No sé, sería guau. Yo, me da miedo muchas cosas en las alturas, pero el espacio sería guau. Es cuando dices, no, hombre, yo llorando por aquella susodicha, aquel momento de la vida cuando somos nada en este planeta, en ese sistema solar y en ese universo no somos nada. Vamos con más música, 2:55. Regresamos con otro reto de Strexa. Pero ya me puse en contacto con la banda que está contestando correctamente, ¿eh? Ya los que han ganado y les he contestado, recuerden venir aquí por sus exapases doble. Yo les corroboro la información directamente a través del WhatsApp de cabina. Soy Paul, buena tarde, tú escuchas de Strexa.

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se la van a pasar. Seguramente ya tienen planes para reunirse con la banda. Yo también, ya, y a mis amigos que luego escuchan el programa, me conocen y estamos en contacto en redes sociales. Agradezco muchísimo que me hayan invitado a varios lugares, pero yo tengo un compromiso con mi podcast. Tengo que grabar ahí la video reacción y platicar con la banda y criticar un poquito del juego, ver qué se puede hacer, qué se puede mejorar. El chiste es divertirse. Por eso también les agradezco a toda la banda que nos seguimos en redes sociales y luego me comenta. A toda la gente que luego publica o comparte mi contenido de mis redes, de mi Instagram, de mi TikTok, que me encuentran como Paul GS, así me tienes, justamente, Paul GS en Instagram o en TikTok. Y también a mi podcast que se llama Los Desencanchados. No, ese podcast me divierte mucho, al igual que Sala Naranja con XFM, que por cierto, debes seguir todas las redes sociales de Exa Cuernavaca porque vienen cosas interesantes y no quiero que te quedes fuera de la jugada, ¿ok? Y bueno, hablando de las cosas bonitas que no quiero que te quedes fuera de la jugada, estamos hablando de la experiencia que tenemos obviamente con ese asunto de mesa para dos, que es simplemente vamos a prestar a alguien, un papá, una figura, a un caballero, a un personaje que te ayude, que aporte algo, que llegue con un buen consejo, una buena plática, una charla, que algo te abone. Yo he tenido la oportunidad, gracias a la vida, en toparme con gente, de verdad, que ha habido cosas impresionantes y me abonan, o sea, prácticamente me ayudan a un crecimiento, me ayudan a tener mejores tomas de decisiones, me ayudan muchísimo a hacer o cómo se siente para ser una persona mucho más preparada en muchos ámbitos. Y también, ¿por qué no? A veces es bueno también fracasar, pero es bueno salir adelante de ese fracaso. Por eso, tenemos mesa para dos, la oportunidad que tú quieras participar. Ha habido comentarios muy bonitos de banda que han dicho, yo quiero ser parte porque, la verdad, desde muy pequeña me quedé sin mi papá. Él salió, lamentablemente sufrió un accidente, ya nunca regresó. Y tengo solamente el recuerdo de la fotografía. Me hubiera gustado mucho convivir con él, platicar con él. Y tengo muchas preguntas y cosas que hacer con un papá. Por eso, va a participar esta persona en mesa para dos. ¿Tú tienes alguna buena historia? ¿Verdad que sí? Házmela saber, manda tu nota, manda tu información que quieres ser parte de esta experiencia de XFM. Mesa para dos, un evento, la verdad, que no se ha visto, no se ha vivido en Cuernavaca, mucho menos con ninguna estación de radio, y que nosotros haremos posible gracias y para ti. Por eso, participa, mesa para dos, una experiencia más de Exa Cuernavaca. Soy Paul, vamos con más música. Escuchas Destrexa. De

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¿Qué? ¿Ya nos vamos tan rápido? Híjole. Bueno, mi querida Bibi Cappuccini, la capona del operador de la Radio Naranji. A cargo, bueno, es la jefa de los operadores de la Radio Naranja, eso quiero decir en italiano. Ni se habla italiano, solamente je peux parler français un peu parce qu'il y a beaucoup de temps que je ne practico. Hace mucho que no practico. Y a little English, obviously. No, sí me gustan mucho los idiomas, la verdad. Oigan, que la pasen muy bien, gracias a mi Bibi, a cargo de la producción en este espacio, a Fers en medios digitales, y a ti, principalmente a ti que vas sintonizando, Exa. A ti, hermano, a ti, hermana, a ti, amigo, a ti, amiga. A ti, bro, a ti, sis, a ti, ex. Ah, no, ¿verdad? Ay, ¿si habrá algún ex que me escuche? Digo, por pura curiosidad. Cuernavaca es muy chiquito. Y además, Exa se escucha parte de Puebla, parte de Guerrero, Ciudad de México. Chance y quite, ¿no? Ahí luego me cuentan. Oigan, pásenla bonito, que tengan una excelente tarde. Si ya comieron, buen provechito. Y si no, pues a darle, oye, a darle, que al rato juega el equipo Azteca. A ver cómo nos va. Digo que 2-1 y con polémica ganamos. O si no, nos empatan al final, así ya partido con mal sabor. Si no, ya sé, no me funden, pero siento que va a pasar eso. Ahora sí, ya me voy, me dejo de tanto bla, bla, bla. Cuídense mucho, buena tarde y en todas partes, Pontexa. Bye, bye.

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1: 5:00 p.m. damas y caballeros, sean ustedes bienvenidas, bienvenidos un día más, un programa más a través de la frecuencia naranja, a través del 95.7 de tu radio. Mi querida Vivi se encuentra en los controles técnicos y la producción de este tremendo programón llamado La Sociedad Naranja, en donde te vamos a estar acompañando como ya es de costumbre y como todos los días hasta las 8 de la noche. Y el día de hoy es un día muy especial, mi querida Vivi. Hoy es el segundo partido de la selección mexicana de fútbol en este torneo internacional, el cual se está llevando a cabo en México, Estados Unidos y Canadá, y que, por cierto, no podemos decir su nombre. ¿Por qué? Porque se enojan, Vivi, se enojan las autoridades de ese torneo. Pero bueno, lo importante es que el día de hoy, en punto de las 7 de la noche, Corea va a probar el Chile Nacional. Corea va a probar el Chile. Oye, pero ¿ya viste que ellos ya hicieron su propia versión de esa? Porque como jugaron con... ¿Con quién jugaron? El partido anterior. No me acuerdo. Bueno, que decían... Holanda. Que decían, Holanda va a probar el Chile Oriental, decían los japoneses. Es que en Japón viví. A ver, espérame tantito, porque aquí... Ah, mira, ya te oigo bien. Oye, ahí en Japón, yo he ido 17 veces este año. Y ahí en Japón, el chile es chiquito, Vivi. Son de chile chiquito. O sea, allá no crecen chiles grandes, allá son puro chile chiquito. O sea, chilito, ¿no? Bueno, así le llaman. Es que así le llaman. No te rías, Vivi. No te rías. Pero acá en México, acá hay diferentes tipos de chile. Hay chile ancho. ¿No? Sí, hay chile. ¿Cuál podría ser, por ejemplo, un chile? El chile güero. También hay, ¿no? ¿Qué otro hay? El chiltepín, que es uno chiquito también, pero ese es raro porque ese es picoso. No, dicen que es chiquito pero rinconero. No, chiquito pero picoso. Hay mucho tipo de chile acá en México. Y ellos decían, Holanda va a probar el chile oriental. Pero hoy le decimos a toda la comunidad coreana que nos está escuchando en este momento, que por cierto, este programa es el programa número uno de la televisión humor. Ah, no. Este es el programa número uno en todo Seúl. De hecho, los BTS, Vivi, los BTS oyen este programa. Yo cuando me los encontré una de las veces que fui a Corea, me vieron en la calle los BTS y me decían, ¡oh, la pierna velluda! Me reconocieron rápidamente. Es impresionante el nivel de fama que tengo y con esto vamos a arrancar el día de hoy. Vivi está en la consola, hoy juega la selección y hoy Corea va a probar el Chile Nacional, Corea. Y así es como va a ser la porra del día de hoy. Esto se llama Por Ella, ellos son los Ángeles Azules y suenan en esta tarde futbolera en donde va a jugar la selección mexicana de fútbol en un ratito y vamos a estar platicando de todo eso. Mientras tanto, en todas partes, Pontex FM.

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2: Corea va a probar. Ah, ya basta, Vivi, ya, por Dios, ya. ¿Qué otra porra? A ver, yo quiero invitar a todo el público que me está escuchando en este momento. Pues sí, ánimo que invitemos al que no me está escuchando. Pues sí. Pero yo quiero invitar a toda la gente a que me mande cuál podría ser la porra de México en este partido en contra de Corea. ¿Cuál podría ser la porra? ¿Cuál? Vamos a inventar la nueva porra del Tri. Bueno, no, de la Selección Mexicana de Fútbol, porque ahora resulta que hay un problema legal entre el Tri, que es la banda de rock mexicana, y la Selección Mexicana de Fútbol. Pero bueno, todos le vamos a decir el Tri, ¿no? Pero al 777-300-957 quiero escuchar cómo quedaría la porra que tú inventarías para la Selección Mexicana de Fútbol. ¿Cuál podría ser, mi querida Vivi? ¿Cuál podría ser la porra que se quede para la historia? Porque podría ser que a lo mejor la porra que tú inventes sea la nueva porra, como la de CU, CU, Pumas. ¿No? Me sale igualito. De hecho, yo estoy aplicando para el casting en este momento. Si alguien de la directiva del Pumas me está escuchando, de lo que sea, güey, de lo que sea, de director, rector de la UNAM, de lo que sea, pero jálenme. Yo me jalo con ustedes hasta donde diga empuje. Que por cierto, Efraín Juárez ya se fue de los Pumas, el maldito. Así nos paga, ¿eh? Che perro desgraciado. Pero bueno, se fue a Hungría. Ojalá que allá haga campeón algún equipo y que nos llene de orgullo a todos los pumistas. Pero, CU, Pumas. Fíjate que yo podría ser la voz oficial del estadio, mi querida Vivi. Pero bueno, yo te quiero escuchar al 777-300-957 cómo quedaría la porra de México en el partido del día de hoy. Si tú fueras el encargado o la encargada de hacer la nueva porra de la Selección Mexicana de Fútbol, ¿cómo quedaría la porra en contra de los coreanos? Porque no podemos decir lo de Corea y el Chile Nacional. No se puede. Corea va a probar el O Nacional. Corea va a probar el O Nacional. Oye, pero ¿cuál podría ser? A ver, si les ocurre alguna porra, te las voy a estar recibiendo al 777-300-957. Y por cierto, el partido el día de hoy de México es a las 7 de la noche. En un ratito, así que no se muevan y en todas partes Pontexa FM.

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1: Son las 5:34 minutos en este momento. Ya estamos de vuelta a través de la frecuencia naranja. Mi querida Bibi, el día de hoy, como todos los días, les traigo una frase trascendental. Ah, pero antes, vamos a escuchar una de las porras que nos han compartido. Porque varias me están compartiendo porras por escrito. Pero pues yo a veces no le entiendo muy bien cuál es la intención, ¿no? Por ejemplo, esta dice... Bueno, es que no puedo leer algunas cosas que nos están mandando, porque cuando se trata de hacer una porra, como que el objetivo es ofender, ¿no? A ver, vamos a escuchar una de las porras que nos envían.
2: Hoy Corea presume del Chile occidental y dice que al de México no lo dejará brillar. El de México con gusto se parará para que Corea en él se pueda sentar.
1: Oh, wow. Mira, carnal, no sé a qué te dediques, güey. No tengo la menor idea de a qué te dediques. Pero bendito Dios que no eres el que diseña las porras, porque imagínate. Dios mío, y qué porras tan fuertes envía la gente aquí a la cabina, al 777-300-0957. Seguimos recibiéndolas. Por favor, no sean groseros, ¿no? O sea, no sean groseros con los coreanos. Pero bueno, vamos con la frase del día de hoy. Porque hoy juega la selección mexicana de fútbol. Y el día de hoy tenemos que exorcizar muchos fantasmas de esta competición internacional tan importante. Porque en muchos de estos torneos... Cuando Mejía Barón estaba en el banquillo y no metió a Hugo Sánchez. Cuando estábamos esperando que las cosas sucedieran y Maxi Rodríguez metió un golazo desde afuera del área y nos apagó las ilusiones. Como cuando el desgraciado de Robben se aventó en el área y no era penal. Vivi, si yo me hubiera encontrado a Robben ese día en el estadio, estaba en la inauguración el güey. No saben dónde fue, se fue a meter, ¿eh? No saben en dónde se fue a meter. Porque si los de alrededor se hubieran dado cuenta, imagínate la cachetiza, Vivi, la cachetiza que hubieran agarrado a Robben. Pero bueno, vamos a ponernos serios otra vez. Cuando Mejía Barón no metió a Hugo Sánchez, cuando el desgraciado de Robben se aventó en el área y causaron un penal que no era penal, y hasta el día de hoy yo me despierto en las madrugadas gritando, Vivi. Me despierto en las madrugadas gritando. Ay, ya, me voy a calmar ya. Vamos de nuevo. Cuando Mejía Barón no metió a Hugo Sánchez. Cuando el matador nos estaba dando ilusión anotando 2 contra Holanda. Cuando en aquel momento tan importante Giovanni Dos Santos golpeó el balón con la zurda desde afuera del área, siendo uno de los goles más increíbles de México. Cuando Carlos Vela y Giovanni Dos Santos nos llevaron de la mano a los Olímpicos y al Mundial Sub-23. Cuando cada uno de estos capítulos nos ha llevado con la ilusión por la mano. Cuando Robben se cayó en el área, hijo de su... ¡Ah! Vivi, llámale una ambulancia. Me va a dar algo, nada más de acordarme del desgraciado de Robben. Damas y caballeros, el día de hoy se van a exorcizar muchísimos fantasmas. El día de hoy nos hacemos una pregunta. ¿Y si sí? ¿Y si sí es el momento de México? ¿Y si sí es el momento que nos va a dar esperanza? en un deporte donde hemos sido inferiores en muchas ocasiones, donde nos han superado por talento, donde nos han superado por injusticia, donde nos han superado en algunas ocasiones, a veces jugando como nunca, pero perdiendo como siempre. ¿Qué tal que hoy se acaba esa situación? Hoy México está a punto de hacer historia. En unos minutos más, porque estamos a 1:20 de que el Tri juegue su siguiente partido en contra de Corea. Yo te hago una pregunta, México. ¿Y si sí? Vivi, ¿y si sí? Viva México. Pero nada más me empiezo a acordar de Robin, Vivi. ¡Ay! Me empieza a entrar un coraje. Pero bueno, el día de hoy lo voy a decir de la manera más poética que se pueda. México va a enfrentar a Corea. Y Corea va a probar el chile nacional. 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

Ya volvimos a través de la frecuencia naranja, 5:52. Vaya que acabamos de escuchar una gran rola de Danny Ocean, que por cierto ofreció más bien un concierto gratuito el viernes pasado en la Ciudad de México. Pues es que la fiebre de este torneo futbolero que está sucediendo, y es que, o sea, dicen que está sucediendo en Estados Unidos, Canadá y México, pero nada más hace falta que voltees a ver las inauguraciones de los otros dos países. No, mejor nadota, Vivi. No, la inauguración de México fue algo fantástico, ¿eh? Fue algo fantástico, fue algo único, fue algo irrepetible. Y lo que va a suceder el día de hoy también será irrepetible. Bueno, no tanto, porque México se ha enfrentado varias veces a Corea. De hecho, en el Mundial pasado nos tocó también enfrentar a Corea. ¿Te acuerdas, mi querida Vivi? ¿Fue en el pasado o fue en el anterior? No, fue en Rusia 2018, que justamente Carlos Vela anota de penal y el Chicharito, creo que fue uno de los últimos goles del Chichadios, que por cierto, ya lo viste que está de comentarista en Fox One. Fox One es la cadena de Fox, pero de Estados Unidos. Y ahí lo ves al Chicharito hablando en inglés, mi querida Bibi. Mi querida, fíjate, yo hablo muy bien inglés en este momento. Y por eso ustedes no me pueden entender ahorita lo que estoy diciendo ahorita en este momento. Pues, mientras yo hablo inglés, yo estudié en inglés en Conlep. Una de las mejores escuelas de inglés en el mundo. Por eso es que ustedes no me entienden. Pero bueno, ya volvimos al español. Y mi querida Vivi, el día de hoy se va a repetir un partido que en el pasado quedó 2-1 favor México, con un golazo de Son, ¿eh? Son es uno de los jugadores más importantes de Corea del Sur. Y 2-1 quedó el partido en aquel entonces. Pero bueno, 8 años es bastante. 8 años es bastante para definir un marcador. Vamos a ver qué tal le va a la selección mexicana de fútbol. Ojo, porque el día de hoy arranca Gilberto Mora en la...

alineación. ¿Cómo le llaman, Vivi? Titular, en la alineación titular. Vamos a ver qué tal le va. Ahorita te lo voy a platicar más adelante en el Pibe Cuellar, así que no te muevas. 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